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0: Las 8 en punto.
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0: Décima quinta hora. Preparación antes de la meditación. Oh Señor mío Jesucristo, postrada ante tu divina presencia, suplico a tu amorosísimo corazón que quieras admitirme a la dolorosa meditación de las 24 horas en las que por nuestro amor quisiste padecer, tanto en tu cuerpo adorable como en tu alma santísima, hasta la muerte de cruz. Ah, dame tu ayuda, gracia, amor, profunda compasión y entendimiento de tus padecimientos mientras medito esta hora. Y por las que no puedo meditar, te ofrezco la voluntad que tengo de meditarlas, y quiero en mi intención meditarlas durante todas las horas en que estoy obligada a dedicarme a mis deberes o a dormir. Acepta, oh misericordioso Señor, mi amorosa intención, y haz que sea de provecho para mí y para muchos, como si en efecto hiciera santamente todo lo que deseo practicar. Gracias te doy, oh mi Jesús, por llamarme a la unión contigo por medio de la oración. Y para agradecerte mejor, tomo tus pensamientos, tu lengua, tu corazón, y con estos quiero orar, fundiéndome toda en tu voluntad y en tu amor, y extendiendo mis brazos para abrazarte, y apoyando mi cabeza en tu corazón, empiezo. De las 7 a las 8 de la mañana, décima quinta hora. Jesús ante Pilatos. Pilatos lo envía a Herodes.
1: Encadenado, bien mío, tus enemigos, unidos a los sacerdotes, te presentan ante Pilatos, y ellos, con aparente santidad y escrupulosidad, y teniendo que festejar la Pascua, permanecen fuera, en el atrio. Y tú, amor mío, viendo en el fondo su malicia, reparas por todas las hipocresías de los que son piadosos. Y también yo reparo contigo, pero mientras tú te ocupas del bien de ellos, ellos, por el contrario, empiezan a acusarte ante Pilatos, vomitando todo el veneno que tienen contra ti. Pero Pilatos, mostrándose insatisfecho ante las acusaciones que te hacen, y para poderte condenar con motivo, te llama aparte y a solas te examina y te pregunta: ¿eres tú el rey de los judíos? Y tú, Jesús, verdadero rey mío, le respondes:
2: mi reino no es de este mundo. De lo contrario, miles de legiones me defenderían.
1: Y Pilatos, conmovido por la suavidad y la dignidad de tus palabras, sorprendido te dice: ¿cómo? ¿Tú eres rey? ¿Y tú?
2: Yo lo soy, como tú dices, y para esto he venido al mundo, a enseñar la verdad.
1: Y él, sin querer saber más y convencido de tu inocencia, sale a la terraza y dice: yo no encuentro culpa alguna en este hombre. Los judíos, enfurecidos, te acusan de tantas otras cosas, y tú callas y no te defiendes, y reparas por las debilidades de los jueces cuando se encuentran ante los poderosos y sus injusticias, y rezas por los inocentes, oprimidos y abandonados. Entonces Pilatos, viendo el furor de tus enemigos, y para desentenderse, te envía a Herodes: rey mío divino, quiero repetir tus plegarias, tus reparaciones, y quiero acompañarte hasta Herodes. Veo que tus enemigos enfurecidos quisieran devorarte y te llevan entre insultos, burlas y befas, haciéndote así llegar ante Herodes, el cual, en actitud soberbia, te hace varias preguntas. Pero tú no le respondes, ni siquiera lo miras. Y él, irritado al no verse satisfecho en sus preguntas y sintiéndose humillado por tu prolongado silencio, declara a todos que tú eres un loco, un demente, y ordena que como a tal seas tratado. Y para deshonrarte y despreciarte, hace que seas vestido con una vestidura blanca y te entrega a la soldadesca para que te haga lo peor que pueda. Inocente Jesús mío, nadie encuentra culpa en ti, sino solo los judíos, pues por su falsa e hipócrita apariencia de religiosidad, no merecen que resplandezca en sus mentes la luz de la verdad. Jesús mío, sabiduría infinita, ¿cuánto te cuesta ser declarado loco? Los soldados, abusando de ti, te arrojan al suelo, te pisotean, te cubren de salivazos, te escarnecen, te apalean con bastones y recibes tantos golpes que te sientes morir. Son tantas y tales las penas, los oprobios y las humillaciones que te hacen, que los ángeles lloran y con sus alas se cubren el rostro para no verlas. Y yo también, mi loco Jesús, quiero llamarte loco, pero loco de amor. Y es tan grande tu locura de amor que en vez de desfallecer rezas y reparas por las ambiciones de los gobernantes que ambicionan reinos para ruina de los pueblos, por las destrucciones que provocan, por toda la sangre que hacen derramar, por sus caprichos, por todos los pecados de curiosidad y por las culpas que se cometen en los juzgados y en la milicia. Oh Jesús mío, qué conmovedor es verte en medio de tantos ultrajes, orando y reparando. Tus palabras resuenan en mi corazón y sigo lo que tú haces. Déjame ahora que me ponga a tu lado y que tome parte en tus penas y te consuele con mi amor. Y alejando de ti a tus enemigos, te tomo entre mis brazos para darte fuerzas y besarte la frente. Dulce amor mío, veo que no te dan reposo y que Herodes te envía nuevamente a Pilatos. Si la venida ha sido dolorosa, más trágico será el regreso, pues veo que los judíos están más enfurecidos que antes y están resueltos a hacerte morir a cualquier precio. Por eso, antes de que salgas del palacio de Herodes, quiero besarte para testimoniarte mi amor en medio de tantas penas. Tú, fortifícame con tu beso y con tu bendición, y así te seguiré de nuevo ante Pilatos.
0: Ofrecimiento después de cada hora. Amable Jesús mío, tú me has llamado en esta hora de tu pasión a hacerte compañía y yo he venido. Me parecía sentirte angustiado y doliente que orabas, que reparabas y sufrías, y que con las palabras más elocuentes y conmovedoras suplicabas la salvación de las almas. He tratado de seguirte en todo, y ahora, teniendo que dejarte por mis habituales obligaciones, siento el deber de decirte gracias y te bendigo. Sí, oh Jesús, gracias, te repito mil y mil veces, y te bendigo por todo lo que has hecho y padecido por mí y por todos. Gracias y te bendigo por cada gota de sangre que has derramado, por cada respiro, por cada latido, por cada paso, palabra y mirada, por cada amargura y ofensa que has soportado. En todo, oh Jesús mío, quiero besarte con un gracias y un te bendigo. Ah Jesús, haz que todo mi ser te envíe un flujo continuo de gratitud y de bendiciones, de manera que atraigas sobre mí y sobre todos el flujo continuo de tus bendiciones y de tus gracias. Ah Jesús, estréchame a tu corazón y con tus manos santísimas séllame todas las partículas de mi ser con un te bendigo tuyo, para hacer que no pueda salir de mí otra cosa sino un himno de amor continuo hacia ti. Dulce amor mío, debiendo atender a mis ocupaciones, me quedo en tu corazón. Temo salir de él, pero tú me mantendrás en él, ¿no es cierto? Nuestros latidos se tocarán sin cesar, de manera que me darás vida, amor y estrecha e inseparable unión contigo. Ah, te ruego, dulce Jesús mío, si ves que alguna vez estoy por dejarte, que tus latidos se sientan más fuertemente en los míos, que tus manos me estrechen más fuertemente a tu corazón, que tus ojos me miren y me lancen saetas de fuego, para que, sintiéndote, me deje atraer a la mayor unión contigo. Oh Jesús mío, mantente en guardia para que no me aleje de ti. Ah, bésame, abrázame, bendíceme y haz junto conmigo lo que debo ahora hacer.
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0: las 9 en punto.
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0: Ven Espíritu Santo, llena los corazones de tus fieles y enciende en ellos el fuego de tu amor. Señor, envía tu Espíritu Santo y renovarás la faz de la tierra. Augusta, Reina de los cielos, Maestra de los ángeles, vos que habéis recibido de Dios el poder y la misión de aplastar la cabeza de Satanás, humildemente os pedimos envíes las legiones celestiales para que bajo vuestras órdenes persigan a los demonios, los combatan en todas partes y repriman su audacia. ¿Quién como Dios, oh buena y cariñosa Madre, vos seréis siempre la razón de nuestro amor y de nuestra esperanza? Oh Divina Madre, enviada a los santos arcángeles, santos ángeles, a guardarnos y a defendernos y a rechazar muy lejos de nosotros al cruel enemigo. Oh santos arcángeles, santos ángeles, guardadnos y defendednos. Amén. Nos sellamos y nos cubrimos con la sangre preciosa de nuestro Señor Jesucristo, en nombre del Padre, del Hijo y del Espíritu Santo. Amén. Buenas tardes con todos, bienvenidos. Y vamos a meditar este librito tan hermoso que se llama Él y Yo. Entonces le invito a cualquier persona, a la hermanita que viene, abra en cualquier página del librito este, donde el Señor inspire. Dígame la página.
1: Es la 368.
0: La página 368 del librito Él y Yo, dictado por Jesús a esta hermanita que se llama Gabriela Bossis, una artista francesa que se convirtió y el Señor le utilizó como instrumento para hablarle de su palabra y de todos los problemas que vivimos en el mundo, ¿no? Abrimos en la página, repito, 368 y comenzamos con el número 1206. En la fecha de 20 de enero del 42, estaba haciendo la hermanita Gabriela un Vía Crucis, y en la 12ª estación le dice Jesús a ella y a nosotros: ruega por los pecadores, pero también por los justos, a fin de que devengan santos. Primera reflexión: ruega por los pecadores, pero también por los justos. ¿Por qué rogamos por los pecadores? Pues primero, para que se conviertan. Para que se conviertan. Por eso muchas veces la falsa misericordia se aplica mal. No, es que vino Jesús por los pecadores. Vino, pero para que se conviertan. Entonces mucha gente cree que hay que hacer la caridad, pero sin medir las consecuencias de esa caridad malentendida. Cuando viene la pecadora, iba a ser apedreada, ¿qué dice Jesús cuando vio que se iban los que le trataban de apedrear? Porque Jesús les dijo: ¿quién esté libre de culpa, que tire la primera piedra? Y nadie, porque todos eran pecadores, como nosotros, todos somos pecadores, pero lanzamos pedradas al prójimo. Y como no tuvieron la valentía, pues, de decir soy pecador, sino cogieron las piedras y se fueron. ¿Y qué hace Jesús? Va donde la mujer adúltera y le dice: hija, te perdono, pero no vuelvas a pecar, no vuelvas a pecar. ¿Dónde están los que te acusaban? Se han ido. No, yo tampoco te condeno, pero no vuelvas a pecar. Esa es la cosa. Pero si nosotros vemos una situación y por la falsa compasión o la falsa misericordia decimos: no, pobrecito, estamos pecando nosotros con un pecado de omisión, porque tienes que corregirlo para que no siga pecando. Entonces, inclusive en la iglesia está pasando eso, ¿no? No, pobrecito, es homosexual, es lesbiana, que vengan, que se casen nomás entre ellos, que adopten niños. Pobrecitos, Jesús también ha sido misericordioso, pero se aplica mal, porque es mal ejemplo. ¿Cómo puede un par de homosexuales adoptar a un niño con un mal ejemplo de por vida? No, eso es absurdo. Por eso lo que estamos viendo ahora con estos cambios me parece muy ideales. La ideología de género también. ¿Qué malo es de que cambie de sexo? No, eso está mal. Ya sí, una serie de barbaridades. ¿Qué de malo es que comulgue el divorciado? Pobrecito. No, tiene que arreglar su situación. Sí, arrepentirse, no volver a ser pecador permanente. Entonces, primero pedimos por los pecadores para que se conviertan y no se vayan al infierno, pero también por los justos, a fin de que vengan a ser santos. Claro, porque no se puede tampoco decir ya esta persona ya oye misa, reza el rosario, comulga, es una buena persona. No es suficiente. El Señor ha venido precisamente a dejarnos los talentos para que crezcamos en santidad, pero sobre todo ahora con la doctrina de la divina voluntad, para que vivas y seas semejante a Jesús. Eso es lo que Él quiere, la perfecta santidad divina tuya. Entonces hay que orar por los justos, por los pecadores, pero por los pecadores para que se conviertan y se salven, por los justos para que crezcan en santidad y conozcan estas verdades de la divina voluntad, porque ahí sí va a ser la santidad plena. Mis pobres pequeños, ¿quién es santo? Solamente yo. Ah, confirma lo que acabo de decir. ¿Quién es santo? Solamente yo. Por eso, ¿qué es Jesús? Es hombre y Dios, pero con su divinidad tiene una santidad divina, divina, no humana, como muchos de nuestros santos humanos. No, Él quiere que seamos como Él. Por eso es lo que dijo, hagamos al hombre a imagen y semejanza nuestra, y el modelo era Jesús. Entonces, el único santo, divino y verdadero es Jesús. Sed perfectos como mi Padre es perfecto, decía Jesús. ¿Y cómo podemos ser perfectos como el Padre? Siendo semejantes a Jesús. Por eso el Padre tenía todas sus complacencias en su Hijo. Quien ha visto a mi Padre, ha visto a mí, les decía Pedro. A Pedro y a otros apóstoles, a Felipe sobre todo. ¿Quién es santo? Solamente yo. En vosotros. Ahí está la divina voluntad. ¿Quién es santo? El que está con Jesús en nosotros y nosotros en Él. Esa es la clave. No como San Pablo solamente se quedó, ya no soy yo quien vive en mí, sino Cristo que vive en mí. Y se quedó ahí. Y le faltó decir lo que le dijo a Lisa, y yo en Él. Por eso San Pablo no vivió una santidad divina, sino una santidad humana. Es un apóstol fuera de serie, pero de santidad humana. Y cuando haya santos, cambiará la faz de la tierra. Cuando haya santos, cambiará la faz de la tierra. Recuérdalo. Unos pocos bastan para salvar una ciudad. Todo es divina voluntad. Cuando le dijo Jesús a Luisa, si hubiera un pueblito, una aldea inclusive, donde se reza las horas de la pasión, protegeré a esa ciudad, a ese pueblito, a esa aldea, a esa familia, quien haga las horas de la pasión. Y la familia que tenga un miembro que viva la divina voluntad, está salvada, protegido por el Señor. Lo dice claramente a Luisa. Por eso esto es un tesoro que debemos apreciar al máximo. Se han visto en los programas de YouTube las últimas noticias, cómo está el mundo. Algo espantoso. Terremotos, sismos, tsunamis, cataclismos. Es una cosa que ya, ¿hasta cuándo vamos a estar con esto? En las costas de Florida, ¿cuándo se ha visto nieve? ¿Cuándo? En las costas de Florida, nieve, es una cosa, no, ya estamos en los últimos tiempos, porque son señales clarísimas. ¿Cómo? En los desiertos llueve, nunca ha llovido, ¿no? No, entonces, ¿qué es lo que nos deja esta la divina voluntad para el final de los tiempos? Porque estando con Cristo tendrás toda la protección del mundo. Si es voluntad de Dios que sigas viviendo más allá de los cataclismos, ¿no? Más allá de los 3 días de tinieblas, más allá de la purificación que dice el Apocalipsis, más allá de eso, si es voluntad de Dios, seguirás extendiendo el reino de Dios para venir y esperar la segunda venida intermedia de Jesús en gloria y majestad. Pero si te cae una bomba o mueres en un cataclismo de esto, no te preocupes, porque irás con Jesús a la eternidad y no te condenarás, ni siquiera pasarás por el purgatorio. Entonces, por eso es para vivir una vida tranquila, confiada, porque si yo le creo lo que dice Jesús a Luisa, así va a ser, así va a ser. Entonces hay que aprovechar esta doctrina maravillosa. ¿Cuántos escritos nos habla de la protección? De que si tomamos los atributos de Él, no nos va a faltar absolutamente nada, aunque estemos en la pobreza más absoluta, aunque estemos enfermos. No te preocupes, Él te sanará si es su voluntad, te dará la providencia si es necesario. Si tienes un problema que no puedes solucionar, la sabiduría divina te va a dar para que soluciones ese problema. Hoy vamos a leer un escrito, precisamente, una cosa que me ha dejado anonadado, voy a compartir con ustedes ahora. Porque él ve el mundo agitado que está, ya las aguas de los océanos se han calentado. La purificación, le dice a Luisa, también será por medio de los mares que se meterán en las playas, irán arrasando todos los cimientos de esos grandes edificios. En Miami ya los edificios se están hundiendo. No sé si han oído eso. Se están hundiendo los edificios en la costa de Miami. Se está cumpliendo al pie de la letra. Entonces dice, en vista de que ustedes están tan agitados, tan estremecidos por los acontecimientos, sean sabios como mis peces, los pescaditos, los peces, más bien dicho. El pez es el que todavía vive, el pescado ya está muerto y sirve para comerlo. Cuando viene una cosa agitada, una lluvia, tormentas, el mar se agita y las olas se estremecen, esos tsunamis de 5, 6, 7, 8, 10 metros, ¿qué hacen los peces? Se van al fondo del mar, al fondo del mar. Y ahí ya no hay ese oleaje perturbador. Están tranquilos, gozando, porque son criaturas mías. Y ustedes que son criaturas racionales, agitados, vayan al fondo de mi corazón. Y ahí tendrán la paz y el amor verdadero y la felicidad completa, mientras afuera se agita el mundo. ¿Qué les parece esto? Algo espectacular. Y terminamos. A ver, 1207, 21 de enero, dice Jesús, no me has besado mucho hoy. ¿Ah? Como un novio, ¿no? No me has besado mucho hoy. ¿Y cómo puedes darle un beso a Jesús? Les pregunto. ¿Cómo puedo besarle a Jesús? En la Eucaristía. En la Eucaristía, ahí tengo la oportunidad no solamente de besarle, sino de comerle a besos, porque estoy recibiendo a un Dios, todo amor, toda misericordia. Entonces, ahí estoy dándole un beso. Pero si tú vas con una alma podrida, si vas en pecado mortal, ¿serás capaz de darle un beso como le dio Judas, con ese beso infernal que le dice Jesús a Luisa? Me dio un beso infernal, Judas. Pero sin embargo, busqué la salvación de este hijo ingrato, traidor. Entonces, El Señor se da cuenta cuando estás besándole a Judas con una boca inmunda, llena de pecado, de traición, de ingratitud. Entonces, comulga con Jesús mismo para que Él se sienta honrado de que contigo puede multiplicar tu comunión y hacerla universal de todas las comuniones que están haciéndose en el mundo. Y contigo puede hacer actos de reparación de tanta comunión sacrílega. El 1208, 22 de enero, dice, a la hora de comulgar, le dije, Señor, haz que yo sea otro tú. Es lindo, ¿ah? ¿Eh? O sea, ser imagen y semejanza de Él. Aquí nos va a hablar el Señor. Pero yo me anticipo, todavía no he leído esto, estoy recién leyendo, semejante a tú, que sea otro tú. ¿Qué es lo que tengo que hacer para eso? Tener su temperamento y el temperamento de Él, que es paz, amor, bondad, misericordia, sabiduría, etcétera, se adquiere solamente viviendo la divina voluntad. Ahí vas a ser otro yo, diría Jesús. Y me dijo, habla Jesús, hay un medio para llegar a Helio. No obstante, tus miserias y defectos consiste en que seas toda tú caridad. ¡Ay, qué lindo! Claro, Dios es caridad. El otro atributo de Él, caridad. Y si eres con Jesús todo amor, toda caridad, porque hay que distinguir lo que es una obra de caridad. Sí, yo mismo antes cuando tenía dinero, pues hacía esas obras de caridad. ¿Pero qué? Para sentirme bien, ve lo que he hecho. He contribuido a los huérfanos, a los ancianos. ¡Qué lindo! He estado con los leprosos. Sí, pero ¿lo hacías en divina voluntad? No. ¿Lo hacías humanamente? Sí, tal vez una obra buena. Pero ahora que conozco esto, digo, qué lindo, aunque sea una cosa pequeñita la que ya no hacía antes, la que hacía antes, pero que ahora no lo puedo, un acto de caridad, porque la caridad es por amor a Dios, haciéndole en divina voluntad esa caridad. Ahí es la verdadera caridad. Si no son obras humanas, buenas, grandiosas, pero que lo que le agrada a Él, que hagas un acto de caridad, por más pequeñito que sea, le hagas por amor a Dios en el divino querer. Y así evitarías el purgatorio. Si no has tenido caridad, vas a pasar el purgatorio terriblemente. Ya les conté el caso de ese soldado colombiano que le trataba mal el sargento, ¿eh? Murió en una misión en un helicóptero ese sargento y se apareció con llamas cuando estaba este soldadito que fue con su mamita junto a la silla de él, a la banca de él, estaba en una iglesia. Le ve al sargento y el sargento le dice, perdóname porque fui muy malo contigo en el cuartel, pero estoy en el infierno. Y le cuenta a la mamá y la mamá dice, pero ¿cómo puede ser esto? No, si él estará vivo todavía. Tú dices que venía con llamas. No, no, no, es tu imaginación, ha sufrido demasiado. No, mamita, vámonos a Bogotá. Le llegó al cuartel, al capitán que estaba de guardia, le dice, ¿está aquí el sargento? No, ya murió. En una misión murió, se cayó el helicóptero. Era el alma del sargento purgando, que le decía, perdóname, soldadito, perdóname, estoy en los últimos escalones del infierno por el maltrato. Tienes un cáncer, eso caso que leí anoche, tienes un cáncer y estás desesperada, y ahora este Dios no me hace justicia, me voy a morir, no, no. Y comenzamos a impacientarnos y a renegar de Dios. Yo no tener paciencia, que es voluntad de Dios, permisiva, por algo, ¿no? Muere esta persona y a un alma de Europa que tiene esa misión de orar por las benditas almas del purgatorio, muere esta, ¿sí? Y se va y le dice: estoy en el purgatorio por no aceptar la voluntad de Dios de mi enfermedad, por renegar de mi enfermedad. Otro caso de un par de casados. Y dice: mi marido era muy hostil, le trataba la patada a la mujer, le despreciaba, le humillaba. Ella se aguantaba, pero murió el marido, fue al purgatorio. Y ahí le hace ver el maltrato que le hacía a su esposa. Todo esto nos enseña que si no tenemos caridad en vida, podemos tener una vida futura en el más allá muy dolorosa. Entonces, por eso dice: sé como yo, le dice Jesús, amable, cariñoso, y hacer todo por amor a Dios. No solamente para con los que son pobres de dinero, sino también para los que son pobres porque no son felices. ¡Ay, qué maravilla! ¡Qué maravilla! Y claro, la teología de la liberación es solamente los pobres. Si hay ricos, más pobres que los pobres. ¿Por qué? Porque están angustiados, se les va la plata ya en alguna crisis bancaria, una quiebra de un... Y se desesperadora, mi plata. Se apego a la idolatría del dinero. O en Europa, gente que se suicida. ¿Por qué? Porque no tienen a Dios, tienen todo, la comodidad más grande del mundo, el confort más grande del mundo, casas, hasta con jardines privados, piscinas, y vacíos. No tiene sentido la vida, aunque tenga millones. ¿Qué va a pasar cuando... Epoi, como decía el padre Felipe Neri, a los que se acercaban con estos apegos, ¡epoy! ¿Y después qué? ¿Te vas a llevar la piscina, el jardín, la casa de 3, 4 o 5 pisos? No. Todo va a quedar aquí, todo. Entonces hay que orar por esa gente. Por eso Jesús viene también por los ricos. Mateo era un hombre rico, robaba los impuestos. Pero cuando le dice: sígueme, volteó la mesa de recaudación y se fue tras de Jesús, porque ya no es que fue de golpe, porque ya sabía lo que era Jesús, cómo sería su invitación. Dejó todo, le invitó al banquete que le preparó y ahí fue. Estaba rodeado de prostitutas y fariseos y pecadores, y los fariseos alarmados ahí. ¿Qué hace aquí Jesús comiendo con las prostitutas y los pecos? No he venido por los sanos, sino por los enfermos. Aprovechaba y le convirtió a Mateo de rico en apóstol. A Zaqueo, que era otro recaudador de impuestos: hoy quiero comer contigo. Hoy quiero comer contigo. Ahí le evangelizó y vio que vivía este pobre Zaqueo, según lo que dice María Valtorta, angustiado, temeroso, aunque tenía una mansión de lujo. ¿Eres feliz? No, señor, no soy feliz. Y con todo eso, no, tengo todo. Cambia, porque no está la felicidad en las cosas, sino en mi palabra: sígueme. Eso. A ese endemoniado que estaba en unas cavernas ahí, y que daba pavor, salía de la cueva esa y la gente se asustaba. Y cuando pasa por ahí Jesús, ¿qué le dice? Eso lo pueden ver en Marcos 5. ¿Qué tienes que hacer, Señor? Te estás adelantando. Claro, tú eres el Mesías, tú eres el Jesús, Dios vivo. Pero ya como vio que estaban los demonios en este pobre hombre, entonces venía precisamente a salvar a este hombre de estas cavernas. ¿Y qué hace? Señor, permítenos irnos a esta piara de puercos. Claro, porque sabían que en el infierno es una vida terrible, pero por lo menos estando ahí poseído en esa persona tenían como un cierto alivio. Y Señor, permite que se vayan a los puercos. ¿Cómo sería que los puercos se quedaron tan, qué se diga, qué puedo decir, desolados? ¿Qué será una palabra que no tengo para expresar lo que tendrían los puercos? Estar ya los demonios ahí, porque cuando le preguntó, ¿cuántos tienes? Es una legión de demonios, estaba en ese hombre. 600 era la legión en la época de la ocupación romana. Había 600 demonios en ese hombre, era legión. Y permitió que se vayan los puercos, y los puercos ni le aguantaron a eso. Se botaron al mar. Ahí murieron los puercos ahí. Pero salió libre ese hombre de las cavernas. ¿Y qué le dijo Jesús? Ahí sí nos dijo, cállate, no vayas a divulgarme este milagro, sino cuando le dijo, te quiero seguir, Jesús, te quiero seguir. No, quédate aquí, con la familia, con esta aldea, para que prediques mi palabra. Eso es como hizo con Zaqueo, con Mateo, para que seamos nosotros testigos de lo que Dios ha hecho en nuestra vida y cambiar. Por eso Zaqueo, cuando oyó la palabra de Dios, que dijo, la mitad de mis bienes daré a los pobres, y al que he perjudicado cuatro veces. Lo que puede hacer la palabra de Dios con un rico. Pero aquí, con la teología de la liberación, se le odia al rico. No, hay que evangelizarle, hay que, para que cambie de vida y sea después un apóstol, más bien, porque ya convertidos esos medios pueden servir al pobre, de lo material y de lo espiritual. Y sigue. No solamente para los que son pobres de dinero, sino también para los que son pobres porque no son felices. Claro, un rico puede ser un pobre porque no es feliz. Y sobre todo, caridad para con el pobre, que soy yo, es pobre con mayúscula. Sé pues toda tierna y toda caridad. Qué lindo, ¿eh? Hay que ser caritativos con Jesús, el verdadero pobre con mayúsculas, el que ha dado la vida por nosotros, que nos ha dejado su evangelio, ahora la divina voluntad, y somos unos ingratos. No respondemos con caridad, por amor a Dios, lo que Él ha hecho en nuestras vidas y lo que sigue haciendo. Nos da vida, salud, familia, trabajo, pero sobre todo estas enseñanzas de su palabra. Y a veces no los tomamos en cuenta, no lo ponemos en práctica y le ofendemos con el pecado a este pobre de Nazaret, que vino precisamente para que seamos felices, no ofendiéndole a él ni a la criatura. ¿Qué les pareció estas lecturas? Hermosas, hermosísimas.
2: Porque hay tanta gente que comulga sin confesar. No. Eso estábamos hablando justo y sí. Estábamos.
0: Así es.
2: Y se les dice.
0: Eso es una ofensa gravísima.
2: Pero se les dice.
0: Sí, pero no hay conciencia. Yo voy a la parroquia, que voy los domingos. Faltan hostias. Yo me pregunto, digo, ¿y estarán en gracia de Dios? Porque comulgan porque les vaya bien, porque qué sé yo, casi, casi, casi como una devoción, ¿cómo les? De beatas, perdónenme la expresión, pero para cumplir algo de mi necesidad o para que vean que soy buenita. No, sí. Por eso Jesús nos deja inclusive con la doctrina de la divina voluntad. Cuando no puedes comulgar, ¿no? Una enfermedad, estás atendiendo alguna necesidad de última hora, no estás pecando mortalmente. ¿Por qué? Porque ese problema no te permite llegar. Y si haces una obra de caridad o haces actos divinos con Jesús, un domingo, por ejemplo, que es visitar a un anciano que está moribundo, puede ser tu mamá, tu papá, vas con Jesús a consolar y darle el amor de Dios por caridad, no es pecado que no hayas ido a la misa. Has hecho un acto de misericordia con Jesús. Pero que te vayas al fútbol, que te vayas a un espectáculo y no vayas a eso, sí es pecado mortal. Pecado mortal, porque pudiendo irte a misa, te vas a un espectáculo. Entonces vamos ahora a compartir lo que les decía al comienzo. Ahora vamos a leer unos extractos de los escritos que le dictó Jesús a Luisa Picarreta, y que son muy actuales estos temas, por eso me he permitido traerles para compartir. Y comenzamos con el escrito del 4 de febrero del año 1900. Eso está en el primero o segundo volumen de la obra de 36 volúmenes. Y el título es Desconfianza. Uno, dice Luisa, encontrándome en un estado lleno de desaliento, especialmente por la privación de mi sumo bien, esta mañana, apenas dejándose ver, me ha dicho, vea, pero la sensibilidad de Luisa estaba desanimada. ¿Por qué? Porque no le veía a Jesús, no podía hablar con él. Ella hablaba todos los días, pero cuando no venía, se sentía bajoneada. Pero nos falta esa sensibilidad, ¿no? Que cuando nos hace falta Jesús, pues a veces nos ponemos en ese estado. Y Jesús le dice: el desaliento es un humor infeccioso que infecta las más bellas flores y los más agradables frutos y penetra hasta el fondo de la raíz. De modo que aquel humor infeccioso, invadiendo todo el árbol, lo marchita, lo vuelve escuálido, y si no se lo pone remedio, regándole con el humor contrario, como aquel humor malo se ha introducido hasta la raíz, seca la raíz y hace caer por tierra al árbol. Así le sucede al alma que se embebe de ese humor infeccioso del desaliento. ¡Qué enseñanza! ¿Y cuántas veces estamos desalentados por alguna tontera? Es un virus que acaba el árbol de la vida, de tu vida. Y contagioso, muy contagioso. Por eso, alguna vez les decía, hay que buscar amistades que te den paz, que te edifiquen, que sean alegres, que sean positivas. No con ese desaliento, con una amargura. La amargura, dice San Pablo, es una raíz que también infecta al árbol de la vida. Y es contagioso. Sí, estar con una persona amargada, Dios mío, qué terrible experiencia. Por eso les decía a las personas de la tercera y cuarta edad ese consejo de un gran tratadista: huyan del amargado, huyan del ingrato. Huyan de los que le manipul de los que te manipulan. Ten una vida de paz. Ten una vida de paz. Cuando Marta y María estaban allí recibiéndole a Jesús, Marta agitada de muchas cosas, María no, a los pies calladita y oyéndole a Jesús. Dile a mi hermana que me ayude. Tranquila, Martita, tranquila. Tranquila. Ella me está escuchando. Lo mejor. Lo mejor. Y no le será quitada esa palabra. Claro. Claro. Ahora, en divina voluntad, ¿lo puedes complementar? Ya viene Jesús, que puede ser tu marido, tus hijos, a tu casa, y vienen a comer. Pues bueno, invítale a Jesús para que prepare el almuercito. Ahí, haces actos divinos cocinando. Y les darás a ese Jesús mismo en tus hijos o en tu esposo o en tu esposa un almuerzo divino. Esa es la diferencia. Todo se va aclarando con el Evangelio, la divina voluntad. Yo tenía un compañero que le decíamos el ingeniero Puchas. Todo era Puchas. Es una expresión popular, ¿no? Pucha, es lo que me... Yo, no, y pucha, esto, esto... Todo le preocupaba. Se quedó de ingeniero Puchas. Que no sean ustedes tampoco, ni yo. Pucha, no. Estamos en las manos del buen Jesús. Tercero. Dice Luisa. A pesar de todo esto, yo me sentía todavía desalentada. Toda encogida en mí misma. Y me veía tan mala que no me atrevía a arrojarme hacia mi dulce Jesús. Mi mente estaba ocupada pensando en que para mí era inútil esperar como antes las continuas visitas de Él, sus gracias, sus carismas. Todo para mí había terminado. Y Él casi

debe morir no piensa más en nada, ni en adquirir, ni en comerciar, ni en embellecerse más, ni en poner remedio a sus males. No piensa otra cosa sino que para ella todo ha terminado. Y no solo vuelve al alma moribunda, sino que la desconfianza pone a todas las virtudes en peligro de expirar. Si no tienes confianza, todas tus virtudes pueden morir. Tu paciencia, tu obediencia, qué sé yo. Por eso Jesús se apareció a Sor Faustina. Porque en esa época en el mundo no había confianza en Dios, no confiaba en la misericordia. Por eso para leer la Biblia hay que comenzar con el Nuevo Testamento. Porque si tú comienzas con el Antiguo Testamento, vas a encontrarte con un Dios de los ejércitos, un Dios vengativo, etc. Y no es así, era para esa época, sí, la palabra de Dios era eficaz porque eran casi salvajes, que había que tratar con mano dura. Lo que más o menos está haciendo el señor Trump ahora. Tratando con mano dura toda la porquería que hay en el mundo. Vean este problema de Colombia. Un poquito me meto en política, pero hay que sacar sus lecciones. Ya, está el señor Trump sacando a la gente indeseable, criminal, que ha ido a acabar con los Estados Unidos, por ejemplo, en Nueva York. Veía a unos venezolanos en unas motos que hacían y en la Quinta Avenida, dueños de la Quinta Avenida, y les daban hotel, comida y hasta plata, enseñándolos a ser vagos. Eso no es caridad, es la caridad malentendida, porque en ese entonces, pues el alcalde y demócrata, no, pobrecito, no, hay que enseñar. No darles el pescado gratis, sino enseñarles a pescar. Dios nos dio talentos para fructificar ese talento, no para hacernos vagos. Y entonces ahora está sacando pues a la gente que ha hecho mal. Ese Tren de Aragua, por ejemplo, una banda de criminales de Venezuela, y algunos dicen que salió del mismo gobierno comunista para hacer daño a los Estados Unidos. Esos son salvajes, no les importa nada. Fueron a un hotel y al dueño del hotel, a los dueños, marido y mujer, les sacaron y se aprovecharon del hotel. Les extorsionaron y creo que no sé si les mataron o les algo hicieron. ¿Cómo es posible eso? Entonces lo que quiere es limpiar, como haríamos cualquiera de nosotros, ¿no? Defender los intereses de la familia. Pero claro, aquí viene la respuesta, ¿eh? De que tiene que haber colaboración, y qué mejor que si, por ejemplo, este gobierno de Colombia les coge y les pone en su lugar, pero claro, nos falta una labor social también con los presos, nos falta la evangelización, porque no es suficiente que te den 30, 40, 50 años de cárcel y sales peor. En cambio, vea la evangelización y la divina voluntad, por ejemplo, el caso de Colombia mismo. Ese violador, ese arquitecto violador que violó a una niñita y después le mató, drogado él. Un escándalo mayúsculo. La gente pedía gritos, una condena, pero para 100 años. Le salió 52 años de cárcel. Y ahí estaba, él era un arquitecto de mucha plata. Una familia alejada de Dios, de mucha plata. Y lo cogieron la policía y lo metieron a la cárcel, a la picota, a la cárcel de alta seguridad. Y ahí estaba el pobre ahí, en una, ya, se acabaron las comodidades. En una piecita de 2x3, con un baño, comiendo la comida más elemental. Se acabaron los banquetes, se acabaron la droga, todo se acabó. Y este pobre vivía enjaulado ahí. ¿Y qué se hizo? Dios, tan lindo, se valió de una amiga mía, a la cual le habíamos regalado las Horas de la Pasión, algunos volúmenes, algunos libros de las Horas de la Pasión.
se fue.

0: Ella se llama María José. Ella estaba haciéndose religiosa, una linda alma, pero no concluyó su vocación, pero se dedicó a los pobres y encarcelados. Esos son los pobres y pobres. Hay que ponerse en el zapato de ellos, cortados la libertad. No tienen libertad, ahí enjaulados. Aquí gozamos de la libertad, qué bello, ¿eh? Fue con guardias, cuidando a los guardias que no le hagan nada. Y esta chica arriesgó el todo por el todo, le trató con mucho cariño y le habló de lo que es Jesús. Le habló en forma elemental lo que es la divina voluntad. Y le habló de las horas de la pasión. Le regaló un libro. Y este arquitecto, viendo lo que ya tomó conciencia de lo que había hecho, viendo el sufrimiento de Jesús, porque ahí le revela a Jesús, a Luisa, todos los pecados nuestros, incluidos estos miserables pecados que cometió el arquitecto. Y cambió, se convirtió y no volvió a hacer ya lo que hacía, porque estaba primero encarcelado y segundo, ni de pensamiento pensar mal en lo que él hacía antes con el mal pensamiento. Le regaló un rosario, un escapulario. Y cuando la hermana esta se fue, después de un tiempo, verle rezando el rosario, haciendo rezar en el patio, confinado, con otros presos. Él dirigiendo el rosario. ¡Qué maravilla! Y meditando las horas de la pasión. ¿Eh? Ahora, encontró la libertad. La libertad de los hijos de Dios cuando conocemos su palabra y nos unimos a su sacrificio. Entonces, hay que tener confianza que el Señor tomará su tiempo para acercarte a ti y que cambies de vida para siempre. Porque lo peor es la desconfianza. Yo mismo tengo esa experiencia. Qué lindo cuando confían en uno, comenzando por la familia, con los colaboradores. Pero ¿qué sería cuando desconfíen de lo bien que uno quiere hacer y te pagan mal? ¿No les ha pasado eso? La ingratitud. Eso nos puede pasar. No se diga a un Jesús que es todo amor, toda perfección, desconfiar en Él. No. Por eso les decía, a Sor Faustina se le aparece como el Jesús de la misericordia, con los rayos rojos y blancos. Ya vamos adentrándonos en esa doctrina de Él. ¿Y qué le dice? Lo que me ves, haz una imagen. Haz una imagen. Con el mejor pintor de aquí, de Varsovia. Y pon debajo de mis pies una frase que diga, Jesús, yo confío en ti. ¿Se han visto la imagen, no?
1: Sí.
0: Jesús, yo confío en ti. Mandó a hacer ese cuadro y cuando le llevó al convento para que vea a Jesús en una de sus visitas, Jesús salió decepcionado del cuadro. No soy así como me han pintado. No, perdón, al revés. Ella, me equivoqué. Sor Faustina le dice a Jesús, viendo el cuadro, Jesús, perdona, pero no eres así como te han pintado, con el mejor pintor. ¿Qué le dice Jesús? No te preocupes. ¿Qué pintor me puede hacer como soy yo? Nadie. Pero te basta mi gracia. Mi gracia está ahí. Esa es la clave, la gracia. Lo que Él significa, el Dios Todopoderoso, misericordia, todo lo que es Él. No la imagen. Porque a veces nos vamos por la parte externa. No. La Virgen del Buen Suceso es la mejor que la Virgen de Guadalupe, más guapa. No, no. Es la misma. Es la misma. La del Corazón Purísimo. Me encanta ver esa imagen a la parroquia estudiando a misa. Me encanta ver esa dulzura. Qué expresión. Pero nosotros cuando vamos ya profundizando, tenemos que ir a la proyección de amar a Dios en espíritu y verdad. Porque ¿qué pasa? A veces se te cayó una imagen de yeso al suelo, se hizo pites y se acabó tu devoción. Es que no tengo la dolorosita, se me... No, aunque no tengas. Por eso dice Jesús en Divina Voluntad, yo quiero que vivas en mí y yo en ti. Cuando la samaritana tenía cuántos amantes, cuántos maridos, y va Jesús al pozo, cuando iba esta samaritana, por algo iba Jesús, porque sabía la vida miserable que llevaba la samaritana. Va, y Jesús estaba sediento, pero más que sed de agua era la sed de su alma. Dame de beber, le dice la samaritana. Del pozo es, y como esta samaritana sabía que Jesús era judío y los samaritanos y los judíos no se pueden ver, ¿qué? Tú siendo samaritano me pides, no, no. Siendo judío, perdón, me pides, no, no. Aquí Jacob nos dejó este pozo, pero para los nuestros y para nuestro ganado. No, no. Ah, si tú tomaras de esta agua que tengo para ti, tendrías una vida plena. ¿Cómo sabes? Iré a avisar a mi marido. No, no, no. Le comienza a hablar de la vida de ella, de los cuantos maridos que tuvo. Y ahí se dio, oh, este es profeta. Y ahí viene esa frase, que ellos han edificado un templo en Samaria y los judíos en Jerusalén. Pero Jesús dice, llegará el tiempo que me amarán en espíritu y verdad. Eso es lo que estamos ahora con la divina voluntad. La imagen es un complemento, pero no es del todo. Por eso los protestantes nos protestan. Ah, es que son adoradores. Claro, a veces exageramos. No, no, tenemos que ir creciendo en santidad divina. Sí, nos ayuda. A mí me ha ayudado muchísimo una imagen. Y me sigue ayudando, pero ya tengo otra connotación. Porque a veces pues no puedo llegar a mi oratorio, pero oro en espíritu y verdad. Y qué mejor cuando haces un acto divino, que es la mejor oración que puedes hacer. La adoración perfecta, lo dice Jesús. No es decir, te adoro, Señor, te adoro, te bendigo, te alabo. Es la frase común que decimos, sobre todo en la renovación carismática. Te alabamos, te bendecimos, te glorificamos, te damos gracias. De memoria. La verdadera adoración, le explica Jesús a Luisa, son las obras de mi Padre, de mí mismo y del Espíritu Santo y de los tres fías de la creación, la redención y la santificación humana y divina. Esas son todas las obras con las que pueden adorarme. Ahora sí va a ser la adoración. Claro, no es solamente la estampita, te adoro, te bendigo. No, no. Eso queda en un papel reducido. Si Él es más allá de la estampita o de la imagen, abarca todo, todo. Primero, el adintra, la Trinidad. El Padre que genera al Hijo, el Hijo que corresponde al Padre, el amor del Padre le entrega todo el amor divino al Hijo, y el Hijo corresponde con un amor divino al Padre. Y ahí se forma el Espíritu Santo y se cierra ese corazón divino que es el amor de Dios. Esas son las obras adintra, pero falta las horas las obras adentro, afuera de la Trinidad Sacrosanta. Por eso Jesús, en el pensamiento de Dios, sale de esa obra dintra a la obra adextra. Jesús viene a este mundo con su cuerpo ya, pero ya pensado desde la eternidad, engendrado por la Virgen humanamente aquí en la tierra, pero ya existía desde siempre como hombre Dios. Y entonces sí, con Jesús viene la creación, porque él es el arquitecto que hace la creación, aunque el Padre es del primer fiat, pero quien lleva a cabo es ese ingeniero divino que es Jesús. Por eso dice San Pablo, todas las cosas se hicieron por él, con él y en él. ¡Qué maravilla, San Pablo! Y después viene el fiat de la redención, pues Jesús nos redime con su palabra, con su sacrificio y muerte en cruz. Pero faltaba el tercer fiat de la santificación divina que lo estaba obteniendo con los escritos de Luisa. Entonces sí está la obra completa, obras adintra, obras adextra. Ya con eso sí tengo la oportunidad de adorarle a Dios como se merece, con el amor del Padre, el amor del Hijo, el amor del Espíritu Santo, con la creación. Los pájaros cantan, pero yo puedo alabarle a Dios por los pájaros que cantan, por los peces en el mar, por el sol, la luna, las estrellas. ¡Qué maravilla la creación! Y luego, dale gracias a todo, a nombre de todos los redimidos, pues. ¿Cuántas almas se han salvado por Jesús? Y ahora, ¿cómo no darle gracias? Que nos pide un crecimiento todavía mejor, la santidad divina. Entonces sí, viene la perfecta adoración en espíritu y verdad, pero perfecta. Quinto, Señor, me imagino ver a este espectro de desconfianza, triste, mustio, medroso y todo tembloroso, que nos está hablando a nosotros, y toda su maestría, no con otra astucia, sino solo con el temor, conduce las almas a la tumba. Claro, a la tumba. Eso dice, aquí habla Luisa, ¿no? Señor, me imagino ver a este espectro de la desconfianza, triste, mustio, medroso y todo tembloroso. Claro, ¿por qué no confías en Dios? Y toda su maestría, no con otra astucia, sino solo con el temor, conduce las almas a la tumba. Por eso el Señor ama a sus hijos valientes y decididos. Valientes y decididos. Y claro, hay que orar por esta gente valiente. No es fácil cambiar al mundo como está cambiando este presidente de los Estados Unidos. Y se está exponiendo inclusive a un crimen. Porque los cambios que está haciendo, le mataron a Kennedy, ¿te acuerdan? Sí, claro. Por hacer un cambio. Pues hay que orar por esta persona. Y no tembloroso, no, hay que ser decidido en la vida para hacer un cambio, si no, sigue el mal. Pero lo que es peor es que este espectro no se muestra como enemigo, porque entonces el alma podría burlarse de su miedo, sino que se muestra como amigo y se infiltra tan dulcemente en el alma que si el alma no está atenta, pareciéndolo que es un amigo fiel que agoniza junto y llega a morir junto con ella, difícilmente se sabrá liberar de su artificiosa maestría. Es el diablo que te pone el miedo. Jesús te da el valor, el coraje, la confianza, pero el diablo te pone el miedo. ¿Y ahora qué pasará? Vuelve el ingeniero Puchas. ¿Y ahora qué será? ¿Qué será? ¿Qué será? No va a pasar nada. Y ese temor te va a llevar a la tumba. Vean qué maravilla. ¡Qué maravilla! Me estaba riendo el día sábado. Hay cosas buenas en internet. Un hombre que vive 94 años y es el mayor accionista de la Apple. 94 años y el mayor accionista de los celulares, de los Apple que ustedes tienen. Y va el periodista y dice, oye, ¿cuál es el secreto para que vivas tantos años? Dice que desayunas en el McDonald's con un desayuno americano de $2.99 y tomas Coca-Cola 4 veces, 5 veces al día. Coca-Cola. ¿Y aquí qué nos hablan? No tomes. El mismo Kennedy, asesor de Trump, está diciendo, vamos a tener agua pura, sin cloro, y Coca-Cola sin azúcar, que dice que causa diabetes, etcétera, etcétera. Y este vive 94 años con Coca-Cola. ¿Qué cosa? ¿Y a qué se debe ese? Cuéntanos. No, pues es sencillo. Yo averigüé en las estadísticas a nivel mundial las personas que mueren y las personas que no mueren. ¿Y por qué es la causa de la razón de la muerte? Y saqué esta conclusión, que la muerte y el envejecimiento, la vida corta, es por el estrés. ¡Qué maravilla! Claro. Ahí está, el puchas, lo que estamos hablando. El puchas, puchas, puchas, puchas. ¿Qué me va a pasar? El estrés. La falta de actividad. La falta de actividad. Claro, él se mueve. 24 años está como aquí temblando. Ya me voy a morir, ya me voy a morir. Ya, puchas. No, no. Va. Va, trabaja. Lee, oigan, 500 páginas al día. Nosotros, chaupi, 8 hojas, no leemos. Claro, habla de negocios, de inversiones. Nosotros teniendo un tesón, no somos capaces de leer unas 10 páginas al día. Y claro, la memoria sigue trabajando, porque las neuronas están en completa actividad. Y no solamente he invertido en Apple, en otras, y le ha ido muy bien. ¿Y qué más? Duermo 8 horas diarias. ¡Qué lindo! Y aquí dormimos 4 o 5 horas, porque puchas, puchas, y ahora. ¿Sí o no? Sí, sí, seamos sinceros. No dormimos las 8 horas. Estamos, ya, esto, no. Por eso, ¿qué es lo que aconsejan los expertos? Antes de acostarte, coge un buen libro. No, esas porquerías. No, mejor es del universo, diario del universo. En el Guasmo mataron a 5. En Durán, una persona fue apuñalada con 8 puñaladas en el mismo hueco. Eso nos bebemos y estamos masticando puchas, porque eso nos enerva. Cojan un buen libro. ¿Qué mejor coger esto que nos da confianza? Pongan música clásica, ¿no? No, ¿cómo dicen que no se goza? Que te altera el ritmo de tu vida. Música apacible, apacible. No, Radio Cristal. ¿Por qué me has abandonado si tanto te quería? Pesadilla seguro. Después te quitas con la mujer. Amanece. ¿Cómo? ¿Has amanecido? En vez de decir, ¿cómo has amanecido? ¿Cómo estás? ¿No? ¿Cómo? O sea, ¿sigues viviendo todavía? Vea, consejos que dije, ¿qué ejemplo que nos da este hombre? En cambio, Steve Jobs, el famoso creador de la Apple, ¿sí saben, no? Él primero creó el iPod, después vienen los iPhone. Y el mejor invento, perdonen que me meten la tecnología ahora, porque yo he vivido eso, es el iPod. tiene 300 gigas de memoria y con esto tienes, yo tengo ahí charlas, música clásica, con eso es un aparatito así. Pero viene el iPhone, te meten cosas y cosas y te complican la vida y estás ahí bobeando. En bicicleta un tipo casi se estrella por estar viendo y manejando una bicicleta. Dijo, ¿a dónde nos ha llevado el diablo? Y Steve Jobs comía verduras y fruta por el temor de cáncer. Puchas, ahora mi salud, quiero vivir para hacer más plata. Murió de cáncer, con verduras, fruta y todo. No está sino en la mente. Estos escritos te dan paz, te relaja el espíritu, te da optimismo, te da fe. Entonces hay que saber vivir. ¿Y qué? Vivir mejor con Jesús las 24 horas. Esa es la mejor receta. Entonces, yo, como les digo, cojo. No, mi señora toma Coca-Cola. Mi señora toma Coca-Cola, sí, es verdad. Y claro, y la familia es, no, mamita, te vas a morir. No, está más bien que nadie. Porque también tiene una mente positiva. Porque ya está aprendiendo la divina voluntad. Jesús, te amo, ven divina voluntad a cocinar conmigo. Sale un locro divino, sin papas. No, no conseguimos parqueadero. Jesús, te amo, ven divina voluntad. Dame un parqueadero, estoy con hambre, Señor. Así lo habla, estoy con hambre cuando vamos al jardín. Hace rato sale un carro repleto el parqueadero. Ahí está. Le digo, Fabio, ¿viste que funciona la divina voluntad? Cierto ha sido. Es que es verdad. Está atrasada en el desayuno y le invita. Y sale, pero en 10 minutos todo. Pero aquí, en lo que hemos aprendido, sobre todo es la confianza en Dios. Y amarle en espíritu y verdad, y no ser miedoso, tembloroso, porque eso el diablo te quiere ver hundido. Te quiero ver hundido. No, en mi barrio he visto un hombre oficinista, claro, estoy algunos años ya en el sector, iba con su portafolio a la oficina y alegre y todo. Pasó el tiempo y después comenzó. Y anteayer, esta semana pasada, le veo cuando iba a comprar unas frutas, ya la cabeza casi en el suelo. Levanta tu. ¿Por qué tienes que estar viendo la basura? Levanta la mirada al cielo. Mira, qué linda enseñanza esta. Qué lindo. ¿Tienen tiempo todavía un poco más? Bueno, más les vale. Más les vale a ustedes y a mí, claro, porque esto no se encuentra. Ahora vino el señor Román, está aquí, sí saben del señor Román, ¿no? Está aquí en Quito, vino por la fiesta de la Virgen de Buen Suceso. 50 americanos, imagínense, 50 americanos, vienen a esta gran fiesta de la Virgencita de Buen Suceso. El 2 de febrero va a haber una misa aquí, en latín, eso sí, por cierto. Pero los digo con la reserva del caso, ¿no? Porque aquí también se oponen a lo tradicional, se oponen a lo santo, a lo sacrosanto, como se celebraba la misa antes, ¿no? Claro, hay mucha gente que se resiste porque, claro, el latín no saben, cuando más sabemos un poco de quichua. Yuxi. No, mi esposa sabe un poco de quichua, por eso se casó conmigo creyendo que era longo, pero no se equivocó. Pasaba unos indígenas ahí por la plaza, creo que eran Otavalo o Ibarra, y iban con una, y nosotros atrás con el carro, y estos no se movían. Y la Fabi, ¡Hatari, Hatari! Ay. Yo que había sido, cuidado, cuidado, o no estorben, alguna frase, hatari. Entonces, la misa es, claro, es difícil. Si no se conoce el latín, es muy difícil, porque te quedas mudo ahí. No participas, porque no, no, no. Pero nosotros mandamos a hacer la traducción al español. Y tenemos unos folletitos, no sé si ha visto, que a cada participante ahí sigue lo que está en latín. Pero tiene una connotación grande esa misa. No, lamentablemente las misas que han exagerado, el abuso de la Santa Misa, sacerdotes que se visten de payaso para conquistar ¿qué? Sintonía o aumentar las limosnas, o bailan reggaetón para atraer a la juventud, o artistas del circo que hagan trapecio, unas cosas estúpidas. O cuando va a una misa, hasta ahora con bombo, faltan las maracas y los platillos, con bombo. Y vienen con alegría, Señor.
1: Y no entiende la gente, deben aplaudir.
0: No sabemos un poquito de lo que significa la misa. La misa es el santo sacrificio. Jesús otra vez está ahí presente en el Calvario. Y no va a estar aplaudiendo lo que le están haciendo a Jesús. Por eso el Padre Pío les había dicho, vio en visión a la gente que aplaude. Solo dice que el demonio les incita a que aplaude para decir, qué lindo que está crucificado Jesús. No, antes la misa era en latín, con cantos gregorianos, donde se alaba al Señor, pero como se debe alabar. Por eso, qué difícil escoger una parroquia. Qué difícil. Por ejemplo, cuando ya no puedo mismo, voy a la iglesia de La Paz, o cuando no hay misa en la parroquia que suelo ir. ¡Qué maravilla! Con dos monaguillos. Y bien, la palabra bien proclamada, bien la ceremonia de litúrgica perfecta, la comunión de rodillas. Aquí no. Regale un chochito. ¿Creen que son chochos? No puede ser. Que las ministras que ayudan el altar, como en una parroquia que voy, el sacerdote les invita a que cojan la hostia y tomen el vino. ¿Qué es eso? Eso no es litúrgico. María Sima, la que tiene este don de acoger a las almas del purgatorio, vino una señora que había sido ministra de la Eucaristía. Pero la hacen de buena fe, tal vez por colaborar al párroco o a la misma iglesia. Sí, yo diría que se justifica cuando el sacerdote no se alcanza, cuando hay una multitud de fieles de una iglesia, de 100, 200, ¿cómo no puede? Pide ayuda, tal vez ahí. Pero en las misas nuestras de diario, que son 10, 12 personas, que se quede sentado el padre y las ministras vayan, oiga, ¿qué dice Jesús en el Evangelio cuando había necesidad de darles el pan físico? En la multiplicación de los panes, ¿qué dice? ¡Delen ustedes de comer! ¿Sí o no? ¿A quién? A los apóstoles, que eran ya prácticamente ordenados por Jesús, eran los ministros ya ellos. ¡Delen ustedes! O sea, el sacerdote tiene que cogerla, él dar. Porque todavía no vive en esa unidad con Cristo. Son otro Jesús en el altar. Cuando está consagrando, es Jesús mismo que está consagrando la Eucaristía. No, pero no. Se hace a un lado y las ministras van. Y María Sima, muere esta señora ministra de la Eucaristía. Viene del purgatorio. y otra, que le dijeron que había muerto una ministra de la Eucaristía. Ella fue al velorio, que era amiga, pero como daba ella la comunión, y hay algunos, unas ceremonias de muertos que levantan la tapa, ¿no? Levantan la tapa para verla. Aquí le habían destapado la tapa total. Va a ver, muerta la ministra y con la mano negra. Oye, porque claro, las manos, la mano consagrada del sacerdote es la que es el mismo Jesús que nos está dando la hostia, porque ellos tienen una misión especialísima de darnos de comer el pan de vida que es la Eucaristía. Este otro del agosto 19, lo vamos a dejar porque creo que no alcanzamos. ¿Qué horas son? Cuarto para las dos. Bueno, lo leemos de pasadita nomás para no hacer mucho comentario. Pero lo que más quiero es que lean el marzo 15. Agosto 19. El amor estéril y el amor obrante. 1. Habla Luisa. Esta mañana, habiendo recibido la comunión, seguimos con el tema. Mi amado Jesús se ha hecho ver en acto de quererme instruir y poniéndome como un ejemplo me ha dicho. Ah, esto es muy bueno. 2. Hija mía, si un joven tomara una esposa y ella, llevada por el amor hacia él, quisiera estar siempre junto a él, sin separarse ni un momento, como chicle, ¿no? Sin poner atención a las otras cosas que le corresponden a una esposa para hacer feliz a este joven. ¿Qué diría él? Agradecería el amor de ella, pero ciertamente no estaría contento de su conducta, claro. Todo el tiempo, mi puchonguito, mi pucho. No, no, no, ya basta, anda a hacer el café. Agradecería el amor de ella, pero ciertamente no estaría contento de su conducta, porque este modo de amor, de amar, no sería más que un amor estéril, infecundo, que le causaría daño a ese pobre joven en vez de bien. Y poco a poco este extraño amor produciría fastidio en vez de gusto, porque toda la satisfacción de ese amor es de la joven. Y como el amor estéril no tiene leña para fomentar el fuego, para hacer unas tortillitas por lo menos, muy pronto se reduciría a cenizas, porque solo el amor obrante es duradero. Los demás amores, como humo, se disipan en el aire y después se llega al fastidio, a no tomar en cuenta y quizá a despreciar lo que tanto se amaba. ¡Qué maravilla! Claro, obras son amores, no buenas muchas. Claro, obras son amores. 3. Así es la conducta de las almas que ponen atención solo a sí mismas. Esto es, a su satisfacción, a los fervores y a todo lo que les agrada, diciendo que esto es amor por mí, mientras que todo es satisfacción de ellas, porque se ve con los hechos que no ponen atención a mis intereses y a las cosas que me pertenecen. Y si llega a faltar lo que les satisface, no ponen más atención de mí y llegan aún a ofenderme. Ah, hija, solo el amor obrante es el que distingue a los verdaderos de los falsos amantes, porque todo lo demás es humo. Había una canción ecuatoriana, Guambra mía, cuando haga las tortillas, no pongas leña verde, algo así, es porque va a salir humo y vas a llorar por mí. Es humo, es humo. Porque muchas veces, y eso nos puede pasar a cualquiera de nosotros, no lo hacemos por amor a Dios, para la gloria de Él, sino por satisfacerse a nosotros mismos, por una satisfacción a nosotros mismos. Ve lo que hice, ve lo que hice. Ya me fui a misa, me que. No, no. Yo. Siempre tiene que ser Él. Con un amor verdadero. Obrante. ¿Cuántas voluntades hay? ¿Cuáles son? La obrante es la plena. No, la permisiva, todo lo permite el Señor. La ordenada, pues hay los mandamientos. Ahí está, no fornicar, los mandamientos. Pero la obrante es la precisa. La otra, la querida, es la que quisiera que tú fueras algo, pero no te deja la libertad. Pues quedarte soltero, casado, lo que sea. Pero si lo haces con Jesús, no importa el estado que hayas escogido. Hubiese querido que seas sacerdote, pero no eres, eres un laico. Bueno, sigue siendo muy laico. Pero la obrante es obrar con Jesús. Entonces todo lo hago por Él, con Él y en Él, como dice el sacerdote en la Eucaristía. Por Cristo, con Cristo y en Cristo. A estas ministras de la parroquia, que suelo ir los sábados y los lunes, como ya les conté, me invitaron a un café y ahí les hablé un poco de la divina voluntad. Precisamente para decirles esto, que lo hagan esto, que sirven en el altar, que le sirven al Padre, lo hagan con todo el respeto, pero por amor a Dios, no por figurar. No por figurar, ah, yo soy bonita, le sirvo al Padre, pongo flores. No, yo hago por amor a Dios. Y por el sacerdote, que también en él veo a otro Cristo. Le voy a servir como se merece ese sacerdote. Con respeto, con dignidad y manteniendo la distancia, ¿eh? Manteniendo la distancia. Porque muchos sacerdotes en el mundo se han ido por el coqueteo de las ministras o de los fieles inoportunos que se acercan con demasiada confianza y tentados por el diablo pues, les pueden hacer caer en la tentación de dejar su sacerdocio. Eso les digo con testimonios. He visto las confiancitas, ¿no? En una parroquia que no quiso el nombre. A los padres trataban como si fueran uno de ellos. Oye, Joaquín. Oye, Pepe. A los sacerdotes. Pero una cosa. Y decía mi esposa ahí, ¿qué es? Ay, no, yo, Renato, es una cosa. Y después le veo en la cocina. Era una parroquia de una comunidad, no era de los diocesanos. Se metía a la cocina y ahí ordenaba y deshacía y tratábales como tú y tú a los sacerdotes. Y tenía un hijo sacerdote inclusive. Ahí está, las cosechas. Salieron dos sacerdotes y ahí se casaron. Y el otro, el hijo mismo, se salió. Porque no hay ese respeto, esa dignidad que merece. Al sacerdote le veo como a un Jesús, como María Magdalena a Jesús, con ese respeto. Ella fue una pecadora, pero ante Jesús, viendo su majestad divina, manteniendo su distancia. Marta y María, igual. Cuatro. Mientras esto decía, veía a personas y como si yo quisiera poner atención a ellas, pero Jesús me ha distraído al decirme, no quieras entrometerte en los actos ajenos, dejémoslo hacer, porque cada cosa tiene su tiempo. Cuando sea el tiempo del juicio, entonces será el tiempo de discernir todas las cosas. porque cribándolas muy bien se vendrá a conocer el grano, las pajas y la semilla estéril y nociva. Oh, cuántas cosas que parecen grano se encontrarán en aquel día como pajas y semillas estériles, dignas solo de ser arrojadas al fuego. Por eso todo debemos dejar al juicio particular y final. Ahí veremos. Pero mientras tanto, como dice Jesús, todo es evangélico, estos escritos. Viene del Evangelio. Por eso me encanta la Divina Voluntad, porque aclara el Evangelio. Oye, maestro, aquí están haciendo mal, el diablo sembrando cizaña. ¿Cortamos a esto? No cortéis. Porque el trigo y la cizaña cortadas pueden hacer daño. Dejad que crezca la cizaña y después, cuando crezca, ahí cortaremos y lanzaremos al fuego. Marzo 15 del 1908. Esto es muy lindo, muy edificante. Las almas, cuando están llenas de Dios, las tempestades no tienen la fuerza para agitarlas. Uno, dice Luisa, esta mañana me sentía más que nunca oprimida por la privación de mi sumo y único bien, pero al mismo tiempo apacible, sin aquellas ansias que me hacían girar cielo y tierra, y que solo me detenía cuando lo encontraba, y decía entre mí, ¡qué cambio! Me siento paralizada por el dolor de tu ausencia, sin embargo no lloro, me siento una paz profunda que solo me inviste. Ningún aliento en contrario entra en mí. En este momento el bendito Jesús ha venido y me ha dicho. Cuando estamos justo afligidos, ahí nos va a dar este consejo. Hija mía, no te quieras afligir. Debes saber que cuando hay una fuerte tempestad en el mar, donde las aguas son profundas, la tempestad no es más que superficialmente. La profundidad del mar está en la más perfecta calma. Las aguas permanecen tranquilas. Y los peces, cuando advierten la tempestad, para estar más seguros, se van a refugiar donde las aguas son más profundas. Así que toda la tempestad se descarga donde el mar contiene poquísima agua. Porque como las aguas son pocas, la tempestad tiene la fuerza para agitarlas desde la superficie hasta el fondo y transportarlas a otros puntos del mar. Así sucede a las almas cuando están todas llenas de Dios hasta el borde, hasta derramarse fuera. Las tempestades no tienen la fuerza para agitarlas en lo más mínimo, porque contra Dios no hay fuerza que valga. ¡Ay, qué lindo! Porque contra Dios no hay fuerza que valga. A lo más la sentirán en forma superficial, pero en cuanto advierten la tempestad, ponen en orden las virtudes y se refugian en lo más profundo de Dios. Así que exteriormente parece que haya tempestad, pero todo es falso, porque es entonces cuando el alma goza de más paz y se reposa tranquila en el seno de Dios, como los peces en el seno del mar. ¿Qué les parece? ¿Eh? ¡Qué hermosa comparación! Tengamos la sabiduría de los peces. Irnos al fondo de nuestra alma y estar con Cristo, ahí vamos a tener la paz, el amor verdadero, y ahí estamos amándole en espíritu y verdad, porque la verdad es Él. Pero si estamos en la superficie de nuestra vida, vivimos de una forma superficial, viene alguna tormenta, algún problema y nos preocupamos demasiado. Y cuando estamos llenos de Dios, en cambio somos capaces de desbordar ese amor de Dios hacia los demás, que sea con su amor o con su palabra. Por eso me encanta venir los lunes, porque me quema en el alma estas verdades. ¿Y qué sería yo si me quedo en mi casa disfrutando en forma personal esto? Me daría una satisfacción enorme, pero sé que hay muchas almas que están agitadas por las circunstancias de la vida, porque no conocen estas verdades, y qué lindo poder compartirlas, desbordar estas verdades para que cuando tengan estos problemas no se preocupen, profundicen su amor a Dios, no se queden en ese amor superficial, ligero, porque cuando venga un problema hasta vas a dudar de la misericordia de Dios. De ahí que la Eucaristía es un gran alimento espiritual para nuestras vidas cada vez que comulgamos, pero no se debe quedar solamente ahí los 10 minutos, sino si vives la divina voluntad, le llevarás al fondo de tu alma a ese Jesús y tendrás todo el tiempo necesario que tengas necesidad de Él. Entonces tu vida cambiará. 3. Todo lo contrario para las almas vacías de Dios, o que contienen algún poco de Dios, las tempestades las agitan todas. Así que si tienen algo de Dios, lo disminuyen. No se necesitan fuertes tempestades para agitarlas. Basta un ligero viento para hacer huir de ellas las virtudes. Es más, las mismas cosas santas que para las almas llenas de Dios forman su alimento excelente y toman de él hasta saciarse, para las otras se convierten en tempestades. Son sacudidas por todos los vientos, por todas partes. Jamás es bonanza para ellas, porque la razón lo exige, que donde no está todo Dios, la herencia de la paz está lejana de ellas. Ay, faltan palabras. ¿Qué le pareció? Sublime. Como todo, no sé citar, todos los escritos nos dejan con un corazón plenos, primero de gratitud y segundo de querer poner en práctica, porque aquí está la solución. Estos escritos son para estos tiempos y para nosotros, para cada uno de nosotros, que siempre tenemos problemas en la vida. Están en el mundo, dice Jesús, pero no se preocupen, no son del mundo y yo he vencido al mundo. ¿Algún comentario, algún aporte, alguna inquietud?
2: Divina voluntad es lo mismo que voluntad divina.
0: Sí, sí. Es lo mismo. Sí, en los términos siempre a veces nos pueden confundir, ¿no? El fiat, el divino querer, la voluntad de Dios, que al comienzo de los escritos parece que es lo mismo, pero ya con los volúmenes siguientes nos va explicando, ¿no? ¿Qué es la voluntad divina? Es el motor divino, que cuando Jesús hacía un acto, hacía actos divinos y eso constituía una vida divina. Y nosotros también tenemos una voluntad humana, ¿sí o no? Y cada acto va constituyendo para hacerse vida. Y de eso, cuando morimos, si nos hace una autopsia, le partimos el alma. Solamente partiendo la voluntad humana sabemos qué vida has tenido. O una vida divina. Porque el motor es la voluntad. Entonces Jesús lo que quería es que esa voluntad que nos dio libre la unamos la de Él para hacer una sola voluntad. El infinito, que es la voluntad divina, más la voluntad humana, que es chiquita, se hace infinita. Por eso les decía alguna vez, Señor me llevó a la Politécnica para aprender esto. Ya me he olvidado de todas las fórmulas que aprendí, pero me quedó esto. El 8 acostado es infinito, más una cantidad limitada, pues 1, 2, igual infinito. Cuando yo camino, es un paso humano que vale 1 o 2 o 3 según los pasos. Pero si lo hago con Jesús, el infinito que es Jesús, me hace tener una voluntad divina. Y eso, si hago cada acto, mi vida divina ya va a tener sentido, porque he hecho ya pasos, actos con Jesús. Y el divino querer, que eso todavía, como usted es nueva, pero para los demás también, es la culminación. La divina voluntad es un instrumento, pero lo que tiene que llegar de uno es al querer divino. Es la culminación de la divina voluntad cuando está ya todo concluido. Por ejemplo, en mi vida, si yo hago actos divinos, qué lindo, cuando ya muera Jesús, todo está cumplido. Tu querer divino se ha cumplido, porque se terminó mi obra, mi misión está cumplida contigo. Eso tenemos que llegar. Por eso nos dice, sean constantes, sean atentos, porque muchas personas se enamoran, y espero que usted no sea una de ellas, así, a mí, ¡ay, qué lindo, esto sí es lo máximo! Y después pasan unos meses y le veo en el super maxi, pero con una vida humana. Muchas, ingeniero, lo que me pasa. Venga los lunes, hermanita, ya veo, ahí hablamos de su problema. Es que no tengo tiempo. Hay que darse tiempo para las cosas de Dios. Somos cicateros con el tiempo, pero sí tenemos tiempo para otras cosas. A ver, son 24 horas que Dios nos da cada día. ¿Y? ¿Leemos unas 5 páginas? No. Ese otro hombre del mundo que tiene millones quiere hacer más plata leyendo 500 páginas de negocios. ¿Qué cambio? Y el fiat es el hágase. Es una palabra en latín. Fiat, hágase. Entonces, para así en forma práctica, un día, ¿cómo se vive la divina voluntad? ¿Cómo es su nombre, hermanita? Cuando usted apenas se despierta, hace un acto preventivo. Eso es como una consagración de lo que va a ser el día. Tenemos muchas jaculatorias, yo me consagro en este día, alma, vida y corazón, pero aquí es consagrarse a la divina voluntad. Entonces yo me consagro para hacer todo con Jesús. Ese es mi deseo. Entonces ahí comienza, Jesús, te amo, ven divina voluntad, a pensar en mí, a mirar en mí, a hablar en mí, a obrar en mí, a caminar, todo, a cocinar, a dormir, todo. Ese es mi propósito, es mi consagro. Pero eso es una cosa. Ahora ponlo en práctica, eso es el acto actual. El acto actual es ya poner en práctica esa consagración que he hecho teóricamente, con buen deseo. Entonces, por ejemplo, usted, ¿a qué hora se levanta?
3: 6:30.
0: 6:30. Levanta a las 6:30 ya. Se despierta, ahí está con vida. Jesús, te amo, ven divina voluntad. A todo lo que me ha dado. Ya, hice ese acto de consagración. Ahora me levanto. El acto actual, me levanto con Jesús. O sea, le comienzo a dar trabajo a Jesús. Él tiene que ayudarme a levantar. No, es que está rico el sueño, 6:30, otro cuarto de hora más, qué rico. No, si tengo una obligación que cumplir, los deberes de Estado, tengo que levantarme con Jesús. Y ahí no te pesa. ¿Por qué? Porque Él te da la fuerza y la alegría de hacer un día con Él. Entonces, ese despertarse y levantarse es una, más bien una oportunidad de hacerlo con Él y con gozo, con la fuerza de Él. Ok, me levanto, entonces voy al baño. Todos vamos al baño, ¿sí o no?
3: Sí.
0: Es que voy a hacer pipí. Todos hacemos pipí. ¿Y lo dejo a un lado a Jesús?
3: No,
0: ¿por qué? Porque es un acto. Es un acto, y él lo creó, la naturaleza es así, nos creó así, no es nada, si fuera malo, ¿no? Entonces, es un acto. Ya los santos intuían.

Y el diablo se le reía. Está en las anécdotas de él. Se le ve asqueroso rezando el rosario a esa. No te preocupes. Estoy rezando el Ave María para la gloria de Dios, pero el resto es para ti. Ah, ya intuía, claro. Entonces voy al baño, me ducho con Jesús, pero con la intención, no, Jesús está bañando conmigo. Que hacer un acto de alabanza, qué lindo, ¿eh? Ahí está la divina voluntad. Me uno a todos los que se están duchando, ¿eh? Que no solamente, no, yo, Joaquina, no. Me estoy bañando con todos los de Japón, aunque el japonés diga kata kata y el indio diga achachay, no importa, pero es el lenguaje universal del que estoy con todos los que están luchando, la alabanza a Dios, la gratitud, porque ¿quién le da gracias por esa agua tan linda que nos purifica el cuerpo? ¿No? Y hago actos de reparación, porque muchos de sus hijos que se duchan no le agradecen. Eso es lo lindo. Entonces me baño, me visto con Jesús, se viste ya de la santidad de él, no, sino una ropa decente como él tenía, ser digno. Voy al closet, digo, ¿y ahora de los 100 pares de zapatos cuál me pongo? Habla en el closet. ¿Y cuántos vestidos tienen y tenemos? Que muchos pobres necesitan de eso. Entonces Jesús nos hace caer en cuenta. Tienes demasiada ropa. Tienes demasiados zapatos. No eres 100 pies. Regala. ¿Ya? Voy al desayuno. Qué lindo. Bueno, si vas a misa, vas mejor vayas en ayunas. Preferible. Antes había una exigencia para recibirle a Jesús. Hay unos bien largos para comulgarle a Jesús. Ahora ya no, pero preferible. Antes de que vayas con la boca de jaguar locro, vaya en ayunas, claro. ¿No? Entonces, ahí va, voy a misa con él. Si tiene un carrito, ¿no? Si no, pues él. En el coche, va caminando, o en el bus, pero va con Jesús en el bus. Qué lindo ir con la gente que está ahí, 80 pasajeros, qué lindo, ¿quién se acuerda? Todo con el celular, baboseando ahí. Ay, por ellos te doy gracias que estoy con vida y utilizando un medio de transporte, lo que sea. Llego a la misa y ahora sí con Jesús voy a celebrar la misa. A concelebrar, soy sacerdote por el bautizo, sacerdote, profeta y rey. No soy sacerdote ordenado, pero puedo participar en el cuerpo místico que es Cristo, su cabeza, como laico. Entonces, en mi caso, por ejemplo, me gusta leer la palabra, me encanta, no por vanidad, porque le invito a Jesús que él lo lea. Y con él doy la gloria, alabanza por la palabra que está predicada o proclamada en el mundo. Pero ¿quién se acuerda de invitarle a Jesús a proclamar la palabra? No, no, no. Yo, y a veces el ego, yo, el humano. Ah, qué lindo que leo, qué lindo que me aplaudo. No, no. Aunque no seas un buen lector, pero lo haces con Jesús, la imperfección se perfecciona con la presencia de la palabra de él. Viene el Evangelio, la homilía. Hay que estar atento a la homilía. O sea, ¿qué está hablando Jesús a través de sacerdotes? Pues dicen cosas lindas. A mí me encanta oír las homilías. Porque a veces nos dicen unas cosas tan ciertas que a uno le conmueven. Y viene la Eucaristía. Qué lindo comulgar con Jesús. Qué bello. Pero viviendo la divina voluntad para que se quede el resto del día. Ya después ya voy al desayuno y todos ahí sí. Ya. No, rezo el rosario primero. Rezo el rosario. Me voy al Parque del Nacional, ahí con Jesús.

0: Jesús y con María. Los misterios, pero en divina voluntad. No humanamente y recitando como lo era. Padre nuestro que estás en los cielos, no sabe más. No vale eso. Lo ofende, dice el Señor. Tengo que invitarle a Jesús y a la Virgen María para que ellos oren conmigo el rosario. Y se hace santísimo rosario. Después cojo el carrito, voy manejando con él, voy a la casa y ahora sí, la Violita, el desayuno, lo tomamos con Cristo. Nos unimos a Cristo y le damos gloria y alabanza por todos los que están desayunando y los que han hecho el desayuno, que tanta gente hace y no le agradece. Más bien somos ingratos, ingratos con los alimentos. Llega el almuerzo, pues, solamente arroz de cebada dado y con tostado chulpe. No, ese chulpe viene de Dios y hay que darle gracias. Hay gente que no tiene que comer. Entonces así, ya, voy a mi trabajo, vengo, el lunes vengo acá, además paso trabajando. Hay tanto que hacer, tanto que hacer. Ya llega la tarde, ya, cansadito, ya meriendo con mi familia, pongo seguridades, pero antes de al mediodía cojo el popó de los perritos. Todo un presidente de la fundación cogiendo el popó. No, ¿qué le hace? No le hace. Todo lo le dice Jesús a Luisa, mientras tus trabajos sean más humildes, conmigo es más que cualquier obra grande externa. Por eso yo le felicito a la Martita que viene, lava, plancha y viene al altar, pone flores, qué lindo, le digo, se tiene ganado el cielo ya, porque está sirviendo al Señor. Se glorifica, ve mi Martita, cómo se esmera que esté todo limpio. Ahora ha mandado las alfombras a lavar, qué lindo. Entonces ya llega la noche, como les dije, cojo un libro, cojo de la divina, pasajes, palabras que cambiaron mi vida, cojo. Palabras que la divina voluntad cambió mi vida. Cojo un pasaje y luego leo los salmos, que es una maravilla de Strombinger, de la Biblia comentada. ¡Qué lindos salmos! Bien explicado. Leemos los salmos por leer, ¿ya? El Señor es mi pastor, nada me falta. Y después dice, mátalos al que me ha hecho daño. Está en uno de los salmos, de algunos salmos. Mátalos, extermínalos. A mí que me han metido juicios. O sea, aprovecho para que estos verdugos ingratos les maten. No. Oro por ellos, por la ingratitud. Porque si les dio todo, mintiendo, quieren sacar plata. Mintiendo. Entonces, oro por ellos, ¿para qué? Para que no vayan al purgatorio y peor al infierno. Porque todas las cuentas tienes que pagar. Y es difícil que paguen y que devuelvan. Mejor ser honesto. Como le digo a mi hija, todas las liquidaciones, transparente, ni un dólar menos. Por 5 sucres... Un alma estaba en el purgatorio años, por 5 sucres, que ahora valdría 5 centavos. No pagó una deuda. Y no queremos irnos con ninguna deuda. Pero tampoco que perjudiquen a la fundación. Porque esos recursos los podríamos emplear, no la plata que se aproveche el abogado y la persona ingrata. Entonces, ¿qué hago? Leo los salmos, pero en el buen sentido. Porque este es Schaumbiger. Es un gran hombre de Dios. Ve la figura de Cristo en los salmos. Entonces ahí se ve lo que le hicieron y lo que él hizo por la salvación de las almas. Entonces, pero yo siempre con un poquito de música clásica me adormezco. Y a veces hasta se me cae el libro por el sueño. Porque ya tengo paz. Entonces le digo, ya, y es hora de apagar la luz. Jesús te ama. Ven divina voluntad, descansar en mí, yo en ti. Sueño apacible, porque si no lo haces con Jesús vendrán las pesadillas, los sueños de sensuales. Eso pasa a todos, no se hagan, no, yo no fui, no, todos Somos hombres y mujeres. Y estamos en el mundo, al menos si vas a ver películas pornográficas o revistas, ahí se te queda. El diablo con el disco duro, no con el maduro, disco duro, grabándote la sensualidad. Entonces, todo eso nos pide el Señor. Eso es en poquitas palabras y en resumen, hermanita. Espero que haya captado. Pero eso es el inicio. Después va a encontrar unas bellezas. Mauricio, por ejemplo, él es un seguidor de la Divina Voluntad. Wilson, Cecitar, están desde años aquí. Y ellos siempre me dicen, es lo mejor que hemos aprendido. Años. Y es, aquí sí viene la droga. Esto es peor, más fuerte que el opio. Porque cuando uno se enamora de veras, no superficialmente, ya no puedes abandonar. Lo dice Jesús. Cuando yo... En fe, crees lo que te he dicho, ya no me vas a abandonar, ni yo te abandonaré. Pero si vengo por curiosidad o por pasar el tiempo o por novedad y después no vuelves a practicar eso, como dijo Jesús al paralítico, ¿eh? Aquí vienen muchos paralíticos del espíritu, ¿no? Que vienen a los pies de Jesús, que está aquí, a que se han quitado de la parálisis. Y Jesús, cuando habla de esto, les quita la parálisis, la enfermedad que llevan o las preocupaciones que tienen. Coge tu camilla. Anda. Pero no vuelvas a pecar. O sea, sigue conmigo. Porque cuando no se peca, seguimos con Jesús. Pero aquí, ya le digo, aquí se llenaba éramos 80, 100 personas. Y después con dolor he visto a personas que ya no vienen y tienen problemas, yo digo hasta por la ingratitud, porque este opio divino es una oportunidad para cambiar totalmente nuestra vida, totalmente. La hermanita es otra, años está con, y así algunas, usted, la Magdalena, la Luisita, que había. Había una señora que venía de Conocoto, ¿no? Una vez nos invitó a almorzar a Cecita y a mí. Vivía solita, en una quinta hermosa con piscina, pero vivía solita, sin guardias, nada. Y decía, venía, ya viejita, venía con bastón. Aquí se sentaba, aquí. Esto me da vida, esto me da vida. Y ahora ya no ha venido, no sé si... Algunas han muerto ya.
1: Es que ella se murió.
0: Sí, sí, algunas han muerto ya, con el COVID. Pero yo estoy seguro que están en el cielo. Estoy, pero así, segurísimo. Porque amaban la divina voluntad. Ya les conté el caso de esa señora cantante de la Radio Tarqui. Murió yendo al baño. Porque decía, esta doctrina me llena el alma. Dice, esto es lo máximo. En todos los años que he leído la palabra, esto es lo que me ha llegado. Ingeniero me decía, tanto amo los actos que hago con Jesús, que hasta le invito al baño. Así me dijo. Dije, está bien, le dije, muy bien, claro, es un acto. Y la encontraron muerta en el baño, se había resbalado. Una madrugada que hacía mucho frío, pues, se puso una cobija, se enredó con la cobija y cayó de cerebro en la baldosa del baño. Pero estoy seguro. Y así otras personas, Silvana, otra, una, sí, murió, sí, pero creyendo en el poder de Dios. Entonces, espero que usted siga viniendo por su bien. Y le digo de todo corazón. Sí, de todo corazón le digo, porque eso a mí me ha cambiado muchísimo. Yo era muy, muy difícil. Yo mismo me digo, era muy difícil, pecador. ¿Qué le digo? No, porque si les digo todos mis pecados, ya no vendrán el lunes. Entonces, no, me quiero hacer el santito ahora. No, he sido pecador, pero esto me ha ido cambiando. Y los bienes que he recibido, hasta en la providencia, hasta en la providencia. Mi hijita misma escucha el papi, ella también dice, escucha el papi, sí, es tanto que paga. No te preocupes, mi hijita. Hay que orar en divina voluntad a la providencia. A mí hasta cheques me ha mandado el Señor. Cuando hacía en Ibarra una ampliación, no tenía, me faltaba dinero. Toma, hijito, mandó una deuda de una persona, de una entidad americana. Casi igualito. Digo, casi igualito. No se preocupen. El próximo lunes les voy a invitar porque he escogido para este tema que estoy hablando, de lo que no hay que temer, de que todo hay que confiar en Dios, pero ahí lo dice de una forma que a uno realmente le deja. Ya basta, Señor. Es demasiado tu amor, demasiada tu generosidad, demasiada tu potencia. No hay palabras para decirte gracias, Señor. Para que ustedes, los hijos del divino querer, se sientan seguros de que no es una doctrina falsa, que no es una doctrina de ilusos, es la auténtica doctrina, es nuevo evangelio. Que cuando, como el cardenal Ratzinger, cuando leyó esto, dijo, esta es la salvación para el hombre y para la iglesia. Así va a ser, así va a ser. Cuando conozcan los sacerdotes esto, las religiosas, va a haber un cambio total, como dijo en el yo que leímos, cuando la vida se siente, cuando la vida se esté llena de santos, cambiará el mundo. Yo diría, complementando, cuando el mundo se llene de santos divinos, totalmente será otro mundo, nuevos cielos y nuevas tierras. Les aseguro, Dios les pague, ¿no? Nos veremos. Te damos gracias, Señor, por estos escritos tan hermosos que realmente nos dan mucha paz, mucho mucha confianza, esa es la palabra, mucha confianza de que tú, todo lo que nos dices, así es y así va a ser. Te damos gracias también, Virgen María, porque tú has estado aquí presente, guiándonos. Tú que eres la esposa del Espíritu Santo, has hecho que el Espíritu Santo se inunde esta capilla para aceptar todo lo que nos pide tu Hijo. Y que todo redunde para la gloria de nuestro Padre Celestial y para nuestro bien. Tú que vives y reinas por los siglos de los siglos. Amén. Padre nuestro que estás en los cielos, santificado sea tu nombre. Venga a nosotros tu reino. Hágase tu voluntad en la tierra como en el cielo. Danos hoy nuestro pan de cada día. Perdona nuestras ofensas, como también nosotros perdonamos a los que nos ofenden. No nos dejes caer en la tentación, mas líbranos del mal. Dios te salve María, llena eres de gracia, el Señor es contigo. Bendita eres entre todas las mujeres, y bendito es el fruto de tu vientre Jesús. Santa María, Madre de Dios, ruega por nosotros pecadores, ahora y en la hora de nuestra muerte. Gloria al Padre, al Hijo y al Espíritu Santo, como era en el principio, ahora y siempre, por los siglos de los siglos. Amén. Gloria al Padre, al Hijo y al Espíritu Santo, ahora y siempre, por los siglos de los siglos. Amén. Gloria al Padre, al Hijo y al Espíritu Santo, como era en el principio, ahora y siempre, por los siglos de los siglos. Amén. Sagrada María, vuestro esclavo soy, con vuestra licencia hacer la voluntad del Padre voy. No permitas, Madre mía, por tu pura inmaculada concepción, que caiga en pecado mortal y muera sin confesión. Vos, como muy buena Madre, dame tu santa bendición para pasar este día sin ninguna tentación. En nombre del Padre, del Hijo y del Espíritu Santo. Amén. Que Dios les pague y Dios les bendiga. Hasta la próxima semana, Dios mediante.
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0: Las 11 en punto.
1: Antes de dormir, deja tus cargas en manos de Dios con esta oración. Padre amado, en esta noche me acerco a ti para agradecerte por todo lo que viví hoy, por las bendiciones que vi y por aquellas que pasaron desapercibidas. Te entrego mis preocupaciones, mis miedos y todo lo que no entiendo. Sé que en tus manos estoy seguro. Limpia mi corazón de toda ansiedad y lléname de tu paz. Guarda mi mente de pensamientos que roban la calma y protégeme de todo mal mientras descanso. Bendice a mi familia, a mis amigos y a todos los que amo. Cúbrelos con tu manto de amor esta noche. Señor, dame un sueño reparador y un despertar lleno de esperanza. En tus brazos me entrego, confiado en que mañana será un nuevo día lleno de tu gracia. En el nombre de Jesús. Amén.
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3: Meditaciones de la Divina Voluntad. Consideraciones acerca de Luisa Picarreta. Libro de la Infancia. Escrito por Salvador Tomasini. Hablar de Luisa Picarreta sería una empresa difícil, se necesitaría llevar a cabo una labor de investigación en los lugares donde ella vivió, recopilar testimonios de aquellas personas que la conocieron y que aún viven en la actualidad. Recurrir a aquellos datos que se conservan de las autoridades eclesiásticas y de los teólogos que la examinaron a ella y a sus escritos. Hablar de los fenómenos extraordinarios que le fueron concedidos tanto en vida como después de su muerte, en fin, una verdadera labor detectivesca. Y creo firmemente que esto sería quedarnos en la superficie de lo que realmente interesa. Luisa Picarreta no se le puede conocer con estos datos. ¿Qué podríamos conocer de su interior, de sus dones, de su entrega, de sus sufrimientos, de sus alegrías, de sus anhelos, de lo que Jesús obraba en su interior, etcétera? Nada. Pues solamente tendríamos lo que la gente que la circundaba lograba ver, o sea, las apariencias, no la enorme realidad que Dios fincaba en su interior y que debía llevar un bien tan grande a toda la familia humana. Iríamos buscando la superficialidad, y quizá nos quedaríamos pasmados al conocer solamente los efectos de toda aquella enorme realidad que se desarrollaba en su interior, pero sin penetrar en esta. Oigamos unas palabras de Jesús respecto a esta santidad del vivir en su voluntad. Hija mía, mi voluntad es la santidad de las santidades, así que el alma que hace mi voluntad por cuanto fuera pequeña, ignorante, ignorada, deja atrás a todos los demás santos a pesar de los portentos, de las conversiones estrepitosas, de los milagros que hayan hecho. El alma que hace mi voluntad parece que no hace nada, pero hace todo, porque estando en mi voluntad obran a lo divino, ocultamente y en modo sorprendente, así que son luz que ilumina, son vientos que purifican, son fuego que quema, son milagros que hacen hacer los milagros, y quienes los hacen son solo los canales. Porque en ellas es donde reside la potencia para hacerlos, así que son el pie del misionero, la lengua de los predicadores, la fuerza de los débiles, la paciencia de los enfermos, el régimen de los superiores, la obediencia de los súbditos, la tolerancia de los calumniados, la firmeza en los peligros, el heroísmo de los héroes, el valor de los mártires, la santidad de los santos, y así de todo lo demás, porque estando en mi voluntad concurren a todo el bien que puede haber en el cielo y en la tierra. Después de esto, ¿qué podríamos esperar encontrar en la parte exterior de Luisa? Otra vez, nada. Para conocer este interior y por tanto la realidad de Luisa, necesitamos recurrir a la vida de la pequeña hija de la Divina Voluntad, no a la vida de Luisa, aunque son la misma persona. ¿Pero quién puede hablar de esto sino solo Jesús? ¿Y en dónde encontraremos todo el material necesario para conocerla? La respuesta es contundente, en los mismos escritos de nuestro Señor y de Luisa. En alguna ocasión Jesús le dice a Luisa que todo lo que ella escribe es el desahogo de todo lo que él obra en su interior, o sea, que los escritos son la verdadera biografía de Luisa. Oigamos otro poco de lo que Jesús le dice a este respecto el día 20 de noviembre de 1929. Ahora, también para ti debía tener el orden, y si bien nuestra primera finalidad era el hacerte conocer nuestra voluntad divina, a fin de que reinase en ti como rey en su propia morada real, y dándote sus lecciones divinas pudiese ser portavoz para hacerla conocer a los demás, pero era necesario, como en la creación, preparar el cielo en tu alma. Adornarlo de estrellas con los tantos conocimientos de las bellas virtudes que te he manifestado, yo debía descender en lo bajo de tu voluntad humana para vaciarla, purificarla, embellecerla y reordenarla en todo. Se puede decir que eran tantas especies de creaciones que hacía en ti, debía hacer desaparecer la antigua tierra desordenada de tu voluntad humana para volver a llamar el orden del fiat divino en el fondo de tu interior, que haciendo desaparecer la tierra antigua de todo tu ser, hiciera resurgir con su fuerza creadora cielos, soles, mares de verdades sorprendentes. Y tú sabes cómo todo esto ha sido madurado con la cruz, con el segregarte de todo, haciéndote vivir en la tierra como si para ti no fuese tierra, sino cielo, teniéndote siempre absorbida, o conmigo, o en el sol de mi fiat divino. Así que todo lo que he hecho en ti, no ha sido otra cosa que orden que se necesitaba para darte el gran don de mi voluntad divina, como le fue dado al primer hombre en el principio de su creación. Y por eso hubieron tantos preparativos, porque debían servir a aquel hombre que debía poseer el gran don de nuestra voluntad como su predilecta heredad. Símbolo este de los grandes preparativos hechos en tu alma. Entonces, la mejor forma de conocer a Luisa es interiorizarse en los escritos. Además, ¿por qué escribir una biografía cuando ella misma, por obediencia, la escribe? A lo más, sería completar con pequeños datos lo que falta, pues esta es redactada en el año de 1926. Presentamos a continuación las memorias de la infancia escritas por ella, por obediencia. Memorias de la infancia de Luisa Picarreta. 15 de julio de 1926.
4: Jesús mío, amor mío. Mamá mía celestial y soberana reina. Venid en mi ayuda. Tomad entre vuestras manos mi pobre corazón. ¿No veis cómo me sangra por el duro combate por deber comenzar a narrar mi pobre existencia de mi infancia? A cualquier costo quisiera huir de este dolorosísimo y duro sacrificio. Y tanto más duro porque es inesperado. Pero una nueva obediencia sale en campo para martirizar mi pobre e insignificante existencia. Jesús, mamá, venid en mi ayuda. De otra manera siento que mi voluntad quisiera salir en campo nuevamente para tener vida y poder decir un no rotundo a quien me lo ordena. Oh Jesús, tal vez tú permitirás que yo tenga que hacer con mi querer después de tanto tiempo que tú, con tanto celo, lo tienes atado a tus pies como don y triunfo de la pequeña hija tuya. Me han impuesto el rogar para saber de ti si debo o no hacerla, y tú en vez de estar conmigo me has dicho:
3: esto servirá para hacer conocer la tierra que debía iluminar el sol de mi voluntad para formar su reino.
4: Y yo, oh Jesús, ¿qué me importa a mí hacer conocer mi pequeña tierra? Y a ti te debe importar que se conozca tu querer, ¿no es verdad, oh Jesús? Pero Jesús ha hecho silencio y ha desaparecido, y yo pronuncio con toda la intensa amargura del alma: fiat, fiat, y comienzo. Ahora, para principiar, digo lo que mi familia me ha dicho. Nací el 23 de abril de 1865, el domingo en Albis, de mañana. La misma tarde me bautizaron. Mi madre decía que yo nací al revés, nació en presentación sentada, pero ella no sufrió nada en el parto, tanto que yo, en las ocasiones y circunstancias de mi pobre vida, tengo costumbre decir: nací al revés. Es justo que mi vida sea al revés de la vida de las otras criaturas. Recuerdo que de la edad de 3 o 4 años hasta cerca de los 10, era de temperamento temeroso, y era tanto el temor que no sabía estar sola, ni dar un paso por mí, sola. Esto era porque desde la edad de 3 años En la noche tenía casi siempre sueños de terror. Soñaba al demonio, que me infundía tal espanto de hacerme temblar. Muchas veces lo soñaba que me quería llevar consigo y me atraía fuertemente, y yo hacía todos los esfuerzos por huir. En el mismo sueño sudaba frío, me escondía. Huía a los brazos de mi mamá, por eso en el día me quedaba la impresión de los sueños y tal temor, como si de todas las partes el demonio quisiera salir. Ahora creo que esto me hizo bien, porque desde aquella tierna edad yo recitaba muchas Ave Marías y Padre Nuestros a todos los santos, de los cuales yo conocía el nombre, para obtener la gracia de no soñar al demonio. Y si me era nombrado otro santo al cual yo no conocía, súbito agregaba un Padre Nuestro, si era santo masculino, o un Ave María si era mujer, porque decía que, si no los honraba a todos, me harían soñar al demonio. Recuerdo que las 7 Ave Marías a la Mamá Dolorosa las recitaba siempre desde aquella edad, así que tenía una larga cadena de Padre Nuestros y Ave Marías. Y por eso, mientras las otras niñas y mis hermanitas jugaban, yo me quedaba un poco distante de ellas, o bien junto con ellas porque tenía miedo, pero no tomaba parte en sus juegos inocentes para recitar mis largas Ave Marías y Padre Nuestros. Recuerdo también que una ocasión soñé a la Virgen que me alejaba al demonio, y una vez me dijo: «Hija mía, llora, porque ha muerto mi hijo». Yo quedé sacudida y la compadecía, pero esto me volvía infeliz. Después, cuando llegué a edad más capaz, en la cual podía hacer la meditación, leer, no podía apartarme por el temor, y por eso no podía hacer lo que quería. Ahora, habiéndome hecho hija de María a los 11 años, un día mientras quería rezar y meditar, el temor me sorprendió, y estaba por huir en medio a la familia, pero sentí una fuerza en mi interior que me detenía y oí en el fondo de mi alma una voz que me decía: «¿Por qué temes? Está tu ángel junto a tu flanco, está Jesús en tu corazón. Está la mamá celestial o el enemigo infernal. Por eso no huyas, sino quédate y reza, y no tengas temor». Oír esto en mi interior me dio tanta fuerza, ánimo y firmeza, que se alejó el temor, y cada vez que me sentía sorprender por el temor oía la misma voz en mi interior que me repetía lo mismo, y yo me sentía llevar como de la mano por mi ángel, por la soberana reina y por el dulce Jesús. Me sentía triunfante en medio a ellos. De modo que adquirí tal coraje que se alejó todo el temor, mucho más que los sueños pavorosos cesaron del todo. Así, después de esto pude quedar sola, caminar sola, ir sola al jardín cuando estábamos en la granja, mientras que antes si iba, solo con que viera que se movía una rama de un árbol, huía, porque pensaba que arriba estaba el demonio. Recuerdo que un día, recordando el miedo de mi pequeña edad, los tantos sueños del enemigo que volvían infeliz mi infancia, le decía a Jesús: «¿En qué aprovechó, amor mío, el haber pasado mi edad infantil con tanto miedo? Con tantos sueños malos que me hacían temblar, sudar y amargar una edad tan tierna». Yo no entendía nada ni creo que el enemigo tuviese ningún fin, estando en una edad tan pequeña. Y Jesús me dijo:
3: «Hija mía, el enemigo entreveía alguna cosa sobre ti, que me podía servir para alguna cosa para mi gran gloria, y que, él debía recibir una gran derrota, jamás recibida, mucho más que veía que, por cuanto se esforzaba, no podía hacer penetrar en ti ningún afecto o pensamiento menos puro, porque yo le tenía cerradas las puertas. Y él no sabía por dónde entrar. Viendo esto se enfurecía y buscaba arrojarte por tierra, no pudiendo de otra manera que con sueños pavorosos y de espanto. Mucho más que no sabiendo la causa de mis grandes designios sobre de ti, que debían servir a la destrucción de su reino, se ponía atento para indagar la causa, con la esperanza de poderte dañar en todos los modos».
4: Nuestro Señor ha sido tan bueno conmigo, dándome padres buenos, que estaban atentos a no hacernos oír ni siquiera una palabra de blasfemia o menos honesta. Me amaban, pero con amor digno y serio. Recuerdo que jamás mi padre, siendo niña, me tomó en brazos, ni de haberle dado ni recibido besos. Ni siquiera a mi madre recuerdo haberla besado, y cuando fui grande y me metí a la cama, la mamá, debiendo ir a la granja y estar ausente por largos meses al despedirse de mí, hacía el intento de quererme besar. Y yo, viendo esto, antes que lo hiciera le besaba la mano, y ella se abstenía de hacer aquel desahogo materno. El papá y la mamá eran ángeles de pureza y de modestia. Han sido magnánimos con sus subordinados. El fraude, el engaño, no tenían lugar en nuestra casa. Era tanta la custodia que jamás nos confiaron a personas extrañas, sino siempre con ellos. Yo agradezco que el bendito Jesús haya permitido tanta virtud y que los haya premiado dándoles por morada la patria celestial. Recuerdo también que yo era de temperamento vergonzoso, y si venían parientes u otros a visitarnos, yo huía a la parte de arriba de la casa para que no me encontraran, o bien me escondía detrás de una cama y rezaba, y solo salía cuando me llamaban y me decían que se habían ido. Cuando mi mamá iba a visitar a los parientes y quería llevarme con ella, lloraba porque no quería ir, y yo y otra hermana mía, casi del mismo temperamento, nos contentábamos de quedarnos solas, encerradas con llave antes que salir. Esta vergüenza no me dejaba tomar parte en nada, ni en fiestas, ni en diversiones, aún inocentes, que se acostumbran en las familias. Era yo la sacrificada de la vergüenza, y si los míos me obligaban, me sentía poner en cruz porque la vergüenza me volvía extrañas todas las cosas. Ahora, recordando todo esto, que de alguna manera me volvió infeliz mi infancia, el dulce Jesús me dijo:
3: Hija mía, también la vergüenza con la cual te circundé en tu tierna edad fue una de las demostraciones más grandes de celo de amor por ti. No quería que en ti entrase ninguno, ni el mundo, ni las personas. Quería volverte extraña a todos, en ninguna cosa quería que tú tomaras parte y que tomaras placer en ella. Porque habiendo establecido desde entonces que debía formar en ti el reino del Fiat Supremo, y debiendo tú tomar parte en sus fiestas y en la alegría que en él hay, era justo que ninguna otra fiesta gozaras, y que de los placeres y diversiones que hay sobre la tierra debías quedar en ayunas. ¿No estás contenta?
4: Pero a pesar de que era vergonzosa y miedosa, era de temperamento vivaz, alegre, saltaba, corría y hacía también travesuras.
3: Fin de la primera parte.
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0: A continuación, presentamos Cartas de Luisa Picarreta. Los escritos a que hacemos referencia se encuentran en 36 volúmenes, a los que el mismo Señor los tituló El Reino del Fiat Divino en Medio de las Criaturas, Libro de Cielo.
1: Fiat en la voluntad de Dios. Querido Hijo, en el divino querer, yo creo que la cosa que más debería interesarnos es la divina voluntad, porque con ella procuramos nuevas alegrías a Jesús, a todo el cielo, y nuevas ayudas a todas las criaturas. No hay bien que suceda o que se pueda hacer en que no entre la divina voluntad. De manera que en nuestro actuar entra como primer acto la Trinidad Sacrosanta, luego toda la creación, porque todo lo que se hace en la divina voluntad tiene la primacía sobre todo y sin jamás detenerse, está siempre en actitud de realizar este acto. ¿Acaso el sol deja de enviar su acto de luz y de calor? Por cierto que no. Aun cuando cada uno de nuestros ojos no recibe la plenitud de su luz, sin embargo el sol en su esfera no realiza sino un solo acto. Así es para quien realiza su acto en la divina voluntad. Pero, ¿qué podría decir yo, pobre ignorante, con respecto a todo el bien que hace un acto realizado en la divina voluntad? Sería como si quisiera decir cuánta luz y cuánto bien hace el sol. Lo podría decir el Señor, que lo ha creado, pero yo no. Por lo tanto, si queremos tener todos los bienes y hacer el bien a todos, hagamos que todo entre y pase a través del divino querer. Os dejo en la divina voluntad para que os hagáis santos. Besad por mí la mano del Padre Pío. Saludadlo con el amor del Fiat. Rezad por mí, la pequeña hija de la divina voluntad.

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0: La una en punto.
1: La llave de la prosperidad. De Remigio Calderón. Señor, no me hagas rico ni pobre, dame solo el pan necesario, porque si me sobra, podría renegar de ti y decir que no te conozco, y si me falta, podría robar y ofender así tu divino nombre. Todas las cosas creadas por Dios son excelentes, y de todas ellas tú eres la excelencia en su máxima expresión. Dios no te creó para que vivas una vida miserable y llena de limitaciones, no. Él quiere que vivas una vida llena de prosperidad, una vida de impacto, que el mundo quede deslumbrado de las maravillas, de la alegría, de la paz, de la clase y la dignidad de tu vida. Si verdaderamente reconoces a Dios como tu Padre, hónrale, viviendo una vida de excelencia. Destácate entre los demás, siendo trabajador, responsable, honesto, puntual y cortés. Dios jamás ha limitado tu prosperidad, sino tú mismo, por tu flojedad y falta de preparación. Pero, tengo para ti una buena noticia, nunca es tarde para comenzar de nuevo. Todavía puedes convertirte en una persona próspera y gozar de todas las bendiciones que Dios ha preparado para ti desde antes que fueras concebido en el vientre de tu madre. Para ello, cambia tu manera de pensar, para que así cambie tu manera de vivir y llegues a conocer la voluntad de Dios, es decir, lo que es bueno, lo que es grato, lo que es perfecto. Querido hermano, le pido a Dios que, así como te va bien espiritualmente, te vaya bien en todo y tengas buena salud. En este pequeño resumen encontrarás los consejos de los hombres más sabios del mundo, los mismos que, si los pones en práctica, te permitirán alcanzar una verdadera prosperidad. Para que te resulte más fácil y provechosa la lectura de este trabajo, he colocado los diferentes temas en orden alfabético. Ahorrar. Sin importar cuánto ganes, separa siempre el 10% de esa cantidad y guárdalo, con el resto compra todo lo que necesites, pero pase lo que pase, guarda siempre el 10% de todos tus ingresos. Al comienzo te resultará difícil hacerlo, pues considerarás que es muy poco lo que ganas, pero después de un tiempo. Una vez que te hayas formado el hábito, te resultará más fácil, y cuando veas que es posible hacerlo, te llenarás de satisfacción, al saber que puedes contar con dinero extra de respaldo. Pero lo más importante es que al pasar el tiempo tendrás un capital y con él podrás emprender un negocio propio. Y entonces, cada dólar ahorrado se convertirá en un esclavo a tu servicio y las ganancias de ese ahorro se convertirán en hijos, nietos y bisnietos que trabajarán para ti. Amabilidad. El éxito en cualquier negocio está en la forma como nos comportemos con nuestros clientes. Si eres agrio, grosero y áspero, nadie querrá contratar contigo, pero si mantienes un carácter amable, si eres cordial con las personas que llegan a tu negocio, ellas van a regresar con gusto nuevamente. Las personas que más éxito tienen en sus negocios son las personas más afectuosas. Cuando estés frente a un cliente, recuerda que gracias a él puedes comer bien, vestirte bien y pagar todas tus cosas. Sé grato con tus clientes y pórtate de la mejor manera. Dile siempre, con sinceridad y afecto: buenos días. Bienvenido. Que Dios le bendiga. Que le vaya muy bien. Ambición. El deseo de prosperidad es propio del ser humano. Todos queremos progresar, y eso no es malo. Lo malo está en buscar enriquecernos a cualquier costo, a veces, incluso olvidándonos de nuestros principios y valores, y es entonces cuando en vez de prosperidad, acumulamos amargura y dolor para nuestra propia vida. Es posible que llegues a conseguir todos los bienes que anhelas, pero si los mismos no son adquiridos honradamente, jamás serás un hombre próspero. El dinero adquirido ilícitamente es la amenaza más grande para tu vida, destruye el amor, corrompe los sentimientos, prostituye los afectos, divide los corazones y divide tu familia. El dinero ilícito te destruye y te convierte en un esclavo. El dinero ilícito es enemigo de Dios y enemigo de los hombres. La bendición del Señor es riqueza que no trae dolores consigo. El ambicioso tiene prisa por ser rico y no sabe que sobre él vendrá la pobreza. Tal es el final de los ambiciosos, su propia ambición los mata. El que se da a la codicia arruina su propia casa. Las riquezas mal habidas no son de provecho. Nadie puede servir a dos amos, porque odiará a uno y querrá al otro, o será fiel a uno y despreciará al otro. No se puede servir a Dios y a las riquezas. El dinero en sí mismo no es malo. Lo malo es poner nuestro amor en él. Convertirlo en un Dios. Cambiar el amor de Dios por el amor al dinero, como hizo Judas cuando vendió a Jesús, cambiando por 30 monedas la gloria eterna. Por dinero no podemos sacrificar nuestra familia, nuestros hijos. Por dinero no podemos perder esposa y hogar. Nada vale tanto como la familia. Muchos ricos se alejan de Dios porque les resulta muy difícil cumplir lo que Él nos pide, sobre todo el que compartamos nuestras riquezas con los pobres. El dinero que no se comparte generalmente causa preocupaciones, y si quiebra el banco, y si los ladrones entran a robarlo. ¿Y si lo pierdo? ¿Y si me secuestran? ¿Y si me asaltan? Hay muchos que creen que mientras más dinero tengan, más felices serán, y trabajan incansablemente hasta los domingos. Otros pasan años y años en juicios y pleitos, peleándose por unos pocos centímetros cuadrados de terreno. ¿Para qué? Desnudos vinimos al mundo y desnudos nos vamos. Amigos. Las personas con quienes te relacionas determinan en gran medida tu prosperidad o tu desgracia. Los seres humanos nos equiparamos a las personas con las cuales nos llevamos. Por ejemplo, si un hombre trabajador comparte gran parte de su tiempo con un ocioso, se contaminará de su ociosidad. De la misma manera, el ocioso aprenderá algo de su amigo trabajador. Bien se ha dicho, dime con quién andas y te diré quién eres. El que anda con lobos, aprende a aullar. Si te llevas con gente bondadosa, éstas te ayudarán cuando estés en alguna necesidad. En cambio, si te juntas con gente mala, en la primera oportunidad que tengan te harán un daño. Busca siempre buenos amigos. Si en algo valoras tu reputación, procura andar bien acompañado. Es preferible vivir solo que mal acompañado. Te pregunto, ¿te interesa tu familia? ¿Te interesa la salud de tus hijos? ¿Te interesa tu bienestar? ¿Te interesa la prosperidad de tu hogar? Entonces, eres un interesado. Y déjame decirte, no hay nada malo en ello. Por eso, no pierdas la oportunidad de conseguir buenos amigos, de relacionarte con personas que en algún momento de tu vida te puedan ayudar. Solamente sé sincero con ellos, respétales, sírveles cordialmente, busca quedar bien, sé grato, y, sobre todo, defiéndelos y habla bien de ellos cuando estés a sus espaldas. Júntate con sabios y obtendrás sabiduría, júntate con necios y te echarás a perder. Aparentar. Si aparentas lo que no eres y ostentas lo que no tienes, lo único que lograrás es hundirte en la miseria y en la desdicha. No es necesario ostentar nada. No hace falta impresionar a nadie. Apostar. Nunca alcanzarás fortuna y felicidad en los juegos de azar. El dueño de los dados tiene 5 oportunidades de ganar y tú tienes solamente una. Apostar es el insulto más grande que puedes hacerte a ti mismo. Si apuestas sabiendo que vas a ganar, eres un pillo, y si apuestas sabiendo que vas a perder, eres un tonto. Asertividad. Aprende a ser asertivo, o sea, a expresar lo que sientes, lo que deseas, lo que anhelas. Cuando dices las cosas, tienes la maravillosa posibilidad de conseguir lo que quieres, porque todo el que pide, recibe, el que busca, encuentra, y al que llama a la puerta, se le abre. Buena suerte. La verdadera buena suerte es el encuentro entre la preparación y la oportunidad. En otras palabras, la buena suerte es amiga de las personas que se preparan y que aprovechan las oportunidades que la vida les presenta. Algunos, ingenuamente piensan, que si logran ganar la lotería o cualquier otro juego parecido, van a ser felices, pero eso no es verdad. Si tienes más dinero que capacidad, fracasarás. Es imposible administrar bien una cantidad grande de dinero cuando no se ha tenido experiencia, cuando no se ha ido preparando de poco a poco. Una cantidad de dinero excesivamente mayor a la que tú has estado acostumbrado a manejar solo te traerá desvelos, amarguras y frustraciones. Capacidad. Capacidad es la habilidad de administrar tus bienes. Mientras mayor capacidad adquieras, mejores oportunidades obtendrás, y por lo tanto, mayores serán tus riquezas. Para adquirir mayor capacidad, necesitas dos requisitos básicos: prepararte más y obtener mayor sabiduría. Compensación. Todo lo que se siembra, se cosecha. Si quieres recibir un 100%, da el 100%, porque en la medida que siembres así cosecharás. A los que más trabajan, más se les paga. El que siembra escasamente, también segará escasamente, y el que siembra generosamente, también cosechará generosamente. Confianza. Analiza bien antes de poner tu confianza incondicional en cualquiera. Sobre todo en los negocios, hay muchos charlatanes y mentirosos que querrán engañarte. Ya lo dice el refrán, en lengua de mercader, no hay que creer. Desconfía sobre todo de los que te ofrecen ganancias desmesuradas o fáciles. Por otra parte, jamás confíes incondicionalmente tu negocio a terceras personas. Recuerda, en arca abierta, el justo peca. El ojo del amo engorda al caballo. Consejos. Las personas más prósperas son las que más consejos buscan. Pide siempre el consejo de quienes han logrado triunfar. Buscar consejo no es señal de debilidad, sino de sabiduría. Hay veces que por no sentirnos débiles o tontos evitamos preguntar y cometemos tremendas equivocaciones. Hay un secreto maravilloso del cual puedes sacar mucho provecho. A los triunfadores les encanta conversar de sus victorias y de cómo las consiguieron. Antes de invertir tu dinero en cualquier actividad, pide el consejo de personas que hayan alcanzado el éxito en ese campo. El triunfo depende de los muchos consejeros. Cuentas bien llevadas. Repasa siempre tus facturas. Los errores en las facturas son frecuentes y muchas veces en tu contra. Repasa minuciosamente las mercaderías que compres y revisa escrupulosamente cada valor. No tengas recelo de preguntar lo que dudes y no te avergüences de dejar bien aclaradas las cuentas con tus amigos y familiares. Recuerda que cuentas y razón conservan la amistad. Decisiones. De tu elección depende lo que logres alcanzar en la vida. De tu elección depende tu futuro. Dios te ha dado el poder y la libertad para tomar tus propias decisiones. De tu elección depende si eres un hombre de éxito o un mendigo. Hay quien dice, yo era un excelente estudiante, sacaba las mejores notas, pero actualmente lleva una vida de miseria. ¿Por qué? Porque decidió abandonar sus estudios, nada bueno viene fácil. Si quieres celeste, ¿qué te cueste? A muchos les gustan las cosas fáciles. Hay estudiantes que quieren pasar el año sin estudiar, otros quieren tener dinero sin trabajar, pero, definitivamente, no hay caminos fáciles para el éxito. Si quieres adquirir riquezas honestamente, tienes que esforzarte, trabajar y ahorrar. Jamás nadie ha triunfado tomando atajos. Para triunfar en la vida, debes sujetarte a las riendas de la disciplina. Dios creó al hombre al principio y le dio libertad de tomar sus decisiones. Si quieres, puedes cumplir lo que Él manda y puedes ser fiel haciendo lo que le gusta. Delante de ti tienes fuego y agua, escoge lo que quieras. Delante de cada uno están la vida y la muerte, y cada uno recibirá lo que elija. Les he dado a elegir entre la vida y la muerte, y entre la bendición y la maldición. Escojan pues la vida, para que vivan ustedes y sus descendientes. Entren por la puerta angosta, porque la puerta y el camino que llevan a la perdición son anchos y espaciosos, y muchos entran por ellos, pero la puerta y el camino que llevan a la vida son angostos y difíciles, y pocos lo encuentran. Despilfarros. Hay quienes gastan en una fiesta todo lo que han logrado ahorrar en varios años, hay quienes hasta se endeudan para ello. Cuando vayas a gastar tu dinero, piensa en lo que te costó adquirirlo. Por otra parte, no tienes la salud comprada, mañana puede hacerte falta lo que hoy neciamente derrochas. Mientras pasan los años, uno se va volviendo más débil y más enfermizo. Cada vez se necesita más dinero, porque aumentan los gastos, por eso es necesario que ahorres en el tiempo de las vacas gordas, para que puedas sobrevivir en el tiempo de las vacas flacas. Ahorra ahora que tienes fuerzas, ahora que todavía puedes hacerlo. No te dejes llevar por tus pasiones, domina tus deseos. Si das gusto a la pasión, tus enemigos se reirán de ti. No te aficiones a la vida de placer, los gastos te dejarán en la pobreza. El que hace eso nunca llegará a ser rico, El que descuida las cosas pequeñas terminará en la ruina. El que se entrega al placer, el vino y los perfumes, terminará en la pobreza. Los borrachos y los glotones acaban en la ruina. Despréndete. Aléjate de todo lo que impide tu crecimiento y prosperidad. Despréndete de lo que no sirve. Despréndete de lo menor para conseguir lo mayor. Hay muchos que pasan años y años en un puesto mal pagado y desagradable, porque no se atreven a renunciar y buscar algo que les permita vivir una vida más digna. Hay muchas mujeres que ganan sueldos miserables como empleadas domésticas, teniendo todos los conocimientos y la capacidad para preparar platos sabrosos, con los cuales pudieran hacer mucho dinero si se pusieran un negocio propio. Si Dios te saca de un lugar, nunca te va a dejar en el aire. Siempre te dará algo mucho mejor. La voluntad de Dios es que triunfes, que alcances la felicidad para tu vida, que surjas, que prosperes. Deudas. Vivimos en un tiempo en el cual la gente se endeuda con toda facilidad. Hay anuncios increíbles. Compre ahora y pague como pueda. Lleve todo lo que usted quiera a crédito y sin intereses. Y mucha gente cree que eso es verdad, y se endeudan en cosas innecesarias. Es como si le estuvieran regalando, y todo eso es mentira. Nadie da gratis nada. Alguien tiene que pagar todo eso, y desde luego, el que paga es el deudor. Cuando te endeudas, te conviertes en esclavo de tu acreedor, trabajas para él, le dedicas tu tiempo y tu dinero a él, cuando los mismos deberían ser para tu familia. Cuando te endeudas, le haces un tremendo mal a tu familia. Desde luego, hay deudas que se justifican, por ejemplo, cuando te endeudas para comprar tu propia casa, en este caso hay una doble ventaja: primeramente dejas de pagar un arriendo mensualmente, y por otra parte, los bienes inmuebles generalmente suben de precio conforme pasa el tiempo. Entre los pobres, el rico es rey, entre los deudores, el prestamista. Diligencia. Esfuérzate, disciplínate, persevera, suda, trata de ser el mejor en cualquier cosa que hagas, y jamás te faltará trabajo ni dinero. Los sueños no se realizan así por así, tienes que pelear la dura batalla, tienes que luchar, tienes que esforzarte para hacerlos realidad. Pero siempre que tú des un paso, Dios te ayudará con los demás. Solamente esfuérzate y sé muy valiente para que actúes conforme a los mandamientos de Dios. Te mandó que no te apartes de ellos, para que seas prosperado en todas las cosas que emprendas. El que hace bien su trabajo, estará al servicio de reyes y no de gente insignificante. 22. Dios quiere que coseches flores lindas, pero en base a tu esfuerzo. Sin esfuerzo, nada bueno se cosecha. Todos, aunque seamos gente sencilla, podemos hacer proezas, podemos lograr cosas extraordinarias, solo necesitamos esforzarnos por conseguirlas. Documentos. Jamás confíes solo en las palabras, hasta las personas más honestas pueden olvidarse o entender mal. Cuando los acuerdos se hacen solo de manera verbal, frecuentemente hay problemas. Siempre que hagas un negocio, hazlo por escrito, y no pases por alto ningún detalle. Empieza ahora. No esperes hasta ser perfecto para comenzar algo. Empieza a trabajar en este momento, con lo que tengas. Y solo cuando comiences a trabajar con lo que tengas, Dios te irá perfeccionando día tras día. Empieza ahora. Deja de pensar, algún día comenzaré. Empieza ahora. No esperes para mañana. Empleados. Sé cuidadoso al momento de contratar un empleado. Los empleados eficientes y leales pueden darte muchas satisfacciones, pero un empleado deshonesto y desleal puede llevarte a la ruina. Emprende. Comete todos los errores que puedas, fracasa cuantas veces puedas, pero intentando alcanzar tu meta. De tanto intentarlo, algún momento lo lograrás. El que nunca ha fracasado es porque nunca ha emprendido nada. Cada equivocación te enseña algo bueno. Cada error te prepara para que actúes bien en una próxima oportunidad. Cada adversidad, cada desgracia bien aprovechada, se convierten en escalones para alcanzar el éxito. No hay mal que por bien no venga. Si José no hubiese sido vendido por sus hermanos, si no hubiese sido calumniado y encarcelado injustamente, no hubiera conocido a los oficiales del faraón y, desde luego, nunca hubiera llegado a ser gobernador de Egipto. Dios dispone de todas las cosas para bien de quienes le aman. Entusiasmo. El entusiasmo es una de las cosas que hacen posible la consecución de nuestros sueños y nuestros deseos. Entusiasmo significa estar poseído por Dios. Cuando nosotros nos entusiasmamos por algo, es Dios mismo quien se está moviendo dentro de nosotros, lo que nos da la posibilidad de hacer verdaderos milagros en lo que nos hayamos propuesto realizar. Una persona entusiasta no es la que solamente se forja sueños en su mente, sino la que actúa para convertirlos en realidad. El entusiasta sabe que podemos hacer grandes cosas si tan solo decidimos hacerlas. El entusiasta tiene la seguridad de que puede mejorar, de que puede superarse, porque sabe que la voluntad de Dios es vernos bien y completamente realizados. La persona entusiasta es la que siempre espera lo mejor, por eso saca provecho aún de las más sombrías situaciones. A un hombre entusiasta entiérralo, y él cavará un túnel y luego venderá la tierra para hacer jardines, bótale a lo más profundo del mar y después de un momento saldrá como si nada con una perla en la mano. A todos nos gusta la gente positiva y entusiasta. Cuando estés ante algo que te resulta difícil, di, esto no sé todavía, pero después de pocos días seré un experto, todo es fácil. No hay imposibles para una persona con deseos de aprender. Fuimos diseñados para hacer cosas grandes. No hay imposibles para una persona entusiasta. Las mayores bendiciones del mundo son aprovechadas por los decididos, por los emprendedores, por los entusiastas, por los que se atreven a comenzar y a persistir hasta el final. Los grandes líderes, o sea, los grandes entusiastas, han demostrado tener una vitalidad y una fuerza extraordinarias. Los científicos han descubierto que esa fuerza y energía la obtienen de una sustancia llamada endorfina, la misma que es producida por la mente humana, pero por la mente de las personas positivas que esperan lo mejor, por la mente de las personas que tienen fe. No esperes nunca lo malo, espera siempre lo bueno. Repítete siempre, esto va a salir bien. Incluso cuando tengas algún problema grande, di. No hay mal que por bien no venga. Después de la tempestad viene la calma, de la misma manera después de esta desgracia, vendrá lo que anhelo. El reino de Dios pertenece a los valientes. Ética. Cuida los detalles. La pacotilla es el camino de la pobreza. Las personas que mayor éxito han alcanzado en la vida han sido las éticas. Todo lo que hagas, hazlo de corazón, como si fuera para el Señor y no para los hombres. Excelencia. Excelente es la persona que hace lo mejor que puede, con lo que tiene. Todo lo que hagas, hazlo con todo tu cariño, con todo tu esmero y dedicación, para que nunca te avergüences de lo que has hecho. Que cada cosa hecha por tus manos sea una verdadera obra de arte. Haz todo lo posible por presentarte delante de Dios como un trabajador aprobado que no tiene de qué avergonzarse. Experiencia. El mejor maestro que puedes tener en la vida es tu propia experiencia. Nadie puede vivir por ti. Son tus experiencias personales las que te van enseñando a desenvolverte cada vez mejor. Cada fracaso, cada derrota, cada pérdida, te regalan una gran lección que te servirá para que en el futuro seas más precavido, más responsable, más diligente, más prudente. Es preferible fallar al haber intentado algo, que nunca haberse equivocado porque no se ha intentado nada. Función, servicio. No te intereses tanto por el cargo, interésate más bien por el servicio que puedas brindar. El servicio es más importante que el cargo. Nuestro Señor Jesucristo no tuvo ningún cargo especial, sin embargo, su misión, su función, su servicio, su trabajo, lo convirtió en el hombre más amado del mundo. Garante. Mal resulta salir fiador de un extraño, el que evita dar fianzas vive tranquilo. El imprudente da fianza por su amigo y se hace responsable de él. Nunca te hagas responsable de las deudas de otra persona, pues si no tienes con qué pagar, hasta la cama te quitarán. El peor error que puedes cometer en tu vida es el de constituirte en garante o fiador de alguien. Si quieres vivir en paz y tranquilidad, no te hagas garante ni fiador de nadie, ni siquiera de tus amigos o de tus familiares, peor aún de gente extraña. Al constituirte en garante o fiador, te haces responsable de las deudas de otro, pero lamentablemente no eres responsable del otro. Por ejemplo, un excelente padre de familia, de un día al otro puede cambiar, debido a un accidente, a una enfermedad o por dedicarse al alcoholismo, y eso no depende de ti. Tú no tienes autoridad sobre él para decirle lo que tiene que hacer o cómo tiene que comportarse. Él se puede ir de vacaciones, pero tú no puedes obligarle a pagar la deuda. Pero, si aún sabiendo las consecuencias has decidido constituirte en garante, por ejemplo, por ayudar a tu hijo, en lo más profundo de tu corazón, debes estar dispuesto a regalar lo que has garantizado y quedarte sin malos pensamientos con la persona a quien garantizaste. Gastos. Gastar en lo que no es menester, es para empobrecer. No compres nada que no sea indispensable. No compres nada porque sea barato, no gastes en cosas que no sean urgentes. En la vida hay gastos necesarios que tienes que realizarlos quieras o no quieras, pero muchas otras cosas son suntuarias, y si deseas progresar, evita comprar lo que no es urgente. El necio gasta todo lo que tiene. Generosidad. En cuanto te sea posible, sé generoso con los demás y sobre todo con los que tienen menos que tú. Hay gente desprendida que recibe más de lo que da y gente tacaña que acaba en la pobreza. El que es generoso, prospera, el que da, también recibe. Al que es dadivoso y desprendido, todo el mundo le busca y se hace su amigo. Al que ayuda al pobre, nada le faltará, pero al que le niega su ayuda, mucho se le maldecirá. Pórtate como un padre con los huérfanos y como un esposo con las viudas, así Dios te llamará hijo, te amará y te librará de la desgracia. Sé generoso con el pobre, para que Dios te bendiga plenamente. Honestidad. Sé honrado en todos tus negocios y evita la codicia y trucos para enriquecerte rápidamente. El hombre que busca alcanzar riquezas con trucos y con picardías jamás prospera y tarde o temprano caerá en la pobreza y en el desprestigio. Cuida tu buen nombre sobre todas las cosas. Si pierdes dinero, lo puedes reponer, pero si pierdes tu prestigio, será muy difícil recuperarlo. Nada hay en el mundo más grande como un buen nombre. Es la mejor herencia que puedes dejar a tus hijos. El Señor maldice la casa del malo, pero bendice el hogar del hombre justo. Sobre el hombre justo llueven bendiciones. Gran abundancia hay en la casa del hombre honrado, pero al malvado no le aprovechan sus ganancias. Vale más tener buena fama y reputación que abundancia de oro y plata. Los buenos recibirán la bendición de Dios, su esperanza florecerá a su debido tiempo. Honrar a Dios. Honrar a Dios es la mayor ganancia del mundo. La persona que honra al Señor gozará de las cosas más deseables de la vida. Nada faltará en la casa del que honra al Señor. Los que honran al Señor, esperen la prosperidad, la felicidad eterna y el amor de Dios. Fíjense en lo que sucedió en otros tiempos, nadie que confiara en el Señor se vio decepcionado, nadie que le honrara fielmente se vio abandonado, a todos los que lo invocaron, Él los escuchó. Feliz tú, que honras al Señor y le eres obediente. Comerás del trabajo de tus manos, serás feliz y todo te irá bien. Innovación. Nunca te estanques. Nunca te cruces de brazos. Cualquier negocio que se estanca comienza a morir. Tienes siempre que propender hacia algo mejor, modernizar, variar, ampliar, renovar, reorganizar, rectificar, lo que sea, pero nunca inmovilizarte. Maestros. Busca buenos maestros, júntate con personas superiores que te puedan enseñar algo valioso. Si quieres, hijo mío, serás sabio, y si te empeñas, lo entenderás todo. Si te gusta escuchar, aprenderás, si pones atención, te instruirás. Júntate con los ancianos cuando se reúnan, cuando veas a un sabio, júntate con él. Procura escuchar toda explicación y que no se te escapen los dichos sensatos. Fíjate en quien tiene inteligencia, madruga a buscarlo y acude a su casa con frecuencia. Mentiras. Nunca mientas. Tarde o temprano se descubrirá la verdad y es una vergüenza que te consideren un mentiroso. Es preferible callar a decir una mentira. Si mientes a un cliente, lo perderás. Al mentiroso, al final nadie le cree aunque diga la verdad. La persona que llega a la verdadera prosperidad es la honesta, franca y sincera. Metas. ¿Cuáles son tus sueños? ¿Cuáles son tus metas? ¿Cómo te ves de aquí a 5, 10 o 20 años? No seas conformista, atrévete a soñar en grandes cosas, fíjate metas elevadas. Para cazar un águila, necesitas tensar el arco como si quisieras atinarle a la luna. De la misma manera, en lo que tiene que ver con tus metas, tienes que poner la mirada en algo grande. Si no llegaras a conseguir todo lo que te has propuesto, por lo menos conseguirás bastante. Si hasta este momento no has alcanzado algo grande, es, definitivamente, porque no te has fijado metas concretas o no has luchado por ellas. Dios te ha dado la capacidad para conseguir más de lo que te puedes imaginar. Tú no sabes cuántos años más vas a vivir, en vez de quejarte y lamentarte, ¿por qué no intentas ser lo que siempre has deseado ser? Nada es imposible para ti. Si lo puedes creer, lo puedes obtener. Lo más importante para alcanzar el éxito en la vida es tener una meta, y para alcanzar una meta, debes tener una visión muy clara de lo que quieres. Al hombre le toca hacer planes y al Señor dirigir sus pasos. Pon tus actos en las manos del Señor y tus planes se realizarán. Que el Señor cumpla todos tus deseos y lleve a cabo todos tus planes. Motivación. Motivación es una frase compuesta de dos palabras, motivo y acción, o sea, la causa que te lleva a actuar, el motivo que tienes para vivir, el motivo que tienes para existir. La motivación es una fuerza espiritual que te permitirá alcanzar las más grandes metas en tu vida. La persona que tiene un motivo para vivir es capaz de soportar cualquier cosa, no se complica por nada. Pueden amenazarle los problemas, los fracasos, las enfermedades, o lo que sea, pero nunca caerá en el desánimo ni en el desaliento, porque es inmune a la plaga más terrible de este mundo, el vacío de la vida. ¿Cuál es el motivo de tu existencia? Necesidades. Todos tenemos necesidades, unos más, otros menos, pero nadie se escapa de ellas. Las necesidades no son malas, todo lo contrario, son los estímulos que nos da la vida para buscar nuestro progreso. Mientras más necesidades tengamos, más capacitados estaremos para arriesgarnos y comenzar con cualquier actividad que nos permita conseguir lo que deseamos. Nunca ayudes a otros en tu propio perjuicio. Un buey se quejaba de que su trabajo era muy pesado. Ante esto, un burro que se consideraba su mejor amigo, le aconsejó que se acostara y que empezara a mugir como si estuviera enfermo. Cuando llegó el dueño, viendo que el buey se encontraba visiblemente mal, cogió al burro y le hizo trabajar en su lugar. Desde ese día, el buey, cada vez que quería descansar, ponía en práctica el consejo del burro, el que inmediatamente era obligado a trabajar en lugar de su compañero. Si deseas ayudar a alguien, estudia bien si no va a caer sobre ti la carga de él. No tengas consideraciones con otros en perjuicio propio, ni seas tan tímido que te perjudiques a ti mismo. Ayuda a tu prójimo en la medida en que puedas, pero ten cuidado de no caer en una trampa. Oportunidades. La buena suerte es aprovechar las oportunidades que nos regala la vida. Todos tenemos oportunidades, pero si las dejamos pasar, nosotros mismos somos los culpables. No esperes a que las oportunidades te busquen, sé tú el que inventa las oportunidades. Orden y organización. Aprende a ser organizado y ordenado. Las cosas mal hechas te hacen perder una gran cantidad de tiempo y dinero. Componer lo mal hecho es más difícil que hacer las cosas de nuevo. Orgullo. Si el orgulloso supiera lo ridículo, pesado y tonto que se ve ante los demás, por orgullo sería humilde. Alguien dijo, el orgullo es señal de que el nivel de estiércol ha subido hasta la cabeza. No hay persona más despreciable que el orgulloso. Si en algo te aprecias a ti mismo, no seas orgulloso, y si tienes algo bueno que Dios te ha dado, solo dale gracias a Él porque te ha mirado con benevolencia, pero jamás te creas más que los demás. El orgullo es uno de los principales motivos para la destrucción de una persona. El Señor destruye la casa del orgulloso. Tras el orgullo viene el fracaso, tras la altanería, la caída. Tras el orgullo viene el fracaso, tras la humildad, la prosperidad. Hijo mío, sé humilde en todo lo que hagas, y te estimarán más que al que hace muchos regalos. Cuando más grande seas, más deberás humillarte. Padres. Honra a tu padre y a tu madre, y vivirás largos y felices años. Honra y respeta a tus padres, y Dios te premiará. Las personas que más éxito han alcanzado en la vida, frecuentemente han sido las que han sabido respetar y honrar a sus progenitores. El que honra a su madre reúne una gran riqueza. Paga siempre tus deudas. Cuando eres cumplido en el pago de tus deudas, siempre habrá quien te preste cuando te encuentres en necesidad. Al tramposo nadie le vuelve a prestar. Si una vez quedaste mal, muy difícilmente volverán a confiar en ti. Las personas honradas son buscadas para prestarles dinero, y esa es una gran bendición, puesto que con dinero en la mano, se pueden aprovechar las buenas oportunidades que siempre nos presenta la vida y así obtener buenas ganancias. Devuelve a tiempo lo que te hayan prestado. Cumple tu palabra y sé fiel a los demás, y siempre que lo necesites encontrarás ayuda. Muchos se creen dueños del dinero que les han prestado y causan molestias a quienes les ayudaron. Antes de recibir el dinero, le besan la mano al prestamista y le hablan con humildad, pero cuando deben devolver dan largas al asunto, dicen que lo sienten mucho y le echan la culpa al tiempo. Si el que prestó insiste, logrará que le paguen la mitad y hará de cuenta que tiene mucha suerte. Si no, que dé su dinero por perdido y se habrá ganado un enemigo gratuito. Le pagará con injurias e insultos y con ofensas en vez de respeto. Muchos se niegan a prestar, no por maldad, sino porque no quieren perder sin más ni más sus bienes. Palabras positivas. Expresa solo cosas buenas y agradables, deja de quejarte y de lamentarte. Conforme sean las palabras que salgan de tu boca, serán las cosas que logres en la vida. Cada uno comerá hasta saciarse del fruto de sus palabras. El que dice necedades acaba en la ruina. La lengua es como el timón de una nave, pequeña, pero con un gran poder. La muerte y la vida están en poder de la lengua.
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0: Las dos en punto.
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0: Décima sexta hora. Preparación antes de la meditación. Oh Señor mío Jesucristo, postrada ante tu divina presencia, suplico a tu amorosísimo corazón que quieras admitirme a la dolorosa meditación de las 24 horas en las que por nuestro amor quisiste padecer, tanto en tu cuerpo adorable como en tu alma santísima, hasta la muerte de cruz. Ah, dame tu ayuda, gracia, amor, profunda compasión y entendimiento de tus padecimientos mientras medito esta hora. Y por las que no puedo meditar, te ofrezco la voluntad que tengo de meditarlas, y quiero en mi intención meditarlas durante todas las horas en que estoy obligada a dedicarme a mis deberes o a dormir. Acepta, oh misericordioso Señor, mi amorosa intención, y haz que sea de provecho para mí y para muchos, como si en efecto hiciera santamente todo lo que deseo practicar. Gracias te doy, oh mi Jesús, por llamarme a la unión contigo por medio de la oración. Y para agradecerte mejor, tomo tus pensamientos, tu lengua, tu corazón, y con estos quiero orar, fundiéndome toda en tu voluntad y en tu amor, y extendiendo mis brazos para abrazarte, y apoyando mi cabeza en tu corazón, empiezo. De las 8 a las 9 de la mañana, décima sexta hora. Jesús de nuevo ante Pilatos, es pospuesto a Barrabás. Jesús es flagelado.
1: Atormentado Jesús mío, mi pobre corazón atormentado te sigue entre angustias y penas, y viéndote vestido de loco y sabiendo quién eres tú, sabiduría infinita, que das a todos el juicio, me siento enloquecer y exclamo, ¿cómo? Jesús, loco, Jesús, malhechor, y ahora vas a ser pospuesto un gran malhechor, a Barrabás. Jesús mío, santidad infinita, ya te encuentras otra vez ante Pilatos, y este, al verte tan malamente reducido y vestido de loco, y sabiendo que tampoco Herodes te ha condenado, se indigna aún más contra los judíos y más se convence de tu inocencia y confirma que no quiere condenarte, pero queriendo contentar en algo a los judíos y como para aplacar el odio, el furor, la rabia y la sed que tienen de tu sangre, te propone a ellos junto con Barrabás. Pero los judíos gritan, «No queremos libre a Jesús, sino a Barrabás». Entonces Pilatos, no sabiendo ya qué hacer para calmarlos, te condena a la flagelación. Despreciado Jesús mío, el corazón se me hace pedazos al ver que mientras que los judíos se ocupan de ti para hacerte morir, tú, concentrado en ti mismo, piensas en dar a todos la vida. Y poniendo yo atención en mis oídos, te oigo que dices,
2: Padre Santo, mira a tu hijo, vestido de loco. Esto te repare por la locura de tantas criaturas caídas en el pecado. Esta vestidura blanca sea en tu presencia como la disculpa por tantas almas que se visten con la lúgubre vestidura de la culpa. ¿Ves? Oh Padre, el odio, el furor, la rabia que tienen contra mí, que les hace perder casi la luz de la razón. ¿Ves la sed que tienen de mi sangre? Pues yo quiero repararte por todos los odios, las venganzas, las iras, los homicidios, e impetrar para todos la luz de la razón. Mírame de nuevo, Padre mío. ¿Puede haber un insulto mayor? Me han rechazado a cambio de un gran malhechor. Y yo quiero repararte por todos los rechazos que se hacen. Ah, todo el mundo está lleno de estos rechazos. Hay quien nos rechaza a cambio de un vil interés. ¿Quién? A cambio de los honores. ¿Quién? A cambio de las vanidades, los placeres, los apegos, las dignidades, por las comilonas y embriagueces, y hasta por el mismo pecado. Y todas las criaturas, por unanimidad, e incluso hasta en la más pequeña cosa, nos rechazan. Y yo estoy dispuesto a aceptar ser rechazado y puesto a cambio de Barrabás, para reparar por todos los rechazos que nos hacen las criaturas.
1: Jesús mío, me siento morir de dolor y de confusión al ver tu grande amor en medio de tantas penas, al ver el heroísmo de tus actitudes en medio de tantas penas e insultos. Tus palabras, tus reparaciones repercuten en mi corazón y forman otras tantas heridas, y en mi amargura repito tus plegarias y tus reparaciones, y ni siquiera un instante puedo separarme de ti. De lo contrario, se me escaparían muchas cosas de todo lo que haces tú. Pero ahora, ¿qué veo? Los soldados te llevan a una columna para flagelarte. Amor mío, yo te sigo, y tú con tu mirada de amor mírame y dame la fuerza para asistir a tu dolorosa flagelación. Purísimo Jesús mío, ya estás junto a la columna. Los soldados con ferocidad te sueltan para atarte a la columna, pero no les es suficiente. Te despojan de tus vestiduras para hacer cruel carnicería de tu santísimo cuerpo. Amor mío y vida mía, me siento desfallecer de dolor viéndote casi desnudo. Te estremeces de pies a cabeza y tu santísimo rostro se tiñe de virginal pudor. Y es tan grande tu confusión y tu agotamiento que no sosteniéndote en pie, estás a punto de desplomarte a los pies de la columna. Pero los soldados, sosteniéndote, no por ayudarte, sino para poderte atar, no dejan que caigas. Ya toman las sogas y te atan los brazos, pero con tanta fuerza que enseguida se hinchan y de los dedos te brota sangre. Después, en torno a la columna, pasan sogas que sujetan tu santísima persona hasta los pies, tan apretadamente que no puedes ni siquiera hacer un movimiento y así poder ellos desenfrenarse sobre ti libremente. Despojado, Jesús mío, permíteme que me desahogue, pues de lo contrario no podré continuar viéndote sufrir tanto. ¿Cómo? Tú que vistes a todas las cosas creadas, al sol de luz, al cielo de estrellas, a las plantas de hojas y de flores y a los pajarillos de plumas, tú, desnudo, qué osadía, qué atrevimiento. Pero mi amantísimo Jesús, con la luz que irradia de sus ojos, me dice:
2: calla, oh hija, era necesario que yo fuese desnudado para reparar por tantos que se despojan de todo pudor, de candor y de inocencia, que se desnudan de todo bien y virtud y de mi gracia, y se visten de toda brutalidad, viviendo a la manera de las bestias. En mi virginal confusión quise reparar por tantas deshonestidades y lascivias y placeres bestiales, pero sigue atenta a todo lo que hago, ora y repara conmigo. Y cálmate.
1: Despojado Jesús, tu amor pasa de exceso en exceso. Veo que los verdugos toman los flagelos y te azotan sin piedad, tanto que todo tu santísimo cuerpo queda lívido, y con tanta ferocidad y furor te golpean que están ya cansados, pero otros dos verdugos los sustituyen. Toman otros flagelos y te azotan tanto que enseguida comienza a chorrear la sangre de tu santísimo cuerpo a torrentes, y lo continúan golpeando todo, abriendo surcos, haciéndolo todo una llaga, pero aún no les basta. Otros dos continúan y con nuevos flagelos más agudos y pesados prosiguen la dolorosa carnicería. A los primeros golpes, esas carnes llagadas se desgarran y a pedazos caen por tierra. Los huesos quedan al descubierto y la sangre chorrea y cae al suelo formando un verdadero lago en torno a la columna. Jesús, flagelado amor mío, mientras te encuentras bajo esta tempestad de golpes, me abrazo a tus pies para poder tomar parte en tus penas y quedar toda cubierta con tu preciosísima sangre. Y cada golpe que recibes es una nueva herida para mi corazón y mucho más, pues poniendo atención en mis oídos, percibo tus ahogados gemidos, los cuales no se escuchan bien porque la tempestad de golpes ensordece el ambiente. Y en esos gemidos oigo que dices:
2: vosotros, todos los que me amáis, venid a aprender el heroísmo del verdadero amor. Venid a saciar en mi sangre la sed de vuestras pasiones, la sed de tantas ambiciones, de tantos deseos de placeres, de tanta sensualidad. En esta sangre mía hallaréis el remedio para todos vuestros males.
1: Y con tus gemidos continúas:
2: mírame, oh Padre, hecho todo una llaga bajo esta tempestad de golpes. Pero no me basta, pues quiero formar en mi cuerpo tantas llagas que en el cielo de mi humanidad sean suficientes moradas para todas las almas, de modo que forme en mí mismo su salvación, para hacerlas pasar luego al cielo de la divinidad. Padre mío, cada golpe de flagelo repare ante ti, una por una, cada especie de pecado, que al golpearme a mí sean excusa para quienes los cometen. Que estos golpes golpeen los corazones de las criaturas y les hablen de mi amor por ellas, tanto que las forcen a rendirse a mí.
1: Y mientras así dices, es tan grande tu amor que incitas casi a los verdugos a que te azoten aún más. Descarnado Jesús mío, tu amor me aplasta y me siento enloquecer, y aunque tu amor no está cansado, los verdugos no tienen ya más fuerzas y no pueden proseguir tan dolorosa carnicería. Te sueltan las cuerdas y tú, casi muerto, caes en tu propia sangre. Y al ver los pedazos de tus carnes, te sientes morir de dolor, pues ves en esas carnes arrancadas de ti a las almas perdidas, y es tan inmenso tu dolor que agonizas en tu propia sangre. Jesús mío, déjame que te tome entre mis brazos para restaurarte un poco con mi amor. Te beso, y con mi beso encierro a todas las almas en ti, así ninguna se perderá, y mientras tanto, tú me bendices.
0: Ofrecimiento después de cada hora. Amable Jesús mío, tú me has llamado en esta hora de tu pasión a hacerte compañía y yo he venido. Me parecía sentirte angustiado y doliente que orabas, que reparabas y sufrías, y que con las palabras más elocuentes y conmovedoras suplicabas la salvación de las almas. He tratado de seguirte en todo, y ahora, teniendo que dejarte por mis habituales obligaciones, siento el deber de decirte gracias y te bendigo. Sí, oh Jesús, gracias te repito mil y mil veces y te bendigo por todo lo que has hecho y padecido por mí y por todos. Gracias y te bendigo por cada gota de sangre que has derramado, por cada respiro, por cada latido, por cada paso, palabra y mirada, por cada amargura y ofensa que has soportado. En todo, oh Jesús mío, quiero besarte con un gracias y un te bendigo. Ah, Jesús, haz que todo mi ser te envíe un flujo continuo de gratitud y de bendiciones, de manera que atraigas sobre mí y sobre todos el flujo continuo de tus bendiciones y de tus gracias. Ah, Jesús, estréchame a tu corazón y con tus manos santísimas séllame todas las partículas de mi ser con un te bendigo tuyo, para hacer que no pueda salir de mí otra cosa sino un himno de amor continuo hacia ti. Dulce amor mío, debiendo atender a mis ocupaciones, me quedo en tu corazón. Temo salir de él, pero tú me mantendrás en él, ¿no es cierto? Nuestros latidos se tocarán sin cesar, de manera que me darás vida, amor y estrecha e inseparable unión contigo. Ah, te ruego, dulce Jesús mío, si ves que alguna vez estoy por dejarte, que tus latidos se sientan más fuertemente en los míos, que tus manos me estrechen más fuertemente a tu corazón, que tus ojos me miren y me lancen saetas de fuego, para que, sintiéndote, me deje atraer a la mayor unión contigo. Oh Jesús mío, mantente en guardia para que no me aleje de ti. Ah, bésame, abrázame, bendíceme y haz junto conmigo lo que debo ahora hacer.
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0: Las 3 en punto.
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2: Ven Espíritu Santo, llena los corazones de tus fieles y enciende en nosotros el fuego de tu amor. Señor, envía tu Espíritu Santo y renovarás la faz de la tierra. Augusta, Reina de los cielos, Maestra de los ángeles, vos que habéis recibido de Dios el poder y la misión de aplastar la cabeza de Satanás, humildemente os pedimos, enviéis las legiones celestiales, para que bajo vuestras órdenes persigan a los demonios, los combatan en todas partes y repriman su audacia. Quien como Dios, oh buena y cariñosa Madre, vos seréis siempre la razón de nuestro amor y de nuestra esperanza. Oh Divina Madre, enviada a los santos arcángeles, santos ángeles, a guardarnos y a defendernos y a rechazar muy lejos de nosotros al cruel enemigo. Oh santos arcángeles, santos ángeles, guardadnos y defendernos. Amén. Nos sellamos con la sangre preciosa de nuestro Señor Jesucristo, en nombre del Padre, del Hijo y del Espíritu Santo. Amén. Tenga la bondad de tomar asiento y vamos a dar inicio a esta reunión con la lectura de la Santa Biblia, el Evangelio de San Mateo, capítulo 9, versículos 14 hasta el 17, página 1214. Nos ponemos de pie por la señal de la Santa Cruz de nuestros enemigos. Líbranos, Señor, Dios nuestro, en nombre del Padre, del Hijo y del Espíritu Santo. Amén. El ayuno y la ley nueva. Los discípulos de Juan se acercaron a él y dicen: ¿por qué nosotros y los fariseos ayunamos mucho y tus discípulos no ayunan? Jesús les respondió: ¿pueden los convidados al banquete estar tristes mientras está con ellos el esposo? Ya vendrá tiempo en que les quiten al esposo, y entonces ayunarán. Nadie echa un remiendo de paño recio a un vestido viejo, porque el remiendo tira del vestido y la rotura se hace mayor. Tampoco se echa vino nuevo en odres viejos. De lo contrario, los odres se rompen, el vino se derrama y los odres se pierden. El vino nuevo se echa más bien en odres nuevos y ambos se conservan. Palabra de Dios. Gloria a ti, Señor Jesús. Bueno, tomen asiento, por favor. Vamos a hacer una meditación de este evangelio que es muy importante para los que estamos adentrándonos poco a poco en los escritos de la Divina Voluntad. Miren, primero habla del ayuno. Los fariseos les critican a los apóstoles, al mismo Jesús, que por qué no hacen el ayuno como ellos hacen. Hemos meditado en otras partes del Evangelio lo que dice la palabra de Dios, que el ayuno que le agrada al Señor no es hacer un acto de penitencia, dejar de comer algo, sino las obras de misericordia, hacer el bien al prójimo, al necesitado, dejar de murmurar, dejar de condenar a las personas, de tener juicios temerarios. Eso, frenar la lengua, por ejemplo, ¿qué más ayuno que eso? Dejar de ver cosas del mundo, series de telenovelas pecaminosas, ir a espectáculos que más bien te llenan de rabia, de odio, como por ejemplo espectáculos de boxeo, de lucha libre. Y todo eso hay que evitarlo. Nos puede costar. Pero eso es lo que quiere el ayuno verdadero. Pero también nos da a entender en este pasaje que hemos leído sobre el vino nuevo. Dice el Señor, hay que poner el vino nuevo en odres nuevos, porque si no, se echan a perder el vino y el odre. Entonces, el vino nuevo, odre nuevo. Y eso es lo que nos pide el Señor a través de los escritos de Luisa Picarreta, que ya nosotros seamos nuevas personas. Pero para eso necesitamos el conocimiento, porque si nosotros no tenemos el conocimiento, mal podemos tener un cambio de vida. Ya en el Evangelio mismo Jesús ya nos viene dando normas de vida. Primero, a través de la palabra de su Padre, con los 10 mandamientos. Y cuando viene Jesús, los viene a perfeccionar. No es que viene a anular los mandamientos, sino a perfeccionarlo. Por ejemplo, cuando dice que no tengamos ese pecado de la impureza. Y él dice, pero yo os digo, aquel hombre que ha visto a una mujer con un deseo sexual, sensual, qué sé yo, ya pecó. O sea, es más exigente todavía. Cuando dice, por ejemplo, que no juzguemos, nos hace una forma radical, porque si seguimos juzgando en el juicio particular y en el juicio final, nos va a condenar también por lo que hemos sido unas personas que hemos sabido juzgar mal a las personas, a veces equivocadamente, porque la vista nos engaña, porque el pensar, ver y hablar casi es lo mismo. Y así Él nos va dando una serie de perfecciones. En el Antiguo Testamento era antes ojo por ojo, diente por diente, la venganza, el desquite, ¿no? El Señor es radical. Por eso cuando se le convierte a Mateo, Él deja todo, inclusive de su negocio de hacer plata con los impuestos, y más bien se hace invitar a un almuerzo. Miren, y eso causa escándalo. ¿Cómo es que también le critican a los apóstoles y les dicen a los fariseos, cómo es posible que Jesús esté en medio de las prostitutas y los pecadores comiendo? Miren, ¿y qué hace Jesús? Precisamente a través del Evangelio nos dice, hagan el bien al que ya ha hecho mal. Yo no he venido por los sanos, sino por los enfermos. Mire, el sol, le dice a Luisa, sale para todos. Y así es, el sol sale para buenos y para malos. La lluvia cae para buenos y malos. La lluvia cae en desiertos y en tierras fértiles. No está haciendo acepción el Señor ni con las manifestaciones de la naturaleza, porque Él es amor. ¿Cómo está? Y nosotros vamos descartando a las personas que han hecho algún mal. Y eso es anticristiano. ¿Cuándo entenderemos de que tenemos que dar la mano al que nos ha ofendido si queremos vivir el Evangelio y ser como Cristo? Él no excluye a nadie, ni al mismo Judas, sabiendo que, como Dios sabía que le iba a engañar, le iba a traicionar, le iba a vender por 30 monedas, Él no estuvo haciendo un escándalo con los demás apóstoles. Este es un traidor. Le vamos a sacar fuera de la comunidad de los apóstoles. No, sigue. Porque yo quiero tu conversión. Yo quiero tu conversión. En esas horas de la pasión donde lavaba los pies Jesús a sus apóstoles, ¿cómo va donde Judas? Hijito, hijito mío, no te vayas al infierno. Eso es la labor de un ser. Y a veces a mí mismo me cuestionan, ¿cómo es que todavía les ayudas a los que te han hecho el mal? No me importa el comentario que me hagan, porque quieren que sea ojo por ojo, diente por diente, ¿no? No, sigo tratando como siempre, pero con la misión que debo cumplir con Jesús, ser un instrumento de Él para la salvación de esa alma que está equivocada. Bueno, se ha equivocado, pero tienes la oportunidad de seguirle ayudando y aprovechar en esa ayuda, decirle, no está bien lo que has hecho. Ahorita venía de la oficina, me levantaron un texto que les voy a meditar ahora, y se acerca una de las personas que colaboran con la fundación. Me dice, ingeniero, estoy con un problema. Le digo, ¿cuál será? ¿Qué puedo hacer con una persona que se equivoca permanentemente y causa daño? ¿Qué debo hacer? Ya estamos hasta aquí. La solución, le digo, hermana, la divina voluntad. ¿Qué tiene que hacer? Orar, unirse a Jesús y a esa persona equivocada, errática. Y con Jesús nos unimos a todos los que cometen errores. A veces por ignorantes, a veces porque no tienen el conocimiento de la palabra de Dios, o porque el Señor no les dio el talento de una inteligencia suprema. Por el mismo dice, he repartido los talentos según lo que a él le pareció. A uno les dio 20, 10, 5, a otros uno. Entonces, ese pobrecito que usted dice tal vez tiene algún poco talento. Pero, ¿cuál es su deber? Tal vez corregirle humanamente, no. Aquí viene la oración en divina voluntad. Tiene que unirse con Jesús y todos los que hierran por ignorantes, por falta de talento, por malvados. Y después que pedir perdón por los malvados que hierran a propósito, no por falta de capacidad, sino más bien por astucia, hacen mal, pecan. ¿Y cuántas consecuencias negativas de tantos ejecutivos, mandatarios, legisladores, de mucha capacidad intelectual, de capacidad mental, pero tienen un corazón perverso y quieren hacer daño a los demás o aprovecharse de sus talentos para él beneficiarse a costilla de la gente que no puede defenderse? Y después, hermanita, le digo, después de haber pedido perdón por tanta gente que le ofende al Señor y al prójimo, tomar el atributo de la sabiduría, para que usted, que tiene la oportunidad de estar con esta persona errática, Jesús hable en usted. Con la sabiduría de él le corrija. Todo depende de cómo es la persona, desde luego. Pero el Señor sabe. Y solo así vendrá la corrección divina, no humana. Yo me acuerdo cuando estuve en Chile hace algunos años, hablando de los talentos. Estaba un grupo de la Divina Voluntad de una charla ahí en Santiago de Chile, y me invitaron una pareja de los asistentes a esta charla. Dijo, le invitamos a nuestra casa, queremos que nos visite, compartir un rato con usted. Me fui. Llego a la casa y abre la puerta un muchachito joven y me recibe con un abrazo, pero le vi un poco especial. había sido un adolescente con este mal del Down. Pero bien cariñoso el chico, salieron los papás, conversábamos, y entre otras cosas me dijeron: este niñito que usted le ve aquí, que le abrió la puerta, tiene esta enfermedad del Down, pero nos ha dado tanta felicidad. Sí, porque estos enfermitos del Down son retrasados mentales, no tienen todos los cinco sentidos, pero tienen un alma sin pecado, diría yo. Digo, denle gracias a Dios que tienen un ángel en el hogar. ¿Cuántos padres de familia tienen hijos que han dado ustedes todo de sí? Los padres han hecho lo imposible, les han dado todo, pero no les han formado cristianamente y son después una carga, un dolor. ¿Por qué? Porque están en el vicio, están en la droga, están ahora con la cocaína, entre comillas, del celular, que es una droga, con los medios digitales. Ya no hay diálogo, no hay gratitud. ¿De qué les valió darles todo lo material? De nada. Hace un par de años me invitaron aquí por esta zona de Tanda. Otra pareja. Una mansión, ¿qué les digo? Cuando entré a la casa, una mansión espectacular, hablando materialmente, con unas lámparas en la sala, pero del siglo XV, me parece, que eran unos muebles Luis XV, todo alfombrado. Bueno, era una cosa de lujo. Y me invitaron a almorzar. Y después me cuenta la señora, dice: Faustito, yo quería que ore por mi hijo. Que en el almuerzo estaban solamente los papás, pero y el hijo, buenas tardes, y el hijo había estado en un dormitorio. Le digo: ¿y qué pasó con él? ¿Por qué no vino a almorzar? Porque está encerrado en su mundo de drogadicción y no sale. Me hablaron que usted ora en divina voluntad, a ver si me puede hacer ese favor para que este hijo vuelva a la normalidad. Hemos hecho tratamientos con psicólogos, psiquiatras. Una familia rica, él era un coronel retirado, ella había sido profesora, bueno, tenía mucho, mucho dinero. Vean, estos testimonios les cuento de lo que es la inocencia de un enfermo de Down y un hijo de una familia rica pero mal formada. Claro, lo habían dado todo, menos la formación que se debe dar a los hijos. Entonces oramos. No sé los resultados hasta ahora, porque esa fue la única vez que estuve con este chico. Oro por él también, claro. Oramos en divina voluntad por todos los enfermos del mundo. Pero a lo que voy es al conocimiento. Si no conoces, vas a andar como ciego. Por eso el vino nuevo en odres nuevos. El vino viejo, ¿qué viene a ser? Es el Antiguo Testamento. El Antiguo Testamento, antes de la venida de Jesús, con todas las leyes que trajo Moisés, enviado por Yahvé, los 10 mandamientos. Pero el vino nuevo es Jesús. Es Jesús el vino nuevo. Pero yo os digo, esa es la frase del fue escrito esto, pero yo os digo, ese es el vino nuevo. Y para que esa palabra de Jesús llegue a nosotros, tenemos que ser otros odres, otras personas, para poder recibir esa palabra y hacer la voluntad de Dios. Pero eso es el segundo paso. Ahora estamos llegando al tercer paso, al vino nuevo y divino, que es la divina voluntad. Y para eso tenemos que ser odres nuevos. Primero viviendo el Evangelio, lógicamente, porque eso hay que perfeccionarlo, pero viviendo la divina voluntad. Es como si dijera ahora a través de Luisa, estaba escrito en el Nuevo Testamento, pero yo os digo, sed perfectos como mi Padre es perfecto, que sí ya lo dijo Jesús, pero no lo hemos entendido, porque la perfección viene solamente cuando tú te unes a Cristo, para que seas imagen y semejanza de un Dios. Caso contrario, solamente pasarás haciendo el bien, haciendo la voluntad de Dios, y serás un buen santo humano. Pero el Señor quiere más, un paso más, que seas un santo divino. Ser imagen y semejanza de Jesús. Entonces sí vas a poder vivir el Evangelio con Él, para que te dé la gracia, la sabiduría, la fortaleza y el poder de hacer lo que Él hace. Sin este conocimiento es imposible. Es imposible, seguiremos tratando de hacer las cosas bien, pero sin el conocimiento de la divina voluntad que nos lleva a la perfección. Entonces seguimos con las costumbres de un buen católico. Vamos a misa, nos confesamos, pero no has crecido a lo divino. No has crecido a lo divino. Y el Señor, si te dio la oportunidad de conocer, ya tienes una gran responsabilidad. No puedes tirar en la cara todo lo que te ha dado en conocimientos, porque Él quiere, por amor, que seas imagen y semejanza de Jesús. Entonces, esto, por ejemplo, de que alguien te hizo el mal, ¿cómo puedo perdonarlo? Con Jesús, si vives, vas a poder perdonarlo. Si alguien te pagó mal, con Jesús le vas a hacer el bien, aunque te critiquen. No importa. Lo que importa es la respuesta que le has dado a Dios cuando has conocido un regalo que te ha dado. ¿Qué pasa cuando uno regala a alguien y te devuelven porque no les gustó el regalo, o no lo usa, o le tiraron a la basura? Es una ofensa. No, yo tengo que aprovechar el tiempo que me da, que es otro regalo que me da, pero para vivirlo a plenitud. Con Jesús puedes olvidarte del pasado, de tus errores, de lo que hemos metido la pata tantas veces. Y nosotros venimos arrastrando ese pasado con una carga, con un peso que no nos deja vivir. Qué tonto que fui, qué bruto que fui, no pude hacer esto y este otro. Claro, porque no tenías a Jesús en tu vida. Yo mismo reconozco mi vida. Le digo, Señor, perdóname. Tanta ofensa, tanta ingratitud. Pero le digo, Señor, dejo a los pies de tu cruz toda esta situación mía de mi pasado, pero quiero olvidarme para siempre. Y pongo a los pies de tu cruz mi futuro, porque soy humano y puedo estar pensando qué será de mi vida. Ya estoy envejeciendo, ya no tendré los recursos, me enfermaré, me abandonarán los hijos, se morirá mi esposa, qué sé yo. Y viene todo ese pensamiento de un futuro incierto, que no sabemos qué es lo que va a pasar. ¿Por qué? ¿Por qué no vivimos el presente? El presente. Por eso dice Jesús, sé atento, sé atento, sé atento. Sé atento a lo que haces hoy, hoy, este rato, lo que estás hablando. Y no, elucubrando. Y entonces llevas una vida miserable, atada al pasado y atado al futuro. Por eso, hermanos, mi recomendación, porque yo lo vivo en carne propia esto, mi recomendación, vivir el presente. ¿Por qué? Porque estando con Jesús eres omnipresente, porque es la presencia de Él que va a abarcar todo lo que tienes que hacer en este día, en este momento. Con Él eres omnividente. Ya vas a tener la visión clara del día de hoy y no de lo que vendrá mañana ni de lo que pasó ayer. Y si te sientes frágil, débil, vas a tener con Jesús la omnipotencia para poder salir adelante de la situación crítica que estás viviendo. Cualquiera que sea, enfermedad, problemas familiares, recursos económicos, lo que sea, no te alarmes ni te pongas a tener miedo. En la Biblia, un experto encontró 365 veces que dice: no tengan miedo. Una para cada día, para que cada día no tengamos miedo. Aquí está una hermanita que conocí hace algún tiempo en el grupito de Imelda de la Cruz. Y preguntaban por ella en mi grupo: ¿qué será de la señora Gunda? ¿Qué será de la señora Gunda? Ya no la hemos visto otra vez. Ya se ha de haber muerto porque era ya viejita. ¿Por qué? Porque estamos pensando, pensando. Y Dios, en su infinita misericordia, lo tiene con vida. Mire, aquí está, la primera fila. Ella me ayudó a traducir algunas obras del alemán. ¿Y por qué? Porque así es el Señor. Vicente, un empleado mío, me recomendó. Ha sido una experiencia hermosa. Entonces, por eso, nuevamente, le doy la cordial bienvenida, para que después de la pandemia, digamos, en la pandemia fue la que ya no se asomó. Entonces, el grupo decía: ya el COVID la debe haber matado. No.
3: Lo mismo pensaba yo también. ¿Cómo está el ingeniero? ¿Está vivo? ¿Está bien? A veces me topé con una hermana, la Marisela, no sé si se acuerda, y le pregunté, tampoco sabía nada. De repente vine, y la semana pasada vine, me encontré con el Vicente, y él me avisó ese de su conferencia. Entonces quería aprovechar su conferencia para saber sobre qué tema está hablando.
2: Muy bien. Bueno, el tema tan bello, que estamos hablando del conocimiento. Entonces ahora vamos a leer de lo que le dice Jesús a Luisa Picarreta acerca del conocimiento. Una cosita adicional que me estaba olvidando en esta introducción que hicimos de este evangelio. En el Nuevo Testamento ya Jesús nos habla del reino. Y a veces se especula mucho cuál será el reino, qué será el reino de Dios, qué quiere decir el reino de Dios. Y aunque en el Nuevo Testamento se habla de muchas formas y muchas parábolas, lo que es el reino de Dios, el reino de Dios se parece a una mujer que usó la levadura, o en una mujer que encontró una perla, etcétera, etcétera. Pero ya con los gritos de Luisa, llegué a comprender cuál es el reino de Dios. Por eso, este odre nuevo que queremos ser, ¿qué significa el reino? De que el reino de Dios, el reino es el mismo Jesús. En pocas palabras, el reino de Dios es Jesús. Entonces, cuando vive Jesús en ti, ya estás reinando con Él. Él dijo en el Padre Nuestro, venga tu reino. Tiene que venir el reino. Si lo dice Jesús, no dijo ya ha venido o ya se produjo el reino. Que venga, dice Padre, que venga tu reino. Inmediatamente dice, pero ¿cómo? Haciendo la voluntad como se hace en el cielo o en la tierra. Esa es la clave. Entonces, eso es de vivir el divino querer. Como en el cielo. En el cielo no es que se vive como nosotros vivimos, haciendo la voluntad de Dios, que si es que lo hacemos santamente. Ahí no se peca, ya es el reino de Dios. Pero ahí lo que nos está diciendo es que ahora que estamos con vida, podemos ya hacerle reinar a Dios en nosotros como Jesús lo hizo a plenitud. Pero ¿cómo? Viviendo el divino querer con Él. Escrito dado por Jesús a Luisa Picarreta el 19 de octubre de 1922. A las personas que coleccionan el reino del FIA, está en el volumen 14, por si acaso. Habla Jesús en el punto 3 de este escrito. Escucha, hija mía, regenerada en mi supremo querer, lo que quiero hacer de ti y en ti, lo que hacía mi humanidad en la divina voluntad, quiero repetirlo en ti, pero quiero tu querer unido junto, a fin de que repita junto conmigo lo que hacía y hago aún. En mi querer están todos los actos que hizo mi humanidad, tanto externos como internos. Entonces aquí hay que un poquito hablarles sobre este tema. Jesús es verdadero Dios y verdadero hombre. Tiene una voluntad humana y una voluntad divina. Tiene una vida humana, pero sobre todo unido a la voluntad divina. Tiene una vida divina. Es una unión hipostática que dice la Iglesia, ¿no? El hombre unido a Dios, pero forman una sola cosa. Entonces, para tener una vida hay que hacer y formarlo con actos, con actos. Con actos formamos nuestra vida humana desde que hemos nacido. Damos los primeros pasos, seguimos creciendo, nos alimentamos, seguimos estudiando, etcétera, etcétera. Pero han sido actos que nos han dado una vida. Puede ser una vida santa, humana, o una vida extraviada, pecaminosa, etcétera. ¿Movida por qué? Por la voluntad. Nuestra voluntad humana genera una vida, porque en la voluntad está precisamente el motor, porque nuestro ser es forma cuerpo, alma y espíritu, ¿no? Nuestro ser forma cuerpo, alma y espíritu. El cuerpo es la materia, el alma son las tres potencias donde están reflejada la Trinidad sacrosanta: memoria, entendimiento y voluntad. Y el espíritu es lo que nos permite estar en contacto con Dios. Cuerpo, alma y espíritu. En el alma, memoria, entendimiento y voluntad. Entonces, el alma, donde está la voluntad, nos permite tener una vida. Por eso, la voluntad mueve al cuerpo. Si es que quiero dar un paso, mi voluntad dice, da un paso, pero viene de mi alma. Por eso cuando el hombre muere, el alma se va y se comienza a podrirse el cuerpo. Entonces, el alma, donde radica la divina voluntad, la voluntad humana, produce una vida humana. Pero si yo quiero tener una vida divina, tengo que invitarle a Jesús con su humanidad y su divinidad a mi humanidad, para formar una sola cosa y con él hacer actos divinos para formar una vida divina. No sé si está claro esto. Yo les había hecho un gráfico, les ponía en un lado la voluntad humana y la voluntad divina, unos dos corazones unidos. La voluntad humana tenía una llavecita. Entonces ahí están los actos humanos. Cuando abrimos la llavecita, al circular la voluntad humana se produce el querer humano. Cuando abro el otro corazón divino, que es de Jesús, también tiene unas llaves. Cuando abro las llaves, corre el querer divino. Cuando me uno mi querer humano al querer divino, se forma un solo, el querer divino, porque el querer divino es superior al querer humano, porque es valor infinito. ¿Está claro ahora sí? Ese gráfico es importantísimo. Los voy a repetir el próximo lunes, porque ese abre las puertas, como le abrió al padre Daniel Gañón. Cuando estuve en México, le dice ese gráfico, y él, para él fue una luz, y ahora es un seguidor de la divina voluntad, porque ahí comprendió que yo, la gotita que soy, unido al mar, puedo formar el mar, porque mi gota se hace una sola con él, y el mar como tiene esa potencia, yo como el mar, ahora estoy unido a Jesús, y con él tengo todos los atributos divinos. Entonces aquí dice, repito, escucha hija mía, regenerada en mi supremo querer, lo que quiero hacer de ti y en ti, lo que hacía mi humanidad en la divina voluntad, quiero repetirlo en ti, lo que acabamos de hablar con la explicación esta. Lo que hacía mi humanidad en la divina voluntad, quiero repetirlo en ti, pero quiero tu querer unido junto, ahí está, quiero tu querer humano unido, a fin de que repita junto conmigo lo que hacía y hago aún. Claro, porque abarca todo. Puedo unirme a Jesús con su querer divino y abarcar hasta irme a Palestina, a Israel con él. Estar unidos a él, todo lo que hacía, ¿no? Porque tiene un valor infinito y presente. En mi querer están todos los actos que hizo mi humanidad. Ahí está, hermanita. En mi querer están todos los actos que hizo mi humanidad, tanto externos como internos. Tanto externos como internos. Pero nosotros no hemos conocido los internos, sino solamente los externos. Su palabra, sus milagros, y sobre todo la muerte, ¿no? Verle crucificado. Pero vemos la pasión de Mel Gibson y nos impacta. Pero lo que hacía por dentro en esa pasión, no conoce. Aquí estamos conociendo. Y dice, de los actos externos más o menos se sabe lo que yo hice. Y la criatura, queriendo, se puede unir junto conmigo y tomar parte en aquel bien que hice. Y yo siento contento porque veo mi bien como multiplicado en medio de las criaturas en virtud de la unión que forman conmigo. Ahí está la clave. Mis actos son puestos como en un banco. Yo recibo los intereses. Hasta es economista el señor, financista. Claro. Porque si me uno a Cristo, lo que hizo en la evangelización, lo que hizo los milagros, ahora unido a Él, como que revive eso y le estoy dando una yapita a ese milagro. Esos son los intereses. Qué lindo contentarle a Él, ¿no? Es como cuando nosotros tenemos alguna necesidad, por ejemplo, o un gozo, y si alguien se une a nuestra necesidad, gracias por la ayuda que me has dado, o gracias por lo que me acompañas, por ejemplo, en un matrimonio, ahora que estamos hablando del novio en el Evangelio, ¿no? Estaba viendo esta mañana que me causó una risa, ¿no? Una boda de unos indígenas en Cotopaxi. ¿Cómo han sabido prepararse para una boda? Hablando de las bodas. Bueno, toda una ceremonia que van a visitar a los papás de cada novio y después los alimentos que preparan, pero unos hoyones de carne, de papas, de choclos, de, bueno, pollos. Y la fiesta después, la fiesta. Impresionante. Pero goza esa gente. Es gente pobre a veces del páramo, ¿no? Pero qué lindo. Por eso dice, ¿por qué no ayunan los tuyos? ¿Por qué no ayunan? Ya ayunarán, dice Jesús, cuando yo me vaya. Eso es, cuando se va Cristo de mi vida, ahí viene el ayuno. Pero mientras está Cristo en mí, tengo que ser alegre, contento y seguro de que estoy con Él. Claro, en nuestras bodas de los laicos, normal, el novio se viste de negro, ¿no? Ya se viste de luto, no sabe lo que le espera. ¿Sí o no? En vez de vestirse de blanco, ¿no? Va. La novia sí va de blanco y bien rozagante y feliz. Y el novio de luto. ¡Qué bruto! Perdón. ¿No? Claro, no sabe lo que le espera. ¿Por qué? ¿Por qué los fracasos del matrimonio? Porque no se conoce la divina voluntad. Me enamoro por el físico. ¡Oh, qué guapa! Ojos azules, pestañas verdes. Claro, pintada, ¿no? Pero ya el rato de asumir la responsabilidad, como le dice Jesús a Luisa, ¿qué pasaría una mujer con el esposo recién casado que le está diciendo, amor mío, y no hay ni la cama tendida ni el chocolate espeso? ¿Valdrá ese esposo?

Si entonces estoy con Jesús, ¿por qué estar con cara de bulldog? ¿Por qué amargarme la vida? La amargura es contagiosa, lo dice Jesús a Luisa. ¿Qué clase de predicación estás dando de la divina voluntad cuando eres una persona amargada? No está Cristo. Jesús tuvo muchos sufrimientos, pero no fue un amargado. Como dice Luisa, era mi oficio redimirles. Y mi sufrimiento, ahí estaba mi amor. Pero yo no, nunca estuve amargado. Nunca, nunca. Mis actos son puestos como en un banco y yo recibo los intereses. En cambio, de los actos internos que hizo mi humanidad en la divina voluntad, por amor de todos, poco o nada se sabe de ellos. Por eso tenemos 36 volúmenes del Reino del Fiat. Ahí está indicando los actos internos de Jesús, la maravilla. No está en el Evangelio. Por eso este es el vino nuevo, divino, que va perfeccionando al hombre para que, conociendo lo que hacía Jesús por fuera y por dentro, también tú por dentro hagas actos divinos y no seas hipócrita. Porque a veces hacemos, en el pensamiento y en mi interior tenemos unas ideas y unos deseos de venganza, de falta de perdón. No, hazlo como Jesús, como lo explica Él. ¿Cuántas veces tengo que perdonar? ¿70 veces 7? No, 70 veces 7. O sea, siempre. ¿Por qué? Porque el amor es eterno. Y el perdón nace del amor y echa fuera el temor. Porque el temor es de que, porque te ofendieron, tú tienes que sacar tajada de eso para resentirte y aislarte de él. No, eso es anticristiano. El cristiano es el que, si no puedes acercarte porque la persona esa que te ofende es un puerco espín, no te acerques. Ora por él hasta que se ablanden las púas. Si no, es imposible. ¿Sabe? Alguna gente de nuestra fe seguía mucho a la Madre Angélica, una gran santa, pero que no había estudiado lo de Luisa. Y decían, muchas preguntas le hacían de este tema: ¿qué hago con la persona que me ha ofendido y me sigue ofendiendo? Era la pregunta clásica en la EWTN de California, de Nueva. Claro, es que el mundo vive herido. Vive herido por las ofensas. Y ella decía, vean, no permitan que les siga ofendiendo, ustedes no son alfombra para que les sigan pisoteando. Un consejo bonito, claro, pero no en divina voluntad. Jesús no fue alfombra, más que alfombra, lo pisoteamos, lo escupimos, lo flagelamos y él sigue adelante. Aquí no eres alfombra. Déjate pisotear, pero con Jesús, para que con Jesús puedas cambiar al hombre que te ofendió. Y no te quedes para siempre con esa ofensa. ¿Qué vas a dar cuenta a Jesús cuando te presentes a Jesús en el aviso que ya está pronto? Bien, bien. Anidando una serpiente del rencor, de la venganza en ti. Eso lo hizo ver a Basula, el Señor. Basula, una vidente ortodoxa. Le hablaron de la misa católica. Y ella se fue a una iglesia ahí en Suiza. Y estando en Suiza, en una iglesia, vio la maravilla de lo que es la Eucaristía. Claro, los ortodoxos creen, casi como nosotros, ¿no? Tienen otra forma de comulgar. Hay algunas cosas que no estamos de acuerdo. Ellos no creen en la infalibilidad del Papa y otras cosas, ¿no? Pero
Ella fue hasta por curiosidad y se

0: quedó embelesada lo que es la Eucaristía. Pero vio también que un sacerdote recibía almitas que se iban a confesar. Preguntó, ¿y eso? Es la fila de los que están confesando. Y cuando sale una mujer del confesionario, y como vidente que era, ve a una serpiente en el interior de esa mujer, salida del confesionario. Y eso es la confesión de aquí de la Iglesia Católica. Podemos confesarnos de boca para, ¿qué sé yo?, para satisfacer tu, como dice mucha gente, qué alivio, ya me confesé, pero no has perdonado a la persona. Sigues con la serpiente. Eso vio un vidente. ¿Qué será en el aviso cuando Jesús nos haga ver la serpiente de tu falta de perdón? Ay, ay, ay. Como dice, mucha gente en el aviso va a quedar asustada viendo y sintiendo lo que es el purgatorio y el infierno según tu estado de tu alma. Pero qué bello también cuando veas el paraíso. El paraíso, o sea, la humanidad de Cristo toda. Los que han hecho la voluntad de Dios van a sentir ese gozo que sienten los bienaventurados en el paraíso, que no es todavía el cielo supremo, solamente se tendrá cuando vivas la divina voluntad. El buen ladrón en la cruz. Oyes, acuérdate de mí cuando entres al paraíso. Hoy mismo estarás al paraíso de su humanidad, porque el buen ladrón no sabía de esto, pero sí hizo la voluntad de Dios cuando, viendo a un Jesús moribundo, que decía, Padre, perdónales a los que le estaban crucificando porque no saben lo que hacen. Este sí es Dios, el mal ladrón renegando. Sálvanos, sálvate y sálvanos, le decía Jesús, con unos improperios ahí. El buen ladrón no, viendo ese corazón, esa divinidad, acuérdate de mí cuando vayas al paraíso. Hoy mismo estarás, pero al paraíso de su humanidad, como nos hacen ver algunas láminas, ¿no? Esos lagos de aguas cristalinas, los pájaros, el césped, la naturaleza, una belleza. Pero ese es el paraíso de la humanidad de Cristo. Pero la divinidad ya es otra cosa, es mucho más. Están sobre los ángeles, sobre los santos, como Padre Pío, por ejemplo. Mire, Padre Pío, les cuento de pasadita. Claro, con la divina voluntad, el primer objetivo es Jesús, pero no está no es malo también pedir la intercesión de un buen santo. Y les prometo, hermanos, que leyendo la vida del Padre Pío es algo excepcional, es otro Cristo. Cuando vivía en San Giovanni Rotondo el Padre Pío, llegó a su confesionario un alemán ateo, paisano de Doña Gunda, un alemán ateo, Federico Abrech. Él quiso probarle al Padre Pío con una mentira, porque iban así, a probarle. Y él, como tenía esa iluminación que tenía para ver las almas, impresionante lo del Padre Pío, dijo, Federico, ¿tratas de burlarte de Dios y de mí? ¡Fuera! ¡Vía, vía, vía! Arrepiéntete y vuelve. Se dio cuenta que era un verdadero sacerdote que estudiaba el alma. Volvió llorando, a pedirle perdón, le acarició, hijito, cambia de vida. Quédate aquí en San Giovanni un tiempo. Ven, porque tú tienes que seguir creciendo en santidad. Y él se quedó, dejó Alemania y se quedó en San Giovanni Rotondo y puso una pequeña librería como nosotros, una pequeñita, y se fue fotógrafo de ahí, del Padre Pío. Y después, como se confesaba con el Padre Pío, él le dijo una vez: ándate a Corato, hay una santa fuera de serie, se llama Luisa Picarreta. Sabía el Padre Pío. Encomiéndense a él también, si todavía no han crecido mucho, porque nos falta, pero yo estaba leyendo un libro que trajimos de España, de la vida del Padre Pío. Habíamos publicado un libro grueso de Sánchez Ventura, impresionante, pero ahora me puse a repasar y veo, leyendo estos días, hace 8 días estoy leyendo, digo, qué maravilla los milagros que obtenía este Padre Pío de Jesús. Una niñita que nació sin pupilas, la mamá intercede ante el Padre Pío, dice, por favor, que Jesús, que te oye siempre, le devolvió la vista. Bueno, cuando fueron a atacar los aviones americanos a Italia, a zona del Gárgano, porque Italia estaba unido a los alemanes en la Segunda Guerra Mundial, ¿sabían eso, no? Mussolini se alió a Hitler. Entonces los americanos, los aliados, fueron a bombardear a Gárgano, donde está San Giovanni Rotondo, y la gente estaba desesperada. Acudieron donde el Padre Pío: nos van a bombardear, Padre Pío, ten misericordia, Padre Pío. Y él se pone a orar. Viene una escuadra de aviones americanos y sale en el aire una figura, el Padre Pío, deteniéndoles. Y no bombardearon porque vinieron unas nubes y no pudieron bombardear. Pasada la Segunda Guerra Mundial, ya cuando ya vino la paz, fueron los americanos, por curiosidad, San Giovanni Rotondo, le habían hablado mucho del Padre Pío, va y le encuentran al Padre Pío en San Giovanni, estos pilotos. Tú eras la que estabas ahí en las nubes deteniendo nuestro ataque. ¿No? Impresionante. Y así, una señora tenía un dolor por su hijo que no volvía de la guerra. Pensaba que estaba muerto, precisamente en la Segunda Guerra Mundial. Y no volvía el hijo. Y va donde el padre, va del Pío: ore por mi hijo, no sé si vive o no. Escríbele una carta, le dice el padre. Escríbele una carta en plena guerra mundial. Y ella, en fe, escribe la carta a su hijo: ¿dónde estás? ¿Cómo estás? Te extraño, etc. Porque le dijo, y deja la carta en tu velador. Dejó la carta en el velador. Oh, sorpresa. Dejó en la noche, al otro siguiente, no había la carta. No había el sobre, no estaba sobre la mesita. Se apareció, buscaba el sobre, no había por ninguna parte. A los pocos días asoma otro sobre en la mesita, contestándole el hijo que estaba bien. El Padre Pío, que hacía bilocación. ¿Saben lo que es bilocación? No es que está biloco, no. Pasa de un lugar a otro, está en dos sitios al mismo tiempo. Eso era el Padre Pío. Y entonces lee la carta que está, dice, no, hechura del Padre Pío, en bilocación. Le mandó listo de la carta, la cogió. Entonces yo leyendo eso, resulta, todo es anecdótico, ¿no? El día jueves o miércoles me voy a la peluquería. Y me cortaron el pelo. Y creo que he estado con unos pelitos aquí en la oreja. Y la peluquera coge esa máquina y me tiene aquí 10 minutos sacando. Y se me fue el oído. No oía nada, el oído derecho no. No oía para nada. Dije, esta peluquera ya me dejó sin. Claro, es que es peligroso que tengas el ruido ahí, por no decir, ¿verdad? Ya basta. Ya, y por conversar y con él, estamos hablando de Dios precisamente. Llego a la casa, digo, Fabiolita, ya no te escucho como antes. Bueno, a veces vale la pena ser sordo, ¿no? Al menos cuando te insultan. No oigo. Yo que suelo siempre oír las madrugadas, las horas de la pasión. No oía nada, solamente con el izquierdo. Dios mío, digo, me voy a orar al oratorio. Digo, Señor, quiero seguirte escuchando. Me he quedado sin este oído, no te oigo. Y le digo, te ruego, Jesús, devuélveme el oído. Y te pido por con el Padre Pío. Yo estaba enamorado de los milagros. Le digo, Padre Pío, interceda, vos te escucha todo. Que me devuelvan el oído. ¿Qué pasa? Ya lo que es. Como ya el Padre Pío estaba intercediendo, ¿no? Me voy a mi celular, porque el celular es bueno también cuando se requiere, ¿no? Digo, bueno, aquí debe haber algún especialista en oídos. Ya le había llevado a mi esposa, que también tiene problemas del oído, a otro laboratorio, pero le fue mal. Digo, no quiero saber de un mal laboratorio. Otra vez al Padre Pío, ilumíname dónde, algún especialista. Y hay algunos especialistas, laboratorios, estudios. Cojo así, ¡pum! Veo uno. Me voy allá. Me voy al siguiente día. Confiado, ¿no? Llego y todo. Ya hice la cita, me hacen sentar. Viene el especialista. Dice, cuénteme qué le pasa a usted. Digo, me he quedado sin. No oigo nada con este. ¿Y por qué? Solamente me oigo solamente me escucho con el oído izquierdo. Dice, a ver, siéntese. Trae un aparato ahí. El derecho. Oh, está con un taco de cera en la oreja derecha. Le voy a sacar y lo mismo en la izquierda. Saco. Ay, sí. ¿Me oye? Sí, le oigo perfectamente. Parece un cuento infantil. Y termina esto. A esto voy también. Ahora, como estamos necesitando dinero para tanto juicio, estoy ahorrando al máximo, al máximo. Renato, ahí tenemos que comprar carne para los perritos, no, que coman avena. Cuando le digo a la señorita, oiga, qué buen especialista el señor, qué bueno, oigo bien, le voy a traer a mi esposa para que le haga un chequeo, porque no está oyendo bien con esos aparatos que le dieron. Bueno, dígame, ¿cuánto le debo? Una consulta ahora, donde un médico, ¿saben cuánto cuesta? 60, 70 dólares, ¿sí o no? Así está la medicina ahora. Y ahora que te hayan hecho un lavado y todo eso, yo dije unos 80 o 100 dólares, ¿sí o no? Ahora está así por las nubes. Digo, señorita, ¿cuánto le debo? Nada, señor. ¿Cómo? Nada, señor. Es una atención de cortesía. ¡Wow! Padre Pío, hasta en eso me hizo ahorrar una buena plata. Les doy ese testimonio. Muy buena pregunta. Pero ahí le van a cobrar. Pues si no vive la divina voluntad. No es una broma. Bueno, entonces sigamos, ¿no? Estamos en la negrita, ¿no? En cambio de los actos internos que hizo mi humanidad en la divina voluntad por amor de todos, poco o nada se sabe de ellos. Y la criatura, no conociendo ni la potencia de este querer, ni cómo mi alma obraba en él, ni lo que hice, ¿cómo podrá unirse conmigo para tomar parte de aquel bien? El conocimiento lleva consigo el valor, los efectos, la vida de aquel bien. Es un bien divino. Un objeto tanta utilidad produce por cuanto se conoce. Y muchas veces sucede que dos objetos que contienen el mismo valor, uno que lo conoce, vendiéndolo, gana más. Otro que no tiene aquel conocimiento, lo venden menos y gana menos. ¿Cuántas cosas hace el conocimiento? Claro, pongo un ejemplo. Salgo de aquí de la reunión, voy por la Loya Alfaro y me encuentro una medallita. ¡Qué linda esa medallita! ¡Uy! Y me pongo al cuello y digo, Dios, qué lindo esta medallita. Y de pronto me voy a donde a visitar a, qué sé yo, por alguna necesidad, donde un joyero. Y dice el joyero, vea esa medallita que tiene ahí, qué linda, ¿me puede vender? Uno que no conoce el valor, pues dice, bueno, me encontré en la calle, ¿qué me dé unos $10? Tome. En esta necesidad, 10. Muchas gracias. El joyero que ve que ha sido de oro vale $500. El conocimiento te hace valorar el oro que lleva esto. ¿Comprenden? ¿Cuántas cosas hace el conocimiento? Muchos se hacen ricos porque tienen cuidado de conocer las cosas. Otros se encuentran en las mismas circunstancias, pero porque no conoce bien las cosas son pobres. Claro, el conocimiento. Hasta en el matrimonio. Tienes que conocer a tu novia. Si no, si he encontrado una elegida por Dios, por el conocimiento que te dio de esa persona, has encontrado un tesoro. Pero si no, la canción que le canté a César, después de así, un hombre bueno con la mujer y tal, después la ficha que salió, pues le dije, vea, mijo, hágale una serenata. Esta guitarra vieja que me acompaña, ya, se acabó. Porque no se ha sabido elegir bien por falta de conocimiento. Ahora, queriéndote junto conmigo, también en mis actos internos, mi humanidad en este querer supremo, es justo que te haga conocer los méritos, el valor, los defectos, la potencia, el modo que tiene este mi querer. Y según te lo voy manifestando, abro entre tú y yo la participación de lo que hago conocer. De otra manera, ¿para qué decírtelo? No. Cuando yo hago conocer es porque quiero dar. Claro, si nosotros con este conocimiento te va a dar más conocimiento. No sé, hermanita, ¿se ha dado cuenta que cuando usted ha leído algo de la Divina Voluntad y lo vuelve a releer, no encuentra más profundidad todavía, más tesoros? ¿Sí? ¿Se han dado cuenta de eso? Así es. Así que cuantos más valores y efectos conoces, tanto más te he dado. Por eso ve el gran bien que quiero hacer, no solo a ti, sino también a los demás, porque conforme se haga camino este conocimiento del vivir en mi querer, será amado más, y el amor absorberá en ellos todo el bien que el conocimiento, como madre fecunda, le ha dado a luz. Yo no soy el Dios aislado, no, quiero a la criatura junto conmigo. Mi eco debe resonar en el suyo y el suyo en el mío, y hacer de los dos uno solo. Ahí está lo que les dije, quiere ser una sola cosa con nosotros. pero para eso hay que conocerlo. Y si he esperado tantos siglos para hacer conocer mi querer, obrante en la criatura, y el suyo obrante en el mío, eso hay que entender también. ¿Cuántas voluntades conocemos? La voluntad permisiva, una. Todo lo permite el Señor por algo. La otra voluntad, la querida por Dios. Yo quería que la señora Gunda fuera monjita de la caridad, pero no, eligió ser traductora. No se le ofende, le hubiese gustado que sea monjita, pero como traductora hizo bastante, traduciendo libros para su gloria. No importa. La otra voluntad, la ordenada. Dios ha ordenado su voluntad para que lo cumplas. Son los 10 mandamientos. Está clarito lo que ordena: no matar, no robar, no mentir. Esa es la ordenada. Pero la obrante es la mejor. ¿Por qué? Porque ya con Jesús voy a obrar. Doy un paso con Él. Hablo con Él. Duermo con Él. Me alimento con Él. Oro con Él. Cualquier acto, obro con Él. Ese es todavía más porque se hace de un valor infinito. Casi elevándolo a mi mismo nivel, ha sido porque debía preparar, disponer a las criaturas a pasar de los conocimientos menores a los mayores. Eso es, de los conocimientos menores a los mayores, lo que estamos aprendiendo ahora. Debía ser como un maestro que debía enseñar primero las vocales, las consonantes, para después pasar a las composiciones. Como un niñito que nos ha ido formando. A ver, el abecedario. Les conté esa anécdota con mi hijita María Alexandra. De pequeñita, cuando estaba en escuela, segundo, tercer grado, no tenía una buena letra. Y la profesora le decía: no, tienes que hacer en la casa, te mando ejercicios. Y bueno, y calificaba. Volvía, ponía 5 sobre 10, 6 sobre 4, inconforme. Entonces una vez venía llorando, le digo: mi hijita, no me sale, la profesora me pone malas notas. Ven, dame tu manito. Todas las letras, ahí. Cuca cuida su casa, Cuca cuida su casa. Pero dirigida por mis manos. Y salió lindo. Anda presente. Papi, me saqué 10. ¿Quién hizo? El papá. Ahora quiere Jesús cogerte de la manito y hagas con él las obras para que sea perfecto. Y saques ante el Padre Dios 10. No, infinito sobre infinito. Infinito. Eso es lo que quiere. Acordándome de la madre Angélica, que también tiene sus cosas tan lindas, un jovencito le llama ahí a la emisora, a la EWTN: madre Angélica, este sábado hay un partidazo en mi colegio y yo soy el bateador. Saben, el béisbol, ¿no? Bateador. Ahora el bate es para defenderse, ¿no? No es para jugarlo. Es parte ya del chofer ahora, por si acaso te asalten. Pero en ese entonces el chico quería, como bateador, ser el mejor bateador. Tengo este compromiso. Madre Angélica, ¿qué me aconseja? Ore por mí, porque es un juego clave en mi colegio. ¿Sabes qué, hijito? Voy a orar por ti. Sobre todo, un consejo: cuando batas, invítale a Jesús para que Él bata en ti. Eso es divina voluntad. Entonces, esto es real, no es cuento, esto sí es real, contaba la madre Angélica. Llega el gran partido de béisbol el sábado, y los colegiales ahí, las barras, las cachiporras, el bateador, el joven, y se acuerda, dice: Jesús, ven a batear en mí. Le lanzan y coge, y esa bola se salió del graderío, y no dieron con la bola, se fue al cielo. Esa es la oración que haces con Jesús. Ese es un acto que haces con Jesús, se va al cielo para siempre. Y si usted ha traducido con Jesús, verá sus traducciones en el cielo en forma divina. Eso no ha pasado. Usted cree que ya lo que me dio, murió, ya hice mi trabajo. No, si haces en divina voluntad, ya eso quedó para siempre. Y cuando muera la señora Gunda, mira tu traducción, cómo ha llenado mi corazón, y vas a ver a tanta gente que leyeron tus libros traducidos por ti. No muere una obra hecha por Jesús como este del bate. Hasta ahora no se sabía otra cosa de mi voluntad que las vocales y las consonantes. Era necesario que pasara a las composiciones. Está mal, eso hay que corregir. Era necesario que pasara a las composiciones, y esto me desarrollará la vida de mi voluntad. Pasará a las composiciones. La primera composición la quiero de ti. Si eres atenta, la desarrollarás bien, de modo que me darás el honor de un tema que te ha dado tu Jesús, el tema más noble, el tema del querer eterno, que me traerá la gloria más grande, que formando la conexión con las criaturas hará conocer nuevos horizontes, nuevos cielos y nuevos excesos de mi amor. ¿Qué les parece? Una belleza. A propósito de composiciones, ¿sí les gusta la música ecuatoriana? Claro. ¿Les gusta a los hermanos Miño? Gran concierto de los hermanos Miño en el Teatro Sucre. Los de galería, que han pagado apenas $5, lindo, lindo, si tiene un buen sistema, ¿no?, de amplificación. Los que están en luneta, mejor todavía, porque ya son los parlantes de alta fidelidad. Y si estás en la primera fila, estás ya casi escuchando en directo. ¿Sí o no? Pero, ¿qué tal si los niños naranjos hubiesen conocido la divina voluntad? Harían un dueto con Jesús y María. ¿Qué tal dueto Jesús y María? Eso, en el cielo vas a volver a escuchar. Vas a escuchar en el cielo. Pero ahora, hazlo tú también. Haz un dueto con Jesús y con María. Y será mejor que el trío San Juan. ¿Por qué? Porque estarás dando alabanza y gloria a Dios en cada acto que hagas. Y en la alabanza igual. Por eso dice el Señor: canten y salmodien. Yo les recomiendo un libro de los Salmos para esto, que acabamos de editar, que es una belleza, del padre Strauminger. Salmos, un libro extraordinario que les recomiendo. Bueno, queridos hermanos y hermanas, ha sido un gusto estar con ustedes. Que Dios les pague su presencia, que Dios les bendiga. Les esperamos el lunes próximo, Dios mediante. Te damos gracias, Señor, por esta reunión, y te pedimos, como siempre, que nos des la gracia del conocimiento, de conocer más tus verdades, para así tener todos tus atributos que nos permitan una mejor vida, una vida que tenga sentido, sobre todo lo que tú ansías, ser imagen y semejanza tuya, y que todo redunde para tu gloria y bien de las almas. Tú que vives y reinas por los siglos de los siglos, Padre nuestro que estás en los cielos, santificado sea tu nombre. Venga a nosotros tu reino. Hágase tu voluntad, así en la tierra como en el cielo. Danos hoy nuestro pan de cada día. Perdona nuestras ofensas, como también nosotros perdonamos a los que nos ofenden. No nos dejes caer en la tentación. Líbranos del mal. Dios te salve María, llena eres de gracia, el Señor es contigo. Bendita eres entre todas las mujeres, y bendito es el fruto de tu vientre, Jesús. Santa María, Madre de Dios, ruega por nosotros pecadores, ahora y en la hora de nuestra muerte. Gloria al Padre, al Hijo y al Espíritu Santo. Gloria al Padre, al Hijo y al Espíritu Santo. Gloria al Padre, al Hijo y al Espíritu Santo. Sagrada María, vuestro esclavo soy, con vuestra licencia, hacer la voluntad del Padre voy. No permitas, Madre mía, por tu pura inmaculada concepción, que caiga en pecado mortal y muera sin confesión. Vos, como mi buena Madre, dame tu santa bendición para pasar este día sin ninguna tentación. En nombre del Padre, del Hijo y del Espíritu Santo. Amén. Que Dios les pague y Dios les bendiga.
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0: Las 5 en punto. En punto.
1: Santo Rosario de hoy, jueves. Ave María Purísima.
2: Sin pecado original concebida.
1: Por la señal de la Santa Cruz, de nuestros enemigos, líbranos, Señor Dios nuestro, en el nombre del Padre, del Hijo y del Espíritu Santo. Amén.
3: Creo en Dios, Padre Todopoderoso, Creador del cielo y de la tierra. Creo en Jesucristo, su único Hijo, nuestro Señor, que fue concebido por obra y gracia del Espíritu Santo. Nació de Santa María Virgen, padeció bajo el poder de Poncio Pilato, fue crucificado, muerto y sepultado, descendió a los infiernos, al tercer día resucitó de entre los muertos, subió a los cielos y está sentado a la derecha de Dios, Padre Todopoderoso. Desde ahí ha de venir a juzgar a los vivos y a los muertos. Creo en el Espíritu Santo, la Santa Iglesia Católica, la comunión de los santos, el perdón de los pecados, la resurrección de la carne y la vida eterna. Amén.
1: Abre, Señor, mis labios,
2: y mi boca proclamará tu alabanza.
1: Dios mío, ven en mi auxilio.
2: Señor, date prisa en socorrerme.
1: Gloria al Padre, al Hijo y al Espíritu Santo.
2: Como era en el principio, lo es ahora y siempre, por los siglos de los siglos. Amén.
1: Los misterios que vamos a considerar son los misterios luminosos. Primer misterio luminoso: el bautismo de Jesús en el río Jordán. Padre nuestro que estás en el cielo, santificado sea tu nombre. Venga a nosotros tu reino. Hágase tu voluntad en la tierra como en el cielo.
2: Danos hoy nuestro pan de cada día. Perdona nuestras ofensas, como también nosotros perdonamos a los que nos ofenden. No nos dejes caer en la tentación y líbranos de todo mal. Amén.
1: Dios te salve, María. Llena eres de gracia, el Señor es contigo. Bendita eres entre todas las mujeres y bendito es el fruto de tu vientre, Jesús.

0: Jesús.
1: Santa María, Madre de Dios, ruega, Señora, por nosotros los pecadores, ahora y en la hora de nuestra muerte. Amén.
0: Dios te salve María, llena eres de gracia, el Señor es contigo. Bendita eres entre todas las mujeres, y bendito es el fruto de tu vientre Jesús.
1: Santa María, Madre de Dios, ruega, Señora, por nosotros los pecadores, ahora y en la hora de nuestra muerte. Amén.
0: Dios te salve María, llena eres de gracia, el Señor es contigo. Bendita tú eres entre todas las mujeres, y bendito es el fruto de tu vientre Jesús.
1: Santa María, Madre de Dios, ruega, Señora, por nosotros los pecadores, ahora y en la hora de nuestra muerte. Amén.
0: Dios te salve María, llena eres de gracia, el Señor es contigo. Bendita eres entre todas las mujeres, y bendito es el fruto de tu vientre Jesús.
1: Santa María, Madre de Dios, ruega, Señora, por nosotros los pecadores, ahora y en la hora de nuestra muerte. Amén.
0: Dios te salve María, llena eres de gracia, el Señor es contigo. Bendita eres entre todas las mujeres, y bendito es el fruto de tu vientre Jesús.
1: Santa María, Madre de Dios, ruega, Señora, por nosotros los pecadores, ahora y en la hora de nuestra muerte. Amén.
0: Dios te salve María, llena eres de gracia, el Señor es contigo. Bendita tú eres entre todas las mujeres, y bendito es el fruto de tu vientre Jesús.
1: Santa María, Madre de Dios, ruega, Señora, por nosotros los pecadores, ahora y en la hora de nuestra muerte. Amén.
0: Dios te salve María, llena eres de gracia, el Señor es contigo. Bendita eres entre todas las mujeres, y bendito es el fruto de tu vientre Jesús.
1: Santa María, Madre de Dios, ruega, Señora, por nosotros los pecadores, ahora y en la hora de nuestra muerte. Amén.
0: Dios te salve María, llena eres de gracia, el Señor es contigo. Bendita eres entre todas las mujeres, y bendito es el fruto de tu vientre Jesús.
1: Santa María, Madre de Dios, ruega, Señora, por nosotros los pecadores, ahora y en la hora de nuestra muerte. Amén.
0: Dios te salve María, llena eres de gracia, el Señor es contigo. Bendita tú eres entre todas las mujeres, y bendito es el fruto de tu vientre Jesús.
1: Santa María, Madre de Dios, ruega, Señora, por nosotros los pecadores, ahora y en la hora de nuestra muerte. Amén.
0: Dios te salve María, llena eres de gracia, el Señor es contigo. Bendita eres entre todas las mujeres, y bendito es el fruto de tu vientre Jesús.
1: Santa María, Madre de Dios, ruega, Señora, por nosotros los pecadores, ahora y en la hora de nuestra muerte. Amén.
0: Gloria al Padre, al Hijo y al Espíritu Santo.
1: Como era en el principio, lo es ahora y siempre, por los siglos de los siglos. Amén.
0: María, Madre de Gracia y Madre de la Divina Misericordia,
1: en la vida y en la muerte, ampáranos, Gran Señora.
0: Oh Jesús mío, perdona nuestras culpas, líbranos del fuego del infierno y lleva al cielo a todas las almas, socorre especialmente a las más necesitadas de tu divina misericordia. Amén. Segundo misterio luminoso: la autorrevelación de Jesús en las bodas de Caná.
1: Padre nuestro que estás en el cielo, santificado sea tu nombre. Venga a nosotros tu reino, hágase tu voluntad en la tierra como en el cielo.
0: Danos hoy nuestro pan de cada día, perdona nuestras ofensas como también nosotros perdonamos a los que nos ofenden. No nos dejes caer en la tentación y líbranos de todo mal. Amén.
1: Dios te salve María, llena eres de gracia, el Señor es contigo. Bendita tú eres entre todas las mujeres, y bendito es el fruto de tu vientre Jesús.
0: Santa María, Madre de Dios, ruega, Señora, por nosotros los pecadores, ahora y en la hora de nuestra muerte. Amén.
1: Dios te salve María, llena eres de gracia, el Señor es contigo. Bendita tú eres entre todas las mujeres, y bendito es el fruto de tu vientre Jesús.
0: Santa María, Madre de Dios, ruega, Señora, por nosotros los pecadores, ahora y en la hora de nuestra muerte. Amén.
1: Dios te salve María, llena eres de gracia, el Señor es contigo. Bendita tú eres entre todas las mujeres, y bendito es el fruto de tu vientre Jesús.
0: Santa María, Madre de Dios, ruega, Señora, por nosotros los pecadores, ahora y en la hora de nuestra muerte. Amén.
1: Dios te salve María, llena eres de gracia, el Señor es contigo. Bendita tú eres entre todas las mujeres, y bendito es el fruto de tu vientre, Jesús.
0: Santa María, Madre de Dios, ruega, Señora, por nosotros los pecadores, ahora y en la hora de nuestra muerte. Amén.
1: Dios te salve María, llena eres de gracia, el Señor es contigo. Bendita tú eres entre todas las mujeres, y bendito es el fruto de tu vientre Jesús.
0: Santa María, Madre de Dios, ruega, Señora, por nosotros los pecadores, ahora y en la hora de nuestra muerte. Amén.
1: Dios te salve María, llena eres de gracia, el Señor es contigo. Bendita tú eres entre todas las mujeres, y bendito es el fruto de tu vientre, Jesús.
0: Santa María, Madre de Dios, ruega, Señora, por nosotros los pecadores, ahora y en la hora de nuestra muerte. Amén.
1: Dios te salve María, llena eres de gracia, el Señor es contigo. Bendita tú eres entre todas las mujeres, y bendito es el fruto de tu vientre, Jesús.
0: Santa María, Madre de Dios, ruega, Señora, por nosotros los pecadores, ahora y en la hora de nuestra muerte. Amén.
1: Dios te salve María, llena eres de gracia, el Señor es contigo. Bendita tú eres entre todas las mujeres, y bendito es el fruto de tu vientre, Jesús.
0: Santa María, Madre de Dios, ruega, Señora, por nosotros los pecadores, ahora y en la hora de nuestra muerte. Amén.
1: Dios te salve María, llena eres de gracia, el Señor es contigo. Bendita tú eres entre todas las mujeres, y bendito es el fruto de tu vientre Jesús.
0: Santa María, Madre de Dios, ruega, Señora, por nosotros los pecadores, ahora y en la hora de nuestra muerte. Amén.
1: Dios te salve María, llena eres de gracia, el Señor es contigo. Bendita tú eres entre todas las mujeres, y bendito es el fruto de tu vientre, Jesús.
0: Santa María, Madre de Dios, ruega, Señora, por nosotros los pecadores, ahora y en la hora de nuestra muerte. Amén.
1: Gloria al Padre, y al Hijo, y al Espíritu Santo.
0: Como era en el principio, lo es ahora y siempre, por los siglos de los siglos. Amén.
1: María, Madre de Gracia y Madre de la Divina Misericordia,
0: en la vida y en la muerte, ampáranos, Gran Señora.
1: Oh Jesús mío, perdona nuestros pecados, líbranos del fuego del infierno, lleva al cielo a todas las almas y socorre especialmente a las más necesitadas de tu misericordia. Amén.
0: Tercer misterio luminoso: el anuncio del reino invitando a la conversión. Padre nuestro que estás en el cielo, santificado sea tu nombre. Venga a nosotros tu reino. Hágase tu voluntad en la tierra como en el cielo.
1: Danos hoy nuestro pan de cada día. Perdona nuestras ofensas, como también nosotros perdonamos a los que nos ofenden. No nos dejes caer en la tentación y líbranos de todo mal. Amén.
0: Dios te salve María, llena eres de gracia, el Señor es contigo. Bendita tú eres entre todas las mujeres y bendito es el fruto de tu vientre Jesús.
1: Santa María, Madre de Dios, ruega, Señora, por nosotros los pecadores, ahora y en la hora de nuestra muerte. Amén.
0: Dios te salve María, llena eres de gracia, el Señor es contigo. Bendita eres entre todas las mujeres, y bendito es el fruto de tu vientre Jesús.
1: Santa María, Madre de Dios, ruega, Señora, por nosotros los pecadores, ahora y en la hora de nuestra muerte. Amén.
0: Dios te salve María, llena eres de gracia, el Señor es contigo. Bendita eres entre todas las mujeres, y bendito es el fruto de tu vientre Jesús.
1: Santa María, Madre de Dios, ruega, Señora, por nosotros los pecadores, ahora y en la hora de nuestra muerte. Amén.
0: Dios te salve María, llena eres de gracia, el Señor es contigo. Bendita tú eres entre todas las mujeres, y bendito es el fruto de tu vientre Jesús.
1: Santa María, Madre de Dios, ruega, Señora, por nosotros los pecadores, ahora y en la hora de nuestra muerte. Amén.
0: Dios te salve María, llena eres de gracia, el Señor es contigo. Bendita eres entre todas las mujeres, y bendito es el fruto de tu vientre Jesús.
1: Santa María, Madre de Dios, ruega, Señora, por nosotros los pecadores, ahora y en la hora de nuestra muerte. Amén.
0: Dios te salve María, llena eres de gracia, el Señor es contigo. Bendita eres entre todas las mujeres, y bendito es el fruto de tu vientre, Jesús.
1: Santa María, Madre de Dios, ruega, Señora, por nosotros los pecadores, ahora y en la hora de nuestra muerte. Amén.
0: Dios te salve María, llena eres de gracia, el Señor es contigo. Bendita tú eres entre todas las mujeres, y bendito es el fruto de tu vientre, Jesús.
1: Santa María, Madre de Dios, ruega, Señora, por nosotros los pecadores, ahora y en la hora de nuestra muerte. Amén.
2: Dios te salve María, llena eres de gracia, el Señor es contigo. Bendita eres entre todas las mujeres, y bendito es el fruto de tu vientre Jesús.
1: Santa María, Madre de Dios, ruega Señora por nosotros los pecadores, ahora y en la hora de nuestra muerte. Amén.
2: Dios te salve María, llena eres de gracia, el Señor es contigo. Bendita eres entre todas las mujeres, y bendito es el fruto de tu vientre Jesús.
1: Santa María, Madre de Dios, ruega Señora por nosotros los pecadores, ahora y en la hora de nuestra muerte. Amén.
2: Dios te salve María, llena eres de gracia, el Señor es contigo. Bendita tú eres entre todas las mujeres, y bendito es el fruto de tu vientre Jesús.
1: Santa María, Madre de Dios, ruega Señora por nosotros los pecadores, ahora y en la hora de nuestra muerte. Amén.
2: Gloria al Padre, al Hijo y al Espíritu Santo.
1: Como era en el principio, lo es ahora y siempre, por los siglos de los siglos. Amén.
2: María, Madre de Gracia y Madre de la Divina Misericordia,
1: en la vida y en la muerte, ampáranos, Gran Señora.
0: Oh Jesús mío, perdona nuestras culpas, líbranos del fuego del infierno y lleva al cielo a todas las almas, socorre especialmente a las más necesitadas de tu Divina Misericordia. Amén. Cuarto Misterio Luminoso: la Transfiguración del Señor.
1: Padre nuestro que estás en el cielo, santificado sea tu nombre. Venga a nosotros tu reino. Hágase tu voluntad en la tierra como en el cielo.
0: Danos hoy nuestro pan de cada día. Perdona nuestras ofensas como también nosotros perdonamos a los que nos ofenden. No nos dejes caer en la tentación y líbranos de todo mal. Amén.
1: Dios te salve María, llena eres de gracia, el Señor es contigo. Bendita tú eres entre todas las mujeres, y bendito es el fruto de tu vientre, Jesús.
0: Santa María, Madre de Dios, ruega Señora por nosotros los pecadores, ahora y en la hora de nuestra muerte. Amén.
1: Dios te salve María, llena eres de gracia, el Señor es contigo. Bendita tú eres entre todas las mujeres, y bendito es el fruto de tu vientre, Jesús.
0: Santa María, Madre de Dios, ruega Señora por nosotros los pecadores, ahora y en la hora de nuestra muerte. Amén.
1: Dios te salve María, llena eres de gracia, el Señor es contigo. Bendita tú eres entre todas las mujeres, y bendito es el fruto de tu vientre, Jesús.
0: Santa María, Madre de Dios, ruega Señora por nosotros los pecadores, ahora y en la hora de nuestra muerte. Amén.
1: Dios te salve María, llena eres de gracia, el Señor es contigo. Bendita tú eres entre todas las mujeres, y bendito es el fruto de tu vientre Jesús.
0: Santa María, Madre de Dios, ruega Señora por nosotros los pecadores, ahora y en la hora de nuestra muerte. Amén.
1: Dios te salve María, llena eres de gracia, el Señor es contigo. Bendita tú eres entre todas las mujeres, y bendito es el fruto de tu vientre Jesús.
0: Santa María, Madre de Dios, ruega Señora por nosotros los pecadores, ahora y en la hora de nuestra muerte. Amén.
1: Dios te salve María, llena eres de gracia, el Señor es contigo. Bendita tú eres entre todas las mujeres, y bendito es el fruto de tu vientre Jesús.
0: Santa María, Madre de Dios, ruega Señora por nosotros los pecadores, ahora y en la hora de nuestra muerte. Amén.
1: Dios te salve María, llena eres de gracia, el Señor es contigo. Bendita tú eres entre todas las mujeres, y bendito es el fruto de tu vientre, Jesús.
0: Santa María, Madre de Dios, ruega Señora por nosotros los pecadores, ahora y en la hora de nuestra muerte. Amén.
1: Dios te salve María, llena eres de gracia, el Señor es contigo. Bendita tú eres entre todas las mujeres, y bendito es el fruto de tu vientre, Jesús.
0: Santa María, Madre de Dios, ruega Señora por nosotros los pecadores, ahora y en la hora de nuestra muerte. Amén.
1: Dios te salve María, llena eres de gracia, el Señor es contigo. Bendita tú eres entre todas las mujeres, y bendito es el fruto de tu vientre, Jesús.
0: Santa María, Madre de Dios, ruega Señora por nosotros los pecadores, ahora y en la hora de nuestra muerte. Amén.
1: Dios te salve María, llena eres de gracia, el Señor es contigo. Bendita tú eres entre todas las mujeres, y bendito es el fruto de tu vientre Jesús.
0: Santa María, Madre de Dios, ruega Señora por nosotros los pecadores, ahora y en la hora de nuestra muerte. Amén.
1: Gloria al Padre, y al Hijo, y al Espíritu Santo.
2: Como era en el principio, lo es ahora y siempre, por los siglos de los siglos. Amén.
1: María, Madre de Gracia y Madre de la Divina Misericordia.
2: En la vida y en la muerte, ampáranos, Gran Señora.
1: Oh Jesús mío, perdona nuestros pecados, líbranos del fuego del infierno, lleva al cielo a todas las almas y socorre especialmente a las más necesitadas de tu misericordia. Amén.
2: Quinto Misterio Luminoso: la institución de la Sagrada Eucaristía. Padre nuestro que estás en el cielo, santificado sea tu nombre. Venga a nosotros tu reino. Hágase tu voluntad en la tierra como en el cielo.
1: Danos hoy nuestro pan de cada día. Perdona nuestras ofensas, como también nosotros perdonamos a los que nos ofenden. No nos dejes caer en la tentación y líbranos de todo mal. Amén.
2: Dios te salve María, llena eres de gracia, el Señor es contigo. Bendita tú eres entre todas las mujeres y bendito es el fruto de tu vientre Jesús.
1: Santa María, Madre de Dios, ruega, Señora, por nosotros los pecadores, ahora y en la hora de nuestra muerte. Amén.
2: Dios te salve María, llena eres de gracia, el Señor es contigo. Bendita eres entre todas las mujeres, y bendito es el fruto de tu vientre Jesús.
1: Santa María, Madre de Dios, ruega, Señora, por nosotros los pecadores, ahora y en la hora de nuestra muerte. Amén.
2: Dios te salve María, llena eres de gracia, el Señor es contigo. Bendita eres entre todas las mujeres, y bendito es el fruto de tu vientre Jesús.
1: Santa María, Madre de Dios, ruega, Señora, por nosotros los pecadores, ahora y en la hora de nuestra muerte. Amén.
2: Dios te salve María, llena eres de gracia, el Señor es contigo. Bendita tú eres entre todas las mujeres, y bendito es el fruto de tu vientre Jesús.
1: Santa María, Madre de Dios, ruega, Señora, por nosotros los pecadores, ahora y en la hora de nuestra muerte. Amén.
2: Dios te salve María, llena eres de gracia, el Señor es contigo. Bendita eres entre todas las mujeres, y bendito es el fruto de tu vientre Jesús.
1: Santa María, Madre de Dios, ruega, Señora, por nosotros los pecadores, ahora y en la hora de nuestra muerte. Amén.
2: Dios te salve María, llena eres de gracia, el Señor es contigo. Bendita eres entre todas las mujeres, y bendito es el fruto de tu vientre Jesús.
1: Santa María, Madre de Dios, ruega, Señora, por nosotros los pecadores, ahora y en la hora de nuestra muerte. Amén.
2: Dios te salve María, llena eres de gracia, el Señor es contigo. Bendita tú eres entre todas las mujeres, y bendito es el fruto de tu vientre Jesús.
1: Santa María, Madre de Dios, ruega, Señora, por nosotros los pecadores, ahora y en la hora de nuestra muerte. Amén.
2: Dios te salve María, llena eres de gracia, el Señor es contigo. Bendita eres entre todas las mujeres, y bendito es el fruto de tu vientre Jesús.
1: Santa María, Madre de Dios, ruega, Señora, por nosotros los pecadores, ahora y en la hora de nuestra muerte. Amén.
2: Dios te salve María, llena eres de gracia, el Señor es contigo. Bendita eres entre todas las mujeres, y bendito es el fruto de tu vientre Jesús.
1: Santa María, Madre de Dios, ruega, Señora, por nosotros los pecadores, ahora y en la hora de nuestra muerte. Amén.
2: Dios te salve María, llena eres de gracia, el Señor es contigo. Bendita tú eres entre todas las mujeres, y bendito es el fruto de tu vientre Jesús.
1: Santa María, Madre de Dios, ruega, Señora, por nosotros los pecadores, ahora y en la hora de nuestra muerte. Amén.
2: Gloria al Padre, al Hijo y al Espíritu Santo.
1: Como era en el principio, lo es ahora y siempre, por los siglos de los siglos. Amén.
2: María, Madre de Gracia y Madre de la Divina Misericordia.
1: En la vida y en la muerte, ampáranos, Gran Señora.
2: Oh Jesús mío, perdona nuestras culpas, líbranos del fuego del infierno y lleva al cielo a todas las almas, socorre especialmente a las más necesitadas de tu divina misericordia. Amén. Oh soberano santuario, sagrario, madre del Verbo Eterno, libra Virgen del infierno a los que rezamos tu santo rosario. Emperatriz poderosa de los mortales consuelo, ábrenos Virgen el cielo con una muerte dichosa y danos pureza de alma, pues eres tan poderosa. Dios te salve, Reina y Madre, Madre de Misericordia, vida, dulzura y esperanza nuestra.
3: Dios te salve, a ti llamamos, los desterrados hijos de Eva. A ti suspiramos gimiendo y llorando en este valle de lágrimas. Ea pues, Señora, abogada nuestra, vuelve a nosotros esos tus ojos misericordiosos. Y después de este destierro, muéstranos a Jesús, fruto bendito de tu vientre, oh clemente, oh piadosa, oh dulce siempre Virgen María. Ruega por nosotros, Santa Madre de Dios, para que seamos dignos de alcanzar las divinas gracias y promesas de nuestro Señor Jesucristo. Amén. Bajo tu amparo nos acogemos, Santa Madre de Dios. No desprecie las oraciones que te hacemos en nuestras necesidades. Antes bien líbranos de todos los peligros, oh Virgen gloriosa y bendita. Ruega por nosotros, Santa Madre de Dios, para que seamos dignos de alcanzar las divinas gracias y promesas de nuestro Señor y Salvador Jesucristo. Amén. Por estos misterios santos de que el alma hace recuerdo, te pedimos, oh María, de la fe santa el aumento, de la exaltación de la Iglesia y del Papa el mejor acierto, de la nación mexicana la unión y el feliz gobierno, que el gentil conozca a Dios y que el hereje vea sus yerros, que ellos y que todos los pecadores tengamos arrepentimiento, que los cautivos cristianos sean libres del cautiverio, goce puerto el navegante y dé salud a los enfermos, y que en el purgatorio logren las ánimas refrigerio, y que este santo ejercicio tenga aumento tan completo en toda la cristiandad, que por su medio podamos salir a alabar a Dios en tu compañía en el cielo. Amén.
4: Ave María Purísima,
1: sin pecado original concebida,
4: por la señal de la Santa Cruz de nuestros enemigos, líbranos, Señor Dios nuestro, en el nombre del Padre, del Hijo y del Espíritu Santo. Amén.
1: Muchas gracias por rezar con nosotros.

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0: Las 6 en punto.
1: Padre Dios, otra vez estoy frente a ti para darte gracias por este nuevo amanecer, por todo lo que me permites vivir. Hoy quiero glorificar tu santo nombre, porque no te has guardado nada para mí. Has salido de ti mismo. Has entregado a tu Hijo al mundo para que viniera a enseñarnos cómo debemos amarte a ti y amarnos los unos a los otros. Tengo la plena certeza que ese amor es el que me sostiene. Por eso quiero decirte que eres la fuerza que me sostiene y me da vida. Gracias por animarme. Te pido que me des paz en el corazón, apertura en la mente y fuerza en las manos. Amén.
2: En el Evangelio de este día jueves, escuchamos que el tetrarca Herodes se enteró de todo lo que pasaba y estaba muy desconcertado porque algunos decían: es Juan que ha resucitado. Otros decían: es Elías que se ha aparecido. Y otros: es uno de los antiguos profetas que ha resucitado. Pero Herodes decía: a Juan lo hice decapitar. Entonces, ¿quién es este del que oigo decir semejantes cosas? Y trataba de verlo. Juan era la voz que gritaba en el desierto, el precursor del Mesías, el que señalaba quién era Jesús, el que preparaba el camino para el encuentro con él. Pero Herodes lo había hecho decapitar, como él mismo lo reconoce. Había acallado su voz y ahora Herodes está desconcertado. No escuchó a Juan, no lo dejó hablar más, y por eso no sabe quién es Jesús, a quien Juan anunciaba. Entonces Herodes trataba de ver a Jesús porque se había enterado de lo que hacía y enseñaba. En realidad, lo que le interesaba era ver prodigios y milagros, como se lo va a pedir al Señor cuando se lo lleven ante él antes de ser condenado a muerte. A Herodes le interesaba el espectáculo, lo llamativo, pero nada que pueda cuestionar su forma de vida o motivar un cambio en él. A Jesús lo busca por curiosidad, pero no con el interés de abrir su corazón para dejarse transformar por él. Es un riesgo que también puede estar presente en nuestro tiempo: buscar la fe solo por lo prodigioso, lo inexplicable, lo milagroso, cuando en realidad Dios quiere cautivar nuestro corazón con su amor para que nos convirtamos a Él, para que nuestra vida se transforme siguiendo el camino de sus enseñanzas. Hoy podemos pedirle al Señor que nos ayude a tener un seguimiento auténtico de Él y que también nosotros ayudemos a otros a encontrarse con Jesús, no por mera curiosidad, sino en la búsqueda de la verdad.

y recemos juntos esta oración. Señor, que tu Espíritu me dé sus dones de sabiduría y entendimiento para comprender quién eres tú y haga mía tus enseñanzas. Amén. Y que la bendición de Dios Todopoderoso, del Padre, del Hijo y del Espíritu Santo los acompañe siempre.

Señor, un nuevo día comienza delante de nosotros. Antes de seguir nuestro camino, queremos buscar tu presencia. Despierta nuestra alma para escucharte. Fortalece nuestra fe y llena este amanecer con tu paz. Que cada palabra y cada paso de hoy glorifique.

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0: Las 7 en punto.
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2: Señor mío y Dios mío, creo firmemente que estás aquí, que me ves, que me oyes. Te adoro con profunda reverencia. Te pido perdón de mis pecados y gracia para hacer con fruto este rato de oración. Madre mía Inmaculada, San José mi Padre y Señor, ángel de mi guarda, intercedan por mí. El Evangelio de hoy es muy breve. Nos presenta solo un breve pasaje, una breve escena donde, cosa rara en la Santa Misa, pero el protagonista no es el Señor, no es Jesús, sino un personaje que aparece poco en el Evangelio, pero que aparece para mostrarnos casi, diríamos, lo que no hay que hacer, que es Herodes. Herodes es un hombre que ha sido designado como rey, que está ahí como ejemplo de un hombre que es partidario de los enemigos y que aquí actúa como una especie de termómetro, ¿no? Como que muestra en distintos momentos lo que sienten muchos de los que estaban ahí, ¿no? Un termómetro porque nos indica esa temperatura del pueblo, que nos da una indicación, qué es lo que piensa la gente por ahí. Y cuando aparece este personaje tan extraño, Jesús, un predicador que hace milagros, Herodes se desconcierta, ¿no? Estaba muy desconcertado. Hay gente que le dice, es Juan que ha resucitado. Otro día dicen que es Elías que se ha aparecido. Es uno de los profetas antiguos que ha resucitado. Y Herodes piensa, a Juan lo hice decapitar. ¿Quién es este del que oigo decir semejantes cosas? Y trataba de verlo. Esas distintas noticias que le iban llegando hacían que él tuviera esa curiosidad por ver a Jesús. Pero es llamativo, no va a verlo, no se mueve, se queda de brazos cruzados, o se queda al menos con esas ganas, pero no va, no se mueve. Uno podría hacer acá una ficción, ¿no? Podría pensar, quizá si es que Herodes hubiese ido, hubiese salido de su comodidad, del estado en el que estaba, si se hubiera decidido a ver a Jesús, quizá se hubiese convertido. Pero no. No tuvo a nadie que lo ayudara. Es como ese paralítico que estaba al borde de la piscina probática, que se encuentra con Jesús y le dice, no tengo a nadie que me ayude. No tengo a nadie. Qué pena. Ese paralítico no tenía a nadie. Quizá Herodes tampoco tuvo a nadie que lo empujara, que lo ayudara a darse cuenta de que ir detrás de Jesús era lo mejor que le podía pasar en la vida. Muchas veces quizá en nuestra vida a nosotros nos puede haber pasado que hemos oído hablar de Jesús, que hemos visto algún mensaje, alguna noticia, alguna cosa por ahí, pero eso no nos interpela. No nos impulsan a querer conocer un poco más. Sin embargo, cuando hemos visto a alguien convencido, a alguien que ama a Jesucristo, a alguien que nos habla desde el corazón y que nos cuenta su propia experiencia, ¿cómo cambia la cosa? ¿Cómo cambia ese deseo que surge dentro de nosotros por ir a ver a Jesús, por conocer a Jesús? Es como cuando uno ve a una persona que está enamorada, que se ha enamorado hace poco y que todo el día piensa en esa persona de la que está enamorado o enamorada, que come, que piensa, que estudia, que trabaja, siempre pensando en esa otra persona. Y cuando habla de ella o de él, se le ilumina la cara. Cambia su forma de decir, su forma de actuar, porque todo está impregnado de ese amor. Con el Señor puede pasar lo mismo. Cuando uno ve a una persona que está de verdad enamorada de Dios, enamorada de Jesucristo, su vida cambia. Y su forma de hablar de Dios, su forma de comunicar lo que es el Señor, cambia. Se nota. San José María, en ese libro Camino, el segundo punto de Camino, de hecho, es de las primeras cosas que nos dice, dice lo siguiente: ojalá fuera tal tu compostura y tu conversación que todos pudieran decir, al verte o al oírte hablar, ese lee la vida de Jesucristo. Y podríamos añadir, porque es parte de lo mismo, ¿no? Ojalá que todos cuando te vieran, te oigan hablar, puedan decir, ese está enamorado de Jesucristo, porque lee su vida, porque lo conoce y porque se ha enamorado de él. Y tú y yo estamos enamorados de Cristo. ¿Podemos decir que los demás ven a Cristo en nosotros? Cuenta una persona una vez estaba dando una charla a un grupo de jóvenes y estaba hablando de Jesucristo y les estaba diciendo que el Señor nos llamaba a ser levadura en medio de la masa y les estaba hablando con pasión, con no necesariamente así como con de modo extravagante, pero sí con mucho cariño. Y ahí, entre los oyentes, uno al final se acerca al que estaba dando la charla y le dice, se le deben haber atravesado las palabras, porque dice, yo también quiero ser legumbre, ¿no? En vez de levadura, legumbre, ¿no? Bueno, al ver esa pasión que estaba en el otro, dice, yo también quiero ser eso que tú eres. A nosotros el Señor nos llama a mover a otros a vivir así. No por táctica, sino porque por convencimiento, porque nosotros hemos descubierto un gran tesoro y queremos compartirlo. Es una necesidad del cristiano. Al descubrir ese gran tesoro que hemos recibido, tener esa necesidad de comunicarlo a otros, de pegárselo a otros. Eso, lo mejor que me ha pasado en mi vida, haber descubierto a Jesucristo, tener a Jesús en nuestra vida, queremos que otros también tengan esa experiencia. Es lo mejor que le puede pasar a alguien. Por eso queremos que el nombre de Jesucristo, su persona, todo llegue a mucha gente, llegue a muchas personas. El llamado a ser apóstoles es una necesidad para nosotros. Pienso que nos puede servir tomar como punto de partida ahora esa parábola que nos dice Jesús en el Evangelio, la parábola del tesoro escondido en el campo. El reino de los cielos es como ese tesoro que una persona descubre, vende todo lo que tiene para poder llegar a ese tesoro. Y una vez que está ahí, podemos alargar un poco la parábola, podemos decir que esa persona se da cuenta de que ese tesoro es tan grande que no lo puede disfrutar solo y que necesita compartirlo, necesita llevarlo a otros, y se va dando cuenta de que cuando comparte, ese tesoro se multiplica, ese tesoro empieza a llenarse mucho más y a dar mucho más. Ese tesoro crece y puede llegar cada vez a más gente. Es un milagro, un tesoro que se multiplica. Porque eso, así es el Señor. Así es la gracia de Dios, así es el amor de Dios. Apóstoles, testigos, personas que se preocupan de comunicar a los demás su propia fe. Esto es lo que el mundo necesita. Apóstoles que comienzan por ellos mismos, que comienzan preocupándose de ellos mismos. La madre Teresa de Calcuta, una vez le preguntaban cómo cambiar el mundo y ella decía, comienza por ti mismo. Partir por nuestra vida de oración, preocuparnos de nuestro trabajo, de lo nuestro. Y ahí mismo, en nuestra oración, en nuestro trabajo, ir pegando ese amor de Dios, ese testimonio a otras personas. miremos a nuestra Madre Santísima, ella reina de los apóstoles. Le pedimos a ella que nos vaya dando esa fuerza, esa gracia, para poder ir pegando esa locura del amor divino a todas las almas, como ella lo hace, como ella lo hizo y lo sigue haciendo. Te doy gracias, Dios mío, por los buenos propósitos, afectos e inspiraciones que me has comunicado en esta meditación. Te pido ayuda para ponerlos por obra. Madre mía Inmaculada, San José mi Padre y Señor, Ángel de mi guarda, intercedan por mí.

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0: Las 8 en punto.
1: En este jueves, recemos con el Evangelio según San Lucas, en el nombre del Padre y del Hijo y del Espíritu Santo. El tetrarca Herodes se enteró de todo lo que pasaba y estaba muy desconcertado porque algunos decían, es Juan que ha resucitado, otros decían, es Elías que se ha aparecido, y otros, es uno de los antiguos profetas que ha resucitado. Pero Herodes decía, a Juan lo hice decapitar. Entonces, ¿quién es este del que oigo decir semejantes cosas? Y trataba de verlo. Palabra del Señor.

¿Es posible enojarse porque Dios sea tan bueno? ¿Es posible? ¿Te lo preguntaste alguna vez? Sí, yo diría que sí, mucho más normal de lo que creemos, aunque a veces no se hace consciente. Dios Padre es muy, pero muy bueno. Tan, pero tan bueno que no cabe en nuestros pensamientos, que no son los de Él. Esa es también una verdad que trataba de expresarnos la parábola del Evangelio del domingo. A veces quisiéramos que Dios sea justo como nosotros pretendemos que sea justo y no tan misericordiosamente justo como lo que realmente es. Hay muchísimos cristianos que se creen los primeros por su manera de vivir, por su manera de pensar, por lo que saben de la fe. Y por eso serán los últimos cuando se crean los primeros. Muchísimos. Más de los que imaginamos. Incluso vos y yo podemos estar en esa lista de los que se creen los primeros y con más derechos que otros. Y al mismo tiempo hay muchísimos hijos de Dios que para el mundo son los últimos, que parecen los últimos, que parecen no convertirse nunca, que son considerados los del fondo. Y finalmente, aunque nos duela, aunque nos cueste entender, serán los primeros en llegar a recibir el regalo del cielo. Si aceptan, por supuesto, trabajar para el Señor, aunque sea en el último instante de sus vidas, como el buen ladrón, como Dimas. ¿Te acordás? Ese buen ladrón que murió al lado de Jesús parecía el último y fue el primero en entrar en el reino de los cielos. Si sos de los que se enojan por la gran bondad de Dios, por la infinita bondad de Dios, pedile que te ablande el corazón. No te enojes por el hecho de que Dios sea bueno y haga con su amor lo que le parece. Vos harías lo mismo con tus hijos. No hay peor enojo que el enojo por el derroche de amor de Dios que justamente vino a mostrarnos y a enseñarnos ese camino. Vuelvo a decirte lo mismo. Esto no tiene nada que ver con la justicia humana o con los méritos que podemos hacer para alcanzar ciertas cosas en este mundo. Tiene que ver con la gracia, que es gratis, que es regalo, con la invitación de Dios, que es a trabajar por Él, que será hasta el final, no importa el momento de la vida que estemos. Y en algo del Evangelio de hoy vemos claramente a Herodes que no sabe bien quién es Jesús. ¿Quién es este del que oigo decir semejantes cosas? En realidad Herodes estaba desconcertado porque la misma gente tampoco sabía bien quién era Jesús. Pensaban que era un resucitado, un antiguo profeta o Juan el Bautista. Fíjate cómo a veces es más fácil pensar en cosas raras o digamos espectaculares o maravillosas que pensar en lo normal, en lo ordinario. Era más fácil pensar que ese llamado Jesús era alguien que había resucitado que pensar y saber realmente quién era. Era un hombre, sí, era un hombre, pero también sabemos nosotros que era Dios hecho hombre, Dios encarnado y por eso costaba tanto creer. Por supuesto, a nosotros me imagino que nos hubiese pasado lo mismo. No es fácil creer que Dios sea tan como de los nuestros, que sea tan normal, diríamos en el lenguaje de hoy. No es fácil creer que Dios se haya hecho hombre. No es fácil creer que lo trascendente se haya hecho parte de nuestra vida, se haya hecho terrenal. No es fácil pensar que lo inaccesible se hizo accesible. No es fácil pensar que lo divino se manifieste en lo humano. No es fácil creer. Claro, si tenés fe me dirás, no, para mí sí. Bueno, pero si no tenés fe, el que no tiene fe, si no cree por la gracia, si no se le toca el corazón, de alguna manera su razón se choca contra una barrera. Aunque hay razones para creer, por supuesto, pero eso es otro tema. Pero eso a veces nos pasa a nosotros esto en la vida. Nos podemos pasar la vida buscando a un Jesús deslumbrante, maravilloso, buscando a un Dios que se nos manifieste a lo grande, y no nos damos cuenta de que Dios, al hacerse hombre, vino justamente a darnos vuelta el pensamiento. Vino a hacer del ordinario algo extraordinario, de lo sencillo algo grande. Vino a divinizar lo humano, o sea, a hacer de las cosas ordinarias de nuestra vida algo trascendente, algo grande, darles un valor infinito. A nosotros puede pasarnos lo mismo. Podemos tener a Jesús al lado y un enfermo, un pobre que nos pide y que nos cruzamos a veces todos los días
en nuestra madre que nos necesita, en algún enfermo de la familia, en alguien que está solo, en la palabra de Dios que escuchamos todos los días y la tenemos en nuestras manos, en la Eucaristía diaria y dominical, en la posibilidad de recibirla, en la posibilidad de recibir el perdón también en la confesión. En todas esas circunstancias tenemos la presencia viva de Jesús. Pero si no somos capaces de verlo, y no porque Él no esté, sino porque estamos a veces un poco ciegos, nos pasamos la vida esperando grandes cosas y nos perdemos la oportunidad de encontrarlo y de encontrarnos con Jesús, a quien tenemos siempre presente de tantas maneras. Puede ser una etapa de la vida espiritual o de fe tuya o mía, el buscar a Dios en lo milagrosamente visible, dicho así nomás, visible con nuestros sentidos. Puede pasarnos que en un principio andemos de milagro en milagro, buscando apariciones, revelaciones privadas por todo el mundo, a ver qué dicen, qué no dicen, para encontrar confirmaciones de lo que creemos o queremos creer. Hasta te diría que es normal y a veces necesario. Si no, Dios no permitiría que pasen estas cosas, estas apariciones o revelaciones que claramente existen y ayudan. Pero al mismo tiempo es necesario ir desprendiéndose de ese modo de encontrar a Jesús en nuestra vida para no depender absolutamente de eso, que es esporádico o circunstancial, porque no es lo normal y ordinario. Él está siempre, lo veamos o no. No depende de nuestros sentidos o sentimientos o de lo que dicen los otros, depende de Él, de su presencia, que está siempre. Y somos nosotros los que tenemos que ir madurando y dándonos cuenta de que su presencia es más normal de lo que imaginamos y más cotidiana de lo que pretendemos. Si estamos todavía detrás de grandes cosas es porque en realidad, como Herodes y algunos de ese tiempo, no sabemos bien quién es Jesús y qué es lo que vino a hacer. Pidamos más fe para creer que Él está en lo humano y que en lo humano encontramos lo divino y que no hay que darle más vueltas. Que tengamos un buen día y que la bendición de Dios, Padre misericordioso, Hijo y Espíritu Santo, descienda sobre nuestros corazones y permanezca para siempre.

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0: Las 9 en punto.
1: En el Evangelio de este día jueves, escuchamos que el tetrarca Herodes se enteró de todo lo que pasaba y estaba muy desconcertado porque algunos decían, es Juan que ha resucitado. Otros decían, es Elías que se ha aparecido. Y otros, es uno de los antiguos profetas que ha resucitado. Pero Herodes decía, a Juan lo hice decapitar. Entonces, ¿quién es este del que oigo decir semejantes cosas? Y trataba de verlo. Juan era la voz que gritaba en el desierto, el precursor del Mesías, el que señalaba quién era Jesús, el que preparaba el camino para el encuentro con él. Pero Herodes lo había hecho decapitar, como él mismo lo reconoce. Había acallado su voz y ahora Herodes está desconcertado. No escuchó a Juan, no lo dejó hablar más y por eso no sabe quién es Jesús, a quien Juan anunciaba. Entonces Herodes trataba de ver a Jesús porque se había enterado de lo que hacía y enseñaba. En realidad, lo que le interesaba era ver prodigios y milagros, como se lo va a pedir al Señor cuando se lo lleven ante él antes de ser condenado a muerte. A Herodes le interesaba el espectáculo, lo llamativo, pero nada que pueda cuestionar su forma de vida o motivar un cambio en él. A Jesús lo busca por curiosidad, pero no con el interés de abrir su corazón para dejarse transformar por él. Es un riesgo que también puede estar presente en nuestro tiempo. Buscar la fe solo por lo prodigioso, lo inexplicable, lo milagroso, cuando en realidad Dios quiere cautivar nuestro corazón con su amor para que nos convirtamos a él, para que nuestra vida se transforme siguiendo el camino de sus enseñanzas. Hoy podemos pedirle al Señor que nos ayude a tener un seguimiento auténtico de Él y que también nosotros ayudemos a otros a encontrarse con Jesús, no por mera curiosidad, sino en la búsqueda de la verdad.

y recemos juntos esta oración. Señor, que tu Espíritu me dé sus dones de sabiduría y entendimiento para comprender quién eres tú y haga mía tus enseñanzas. Amén. Y que la bendición de Dios Todopoderoso, del Padre, del Hijo y del Espíritu Santo los acompañe siempre.

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0: Las 10 en punto.
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0: Las 12 en punto.
1: El ángel del Señor anunció a María. Dios te salve María, llena eres de gracia, el Señor es contigo. Bendita tú eres entre todas las mujeres y bendito es el fruto de tu vientre, Jesús.
2: Santa María, Madre de Dios, ruega por nosotros pecadores, ahora y en la hora de nuestra muerte.
1: Y aquí la esclava del Señor.
2: Hágase en mí según tu palabra.
1: Dios te salve María, llena eres de gracia, el Señor es contigo. Bendita tú eres entre todas las mujeres y bendito es el fruto de tu vientre, Jesús.
2: Santa María, Madre de Dios, ruega por nosotros pecadores, ahora y en la hora de nuestra muerte.
1: Y el Verbo se hizo carne. Dios te salve María, llena eres de gracia, el Señor es contigo. Bendita tú eres entre todas las mujeres y bendito es el fruto de tu vientre, Jesús.
2: Santa María, Madre de Dios, ruega por nosotros pecadores, ahora y en la hora de nuestra muerte.
1: Ruega por nosotros, Santa Madre de Dios. Derrama, Señor, tu gracia sobre nosotros, que por el anuncio del ángel hemos conocido la encarnación de tu Hijo, para que lleguemos, por su pasión y su cruz, a la gloria de la resurrección, por Jesucristo nuestro Señor.
2: Amén.
1: Gloria al Padre, y al Hijo, y al Espíritu Santo.
2: Amén.
1: Gloria al Padre, y al Hijo, y al Espíritu Santo.
2: Amén.
1: Gloria al Padre, y al Hijo, y al Espíritu Santo. Recordemos los fieles difuntos, dale Señor el descanso eterno, que descansen en paz.

En este jueves, recemos con el Evangelio según San Lucas, en el nombre del Padre y del Hijo y del Espíritu Santo. El tetrarca Herodes se enteró de todo lo que pasaba y estaba muy desconcertado porque algunos decían, es Juan que ha resucitado, otros decían, es Elías que se ha aparecido, y otros, es uno de los antiguos profetas que ha resucitado. Pero Herodes decía, a Juan lo hice decapitar. Entonces, ¿quién es este del que oigo decir semejantes cosas? Y trataba de verlo. Palabra del Señor.

¿Es posible enojarse porque Dios sea tan bueno? ¿Es posible? ¿Te lo preguntaste alguna vez? Sí, yo diría que sí, mucho más normal de lo que creemos, aunque a veces no se hace consciente. Dios Padre es muy, pero muy bueno. Tan, pero tan bueno que no cabe en nuestros pensamientos, que no son los de Él. Esa es también una verdad que trataba de expresarnos la parábola del Evangelio del domingo. A veces quisiéramos que Dios sea justo como nosotros pretendemos que sea justo y no tan misericordiosamente justo como lo que realmente es. Hay muchísimos cristianos que se creen los primeros por su manera de vivir, por su manera de pensar, por lo que saben de la fe. Y por eso serán los últimos cuando se crean los primeros. Muchísimos. Más de los que imaginamos. Incluso vos y yo podemos estar en esa lista de los que se creen los primeros y con más derechos que otros. Y al mismo tiempo hay muchísimos hijos de Dios que para el mundo son los últimos, que parecen los últimos, que parecen no convertirse nunca, que son considerados los del fondo. Y finalmente, aunque nos duela, aunque nos cueste entender, serán los primeros en llegar a recibir el regalo del cielo. Si aceptan, por supuesto, trabajar para el Señor, aunque sea en el último instante de sus vidas, como el buen ladrón, como Dimas. ¿Te acordás? Ese buen ladrón que murió al lado de Jesús parecía el último y fue el primero en entrar en el reino de los cielos. Si sos de los que se enojan por la gran bondad de Dios, por la infinita bondad de Dios, pedile que te ablande el corazón. No te enojes por el hecho de que Dios sea bueno y haga con su amor lo que le parece. Vos harías lo mismo con tus hijos. No hay peor enojo que el enojo por el derroche de amor de Dios que justamente vino a mostrarnos y a enseñarnos ese camino. Vuelvo a decirte lo mismo. Esto no tiene nada que ver con la justicia humana o con los méritos que podemos hacer para alcanzar ciertas cosas en este mundo. Tiene que ver con la gracia, que es gratis, que es regalo, con la invitación de Dios, que es a trabajar por Él, que será hasta el final, no importa el momento de la vida que estemos. Y en algo del Evangelio de hoy vemos claramente a Herodes que no sabe bien quién es Jesús. ¿Quién es este del que oigo decir semejantes cosas? En realidad Herodes estaba desconcertado porque la misma gente tampoco sabía bien quién era Jesús. Pensaban que era un resucitado, un antiguo profeta o Juan el Bautista. Fíjate cómo a veces es más fácil pensar en cosas raras, o digamos espectaculares o maravillosas, que pensar en lo normal, en lo ordinario. Era más fácil pensar que ese llamado Jesús era alguien que había resucitado que pensar y saber realmente quién era. Era un hombre, sí, era un hombre, pero también sabemos nosotros que era Dios hecho hombre, Dios encarnado, y por eso costaba tanto creer. Por supuesto, a nosotros me imagino que nos hubiese pasado lo mismo. No es fácil creer que Dios sea tan como de los nuestros, que sea tan normal, diríamos en el lenguaje de hoy. No es fácil creer que Dios se haya hecho hombre. No es fácil creer que lo trascendente se haya hecho parte de nuestra vida, se haya hecho terrenal. No es fácil pensar que lo inaccesible se hizo accesible. No es fácil pensar que lo divino se manifieste en lo humano. No es fácil creer. Claro, si tenés fe, me dirás, no, para mí sí. Bueno, pero si no tenés fe, el que no tiene fe, si no cree por la gracia, si no se le toca el corazón, de alguna manera, su razón se choca contra una barrera. Aunque hay razones para creer, por supuesto, pero eso es otro tema. Pero eso a veces nos pasa a nosotros esto en la vida. Nos podemos pasar la vida buscando a un Jesús deslumbrante, maravilloso, buscando a un Dios que se nos manifieste a lo grande, y no nos damos cuenta de que Dios, al hacerse hombre, vino justamente a darnos vuelta el pensamiento. Vino a hacer del ordinario algo extraordinario, de lo sencillo algo grande. Vino a divinizar lo humano, o sea, a hacer de las cosas ordinarias de nuestra vida algo trascendente, algo grande, darles un valor infinito. A nosotros puede pasarnos lo mismo. Podemos tener a Jesús al lado, y un enfermo, un pobre que nos pide y que nos cruzamos a veces todos los días,
en nuestra madre que nos necesita, en algún enfermo de la familia, en alguien que está solo, en la palabra de Dios que escuchamos todos los días y la tenemos en nuestras manos, en la Eucaristía diaria y dominical, en la posibilidad de recibirla, en la posibilidad de recibir el perdón también en la confesión. En todas esas circunstancias tenemos la presencia viva de Jesús. Pero si no somos capaces de verlo, y no porque Él no esté, sino porque estamos a veces un poco ciegos, nos pasamos la vida esperando grandes cosas y nos perdemos la oportunidad de encontrarlo y de encontrarnos con Jesús, a quien tenemos siempre presente de tantas maneras. Puede ser una etapa de la vida espiritual o de fe tuya o mía, el buscar a Dios en lo milagrosamente visible, dicho así nomás, visible con nuestros sentidos. Puede pasarnos que en un principio andemos de milagro en milagro, buscando apariciones, revelaciones privadas por todo el mundo, a ver qué dicen, qué no dicen, para encontrar confirmaciones de lo que creemos o queremos creer. Hasta te diría que es normal y a veces necesario. Si no, Dios no permitiría que pasen estas cosas, estas apariciones o revelaciones que claramente existen y ayudan. Pero al mismo tiempo es necesario ir desprendiéndose de ese modo de encontrar a Jesús en nuestra vida para no depender absolutamente de eso, que es esporádico o circunstancial, porque no es lo normal y ordinario. Él está siempre, lo veamos o no. No depende de nuestros sentidos o sentimientos o de lo que dicen los otros, depende de Él, de su presencia, que está siempre. Y somos nosotros los que tenemos que ir madurando y dándonos cuenta de que su presencia es más normal de lo que imaginamos y más cotidiana de lo que pretendemos. Si estamos todavía detrás de grandes cosas es porque en realidad, como Herodes y algunos de ese tiempo, no sabemos bien quién es Jesús y qué es lo que vino a hacer. Pidamos más fe para creer que Él está en lo humano y que en lo humano encontramos lo divino y que no hay que darle más vueltas. Que tengamos un buen día y que la bendición de Dios, Padre misericordioso, Hijo y Espíritu Santo, descienda sobre nuestros corazones y permanezca para siempre.

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0: Las 5 en punto.
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